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Muy buenas amigos, bienvenidos a otra sesión de Ecuador Underground. Se transmite por Super 949 FM y 102.1 Tomebamba FM. 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En esta sesión les presentamos el álbum de los Pink Floyd, The Wall, décimo álbum de estudio de la gran banda de rock inglesa, los Pink Floyd, lanzado el 30 de noviembre de 1979 por Harper's EMI y Columbia y CBS Records. Es el último álbum que incluye a los cuatro miembros de la banda posteriores a la era de Syd Barrett. Este álbum es una ópera rock que narra la historia de Pink, una estrella de rock que construye un muro psicológico en su mente. The Wall encabezó las listas de éxitos en Estados Unidos durante 15 semanas y gran éxito también en el Reino Unido y en el mundo entero. Aclamado como uno de los mejores álbumes de todos los tiempos. Entonces amigos, bienvenidos a Ecuador Underground. Empezamos In The Flesh, este gran tema, Pink Floyd, The Wall, en Ecuador Underground.

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Se basa su letra en las experiencias escolares en Gran Bretaña durante los años 50.

The Happiest Days of Our Life sirve para introducir al personaje principal de la historia, Pink, y explica por qué los estudiantes esconden cuidadosamente sus sentimientos detrás de un muro emocional. El famoso grito, la canción mundialmente reconocida por su gran introducción instrumental.

El tema Mother a continuación de los Pink Floyd canta la perspectiva de Pink cuando era niño y luego de adulto.

en Goodbye Blue Sky, la adaptación cinematográfica The Wall de 1982, se construye con la canción que destaca por la impactante animación de Gerald Scarfe, donde un águila negra circula y vuela sobre grandes ciudades.

amigos están escuchando Ecuador Underground. Estamos presentando el álbum de los Pink Floyd, The Wall, Super 949 y 102.1 FM. Young Love.

en Goodbye Cruel World, la canción representa el momento exacto en el que el protagonista Pink decide aislarse por completo y coloca el último ladrillo de su barrera psicológica.

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1: En Hey You, el protagonista intenta romper su propio encierro, gritando a quienes están al otro lado del muro.

Están escuchando el álbum The Wall aquí en Ecuador Underground, por supuesto, Comfortable Numb, una canción que narra el momento en que el protagonista sufre un colapso.

Pink Floyd aquí en Ecuador Underground, The Wall, The Show Must Go On, un tema en el cual se muestra el deseo del artista de escapar del refugio.

ya se está despidiendo de ustedes, amigos de Ecuador Underground. Hemos presentado este gran álbum The Wall. Un resumen de él, porque realmente es muy largo. Pero bueno, ahí estamos. 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Dejamos con In the Flesh. Hasta la próxima, amigos.

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0: Son las 5 de la madrugada, 55 minutos.
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Tenga una excelente jornada en esta mañana. En la ciudad de Cuenca amanecemos reportes de vías, todas están habilitadas, todas las vías para conectar a Cuenca con el resto del país, según el reporte del MITER, Ministerio de Infraestructura y de Transporte. Cuenca amanece con una temperatura a esta hora de 14 grados. El tiempo en Cuenca, la sensación térmica es de 11. Hoy vamos a tener en la ciudad de Cuenca lloviznas con cielo parcialmente nuboso, y esto probablemente desde las 2 de la tarde. También para la noche hay posibilidades, un 40% de probabilidades de lloviznas. Entre cielos cubiertos, nubes y claros en la mañana y lloviznas en la tarde. Así estará esta jornada, que tendrá máximas de 20, mínimas de 9. Hoy sube un poquito más la temperatura. En Quito están con bastante calor. Penquito. Bueno, acá no tanto, 6:03, 6:03. Aquí el tema del calor va por el asunto político. Anoche, en una resolución del Tribunal Contencioso Electoral, pues se resolvió suspender los derechos de participación al alcalde de la ciudad de Cuenca por 6 meses. Esto lo dejaría fuera de la contienda electoral. Esto también, sin embargo, puede ser apelable. ¿De qué nace esto? De una denuncia presentada por violencia doméstica por la concejal Diana González, que lo había presentado ante el Tribunal Contencioso Electoral. Es una reivindicación del derecho de las mujeres, ha dicho Diana González. Son las 6:04, 6:04. Luego, en la madrugada, el alcalde, esta madrugada, Cristian Zamora, ha reaccionado. Ha dicho que va a apelar, ha escrito que va a apelar la sanción del Tribunal Contencioso Electoral, que suspende sus derechos políticos, que continúa siendo alcalde de la ciudad. Las reacciones no se han hecho esperar. El prefecto de la SOAI se pronunció ante el impedimento de participación electoral del alcalde de la ciudad, de la suspensión de sus derechos de participación. El prefecto Juan Cristóbal Lloret manifestó esta postura. También varios sectores políticos lo han hecho en las últimas horas, dando a conocer, entre otras cosas, también sus puntos de vista. Por ejemplo, el político Mauro Andino ha manifestado que es una sanción desproporcionada. Asimismo, ha habido otras reacciones que se han dado. Desde el sector del correísmo, Ricardo Patiño ha manifestado su solidaridad con el alcalde de la ciudad de Cuenca. Y entre otros, son las 6:05. Sin duda, una de las noticias que más se marca en esta jornada. La otra tiene que ver con Chordelej, cantón de la provincia de La Suay, que está conmocionado por un asalto que cobró la vida de un conocido joyero en este cantón de la provincia de La Suay, precisamente un cantón caracterizado por el comercio de las joyas. Fue asaltado por un grupo de delincuentes en la tarde del día de ayer. Lamentablemente, estos delincuentes mataron y asesinaron al propietario de la joyería, que es nuevamente una joyería asaltada y atacada en estos últimos años. El robo de la joyería en Chordelej dejó 3 fallecidos, según se da a conocer. El propietario de la joyería, 2 presuntos delincuentes que luego fueron seguidos, que fueron linchados por la población. Hay además un ciudadano herido y un presunto delincuente detenido. Una situación realmente terrible, la que ha conmocionado y las que ha afectado sin duda al cantón Chordelej en estas últimas horas, y a la provincia de La Suay, podríamos decir, por las características que tuvo: persecución, luego lo que había también pasado cuando el pueblo de Chordelej decidió buscarlos, los encontraron y ha sucedido toda esta situación que más adelante les vamos a entregando a todos ustedes. Son las 6:07, 6:07. Y también estaremos tratando este tema, pues, para darles a conocer a ustedes las últimas novedades de esta gravísima información que ocurrió. Esto, como les decíamos, en el cantón Chordelej. La policía también dio en principio a conocer que eran 2 fallecidos, son 3 en realidad,
los que se cuentan hasta este momento. Uno de los hechos sangrientos más graves que se ha presentado por el asunto de la inseguridad en los últimos años.

0: 6 de la mañana con 7 minutos, 6 y 7 minutos. También en otros de los temas les contamos en esta jornada que se vienen los apagones a la provincia de La Suay, la ciudad de Cuenca y otros cantones están en una lista de los lugares y sitios que sufrirán apagones a partir de mañana, apagones de 4 horas. Esto como consecuencia de lo que dicen prepararse para el niño, prepararse, un aspecto cuya explicación no deja pues satisfechos a muchos, porque no son apagones circunstanciales de una sola, se van a seguir repitiendo durante próximos fines de semana en el mes de mayo, y en la ciudad de Cuenca hay por el momento 2 sectores que se sufrirán apagones. Ya les vamos a conocer cuáles son esos sectores que estarán afectados por los apagones a partir del día de mañana. Son las 6 de la mañana con 9 minutos, 6 y 9 minutos. Esto también fue, como les indicábamos, una información que había sido presentada por la empresa eléctrica regional, el calendario de apagones que empieza el día de mañana. Que podemos también adelantarles a ustedes los sectores de los cortes en Cuenca. Hay una zona llamada la 104, el sector de la Plaza del Arte. En este sufrirá el apagón de 6 de la mañana a 10 de la mañana. Esto sucederá este día sábado, 6 de junio también. Y bueno, todavía no nos les vamos a dar a conocer cómo se están presentando todos estos cronogramas de los apagones. También el domingo 7 de junio se ha anunciado esto ya la próxima semana, y este sábado 30 de mayo, es decir, el día de mañana, el sector que sufrirá el apagón será el sector Iglesia de San Roque, así se llama este sector. Comprende la avenida Loja entre Pastaza del Farol, la avenida Loja 12 de Abril, San Roque, el día de mañana de 6 a 10 de la mañana. Y zona de cortes también, en otro horario, de 10 de la mañana a 2 de la tarde, en el sector de Xixío, en la antigua escuela de Xixío, Rembrandt, La Ye a San Vicente, San Vicente de Arrayán, San Pedro de Arrayán. El día de mañana, entonces, se anuncian cortes. La empresa eléctrica ha dado a conocer de estos cortes, y entre las explicaciones dicen que serán trabajos preventivos en el sistema eléctrico para reducir riesgos ante el fenómeno de El Niño. 6 y 10 minutos, 6 y 10. Bien, así estamos empezando. Les compartimos también titulares que trae hoy la prensa local y nacional. Lo que dice hoy diario El Mercurio en su primera plana, dice, pero esto es la edición digital de El Mercurio: el Perú define su futuro en Cuenca, el 7 de junio serán elecciones. Otro titular: los puentes de Ochoa León. Corpus Christi, dulces, priostes, fe y tradición, así se celebrará este 2026. Otros titulares: concurso para fiscal general, apuntan a beneficiar a la actual autoridad. BIES supera 81 millones de dólares de solicitudes del plan Credicasa. SNAI descarta brote de tuberculosis en la cárcel del Encuentro. Reo murió de pancreatitis. Hacen rifa solidaria para pagar multa de Luisa González. Titulares que trae hoy la edición digital del Mercurio. 6 y 11. Nos vamos a la pausa. Al regreso les seguimos contando más de este amanecer. 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

0: Son las 6 de la mañana con 20 minutos, 6 y 20 minutos. Aquí estamos amaneciendo con los principales temas y titulares de la información, como les habíamos indicado, si usted está ingresando en la sintonía de nosotros. Anoche se conoció la información acerca de la suspensión de derechos de participación al alcalde de la ciudad de Cuenca por 6 meses, resolución del Tribunal Contencioso Electoral. Y llega a día seguido del cambio de otra resolución, en cambio, que le había librado al alcalde esto, una resolución en donde se había archivado el caso de la denuncia de supuesta promoción electoral que pues había llevado por varios meses. Esta vez es otra denuncia la que había presentado la concejal Diana González, interpuesta por ella, presidenta de la Comisión de Fiscalización, y sobre violencia política de género. Esto, el Tribunal Contencioso Electoral declaró responsable al alcalde y le ha sancionado con 6 meses de suspensión de sus derechos. Han habido reacciones tanto de la concejal de la denunciante Diana González, ha dicho que es una reivindicación de los derechos de las mujeres, y el alcalde también ha reaccionado. Cristian Zamora ha dicho que va a apelar esta sanción del contencioso electoral. Otros sectores y otros políticos han reaccionado también. El prefecto de la SUAY, el sector, hemos visto, de sectores del correísmo, también han manifestado este rechazo y solidaridad con el alcalde. 6 de la mañana con 22 minutos, son las 6 y 22 minutos. En otros titulares que tenemos en esta mañana, vamos a revisar los que tiene hoy el portal Primicias. Ministro de Energía explica cómo serán los cortes de luz programados. Los usuarios recibirán compensación, manifiesta. Adiós a Twenty, la nueva dueña fusionará la marca de telefonía celular con Tigo en Ecuador. Con intervención de la Defensoría Pública, juez del caso Goleada convoca a una tercera audiencia de vinculación a los familiares de Aquiles Álvarez. El proceso de remoción de Aquiles Álvarez como alcalde de Guayaquil entrará a una fase probatoria para tras destrabarse su defensa técnica. 6 de la mañana con 22 minutos, 6 y 22 minutos. También en otros titulares, el enlace de la mafia albanesa en Ecuador, alias Odín, lavaba dinero usando tokens y unas empresas fachada. Dani Naula, alias Odín, operador de la mafia albanesa en Ecuador, y su familia son procesados por lavar más de $1.5 millones. Usaban tokens con billetes y firmas fachadas como Petrologic para ocultar el dinero ilícito proveniente del envío de cocaína a Europa, coordinado con el serbio Jezdemir Sordan. Esto dice también Primicias el día de hoy. Estos son los cambios laborales que irrumpen cada vez con más fuerza con la revolución de la IA. De la paz a los aranceles del 100%, cómo llegó la crisis entre Ecuador y Colombia y qué viene después. Cristian Zamora, alcalde de Cuenca, ¿no podrá ir a la reelección? Se plantea como pregunta. Juez del TCE suspende sus derechos políticos. También les contamos en Quito, el metro de Quito, ¿cuándo está previsto que funcione el nuevo tramo entre Labrador y La Ofelia y dónde se ubicarán las nuevas paradas? Junio y julio, los meses más lluviosos en la Amazonía, amenazan con acelerar la erosión regresiva en el río Coca. Edwin Novillo, el juez ecuatoriano que creció viendo el esfuerzo de sus padres en Nueva York y hoy administra justicia en sus cortes penales. Y también les contamos que por la guerra comercial con Colombia, la marca de carros Renault importará su modelo Duster desde la India. Ecuador entregó $5 millones para el funcionamiento del Sucre, que el gobierno de Daniel Noboa quiere abandonar. Son las 6 de la mañana, 24 minutos, 6 y 24 minutos. También en otros titulares, avanzó el campeón. Universidad Católica volvió a El Nacional y clasificó a octavos de la final de la Copa Ecuador. William Pacho, de jugar en una cancha de tierra en Quinindé, a su segunda final de la Champions League consecutiva. Son las 6 de la mañana, 25 minutos. Y también Piero Hincapié, el Kaiser esmeraldeño que conquistó la Premier League, ahora va por la Champions con el Arsenal. Más de 13.000 ecuatorianos obtuvieron la nacionalidad española en un año récord de trámites aprobados. Se dan a conocer horarios de cortes de luz para este sábado y domingo por mantenimientos del sector eléctrico. En otros titulares, ministro de Energía explica cómo serán los cortes de luz programados. Los usuarios recibirán compensaciones. Mientras que en también titulares en este día, aerolínea JetBlue anuncia que lanzará nuevo vuelo directo entre Florida y Venezuela. Cortes de luz, 54 ciudades del Ecuador con suspensión por mantenimientos, anuncia el gobierno. Entre esas ciudades está Cuenca y otros cantones también de la provincia de La Azuay. Ya les damos a conocer los detalles. Los 143 cantones en alerta por el fenómeno del Niño reúnen a 9,3 millones de votantes en el Ecuador. Son las 6 de la mañana con 26 minutos, 6 y 26 minutos. También los titulares que trae El Universo dicen: TCE sanciona al alcalde de Cuenca, Cristian Zamora, con 6 meses sin derechos políticos por violencia política de género. Barcelona SC cerró una Copa Libertadores para el olvido tras caer goleado 4-0 ante el Cruzeiro. Macará hizo historia en Colombia y clasificó a octavos de Copa Sudamericana como líder del grupo. Militares y EQ911 desmontan 20 cámaras ilegales en la isla Trinitaria. En algunos casos son colocadas por grupos delictivos para monitorear operativos. Cortes programados de luz serán solo una vez por cada sector. Roberto Luque descarta totalmente candidatura a la prefectura del Guayas. El Niño inusualmente intenso, la advertencia del Foro Económico Mundial sobre los riesgos globales de la década. Registro Nacional de Educación Superior abrirá del 2 al 6 de junio para el segundo periodo 2026. Clausuran inmueble donde se registró incendio en el centro de Guayaquil por falta de permisos y licencia. Expreso nos cuenta en titulares en primera. Alcalde de Cuenca, Cristian Zamora, es suspendido por el TCE en caso de violencia política de género. Reclutamiento de menores por bandas criminales, asamblea debate más, penas más duras y alertas tempranas. Cortes de luz en Ecuador del 30 de mayo al 7 de junio, cantones afectados y dónde consultar los horarios. Caso blanqueo Fito, ¿qué bienes y empresas decomisará el Estado a su familia? Saturación de odontólogos en Ecuador, ¿por qué hay exceso de profesionales? El dique Río Coca, estas son todas las garantías de la obra destruida por la erosión. Ministro Roberto Luque descarta candidatura a la prefectura del Guayas en medio del caso ProGen. 6:28. También los titulares en lo internacional. El País nos dice: 4 crisis de difícil solución para el próximo presidente de Colombia. Colombia elige al sucesor de Gustavo Petro con un sistema de salud al borde del colapso. La desesperación de los familiares de los desaparecidos por el régimen de Ortega en Nicaragua, dicen, pueden morir en la cárcel. Alejandro González Iñárritu dice: yo conozco la cultura estadounidense, ellos no conocen un carajo de la mexicana. 6:28, Estados Unidos afirma que ha acordado con Irán una prórroga del alto el fuego, pero Teherán lo niega. Irán lanza disparos de advertencia contra buques infractores en el estrecho de Hormuz. Estados Unidos designa a 2 bandas criminales de Brasil como organizaciones terroristas, el Comando Vermelho y el PCC. Elena Díaz Galán, relatora especial de la ONU, señala que es imposible acabar con la pobreza sin proteger los derechos humanos. Leopoldo López Gil, exdiputado del Parlamento Europeo, dice: Venezuela no está lista para ir a elecciones. María Corina Machado dice estar dispuesta a negociar con el gobierno de Delcy Rodríguez unas elecciones. El Parlamento que hizo caer presidentes estrena Senado, el desafío del próximo gobierno en el Perú. También RTVE nos cuenta que Colombia elige al sucesor de Gustavo Petro en un clima de fuerte polarización. El petróleo se desinfla hoy por debajo de los $95. El mercado celebra el principio de acuerdo entre Irán y Estados Unidos. También la OTAN avisa que está preparada para defender a sus aliados tras la imprudencia de Rusia en Rumanía. Y les contamos que un dron ruso impacta contra un edificio en una localidad de Rumanía, fronteriza con Ucrania, y deja 2 heridos. Esto en Rumanía. Al menos 48 muertos en combates entre 2 disidencias de las FARC en Colombia. y condenan a 15 años de prisión al acusado de planear un atentado contra un concierto de Taylor Swift en Viena. 6:30, vamos a la pausa al regreso. Noticias en detalle aquí en La Voz del Tomebamba.
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2: Y aquí llegamos con las últimas novedades del Mundial de Fútbol, que ya estamos a menos de dos semanas. Argentina ha dado a conocer la lista de convocados y claro, siempre hay sorpresas. ¿Cuál es la gran sorpresa en la lista definitiva de 26 convocados de Argentina? Es la exclusión, no irá al Mundial el campeón del mundo Marcos Acuña. Pensaban que se iba a ir convocado, bueno, Marcos Acuña no fue convocado. Y también la joya de River y del Real Madrid no fue convocado, Franco Mastantuono. Más o menos nomás es, más... hay que ser sinceros. Mientras tanto, que las máximas novedades son los llamados de Valentín Barco, Nico Paz y José Manuel El Flaco López. Así que el seleccionador Lionel Scaloni oficializó la nómina del albiceleste, combinando un profundo recambio generacional y con la base que va a defender la corona, la que ganó hace 4 años el Mundial, o casi 4 años. Entre las sorpresas, los que se metieron a la lista de los convocados está Valentín Barco, que es un lateral volante del Estrasburgo y que convenció al cuerpo técnico en el último tramo, se ganó un lugar en el equipo, Valentín Barco. Otro es Nico Paz, un talentoso mediocampista del Como de Italia, que hará su debut absoluto en un Mundial tras un altísimo rendimiento en la Serie A. También José Manuel López, el delantero del Palmeiras, se transformó en la gran apuesta ofensiva de recambio por detrás de Julián Álvarez y de Lautaro Martínez. Facundo Medina y Leonardo Valerdi también han sido convocados. Ambos defensores ganaron la pulseada final por rendimiento físico, regularidad en la Liga Francesa. Así que Argentina dio a conocer la lista. Ecuador, todavía hasta la próxima semana. Son las 6:40, noticias del Mundial.
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0: Son las 6 de la mañana con 42 minutos, 6 y 42 minutos. El gobierno ha anunciado apagones a partir del día de mañana entre estos cortes de luz de 4 horas. 54 ciudades del Ecuador con suspensión por mantenimientos, anuncia el gobierno. Los cortes de luz programados se realizarán en 54 ciudades como parte de un plan de mantenimiento de la red eléctrica, según se indica, ante el fenómeno del Niño, según informó el Ministerio del Ambiente y de Energía. El Ministerio ha anunciado al día de ayer en horas de la tarde estos mantenimientos programados por las empresas distribuidoras frente al eventual fenómeno del Niño. Hay 54 ciudades que serán las afectadas. Las desconexiones temporales anunciadas empezarán este sábado y domingo. Luego habrá interrupciones de energía el siguiente fin de semana. No se van a repetir los mismos lugares. Estas intervenciones técnicas, según se indica en el comunicado oficial, forman parte de un proceso de modernización y reposición de infraestructura obsoleta, con el objetivo de garantizar un servicio eléctrico más confiable, seguro y eficiente para la ciudadanía, indicó el Ministerio del Ramo en un comunicado tras este anuncio. Según la cartera de Ambiente, los trabajos se desarrollarán de manera programada y focalizada en distintos sectores del Ecuador, y se aseguró que requerirán desconexiones temporales del servicio eléctrico que no excederán las 4 horas al día. Acá, como les hemos estado contando, también se ha programado para la ciudad de Cuenca los cortes de energía eléctrica. Se daban a conocer en la tarde del día de ayer cuáles eran los cortes que se van a generar en estas horas. Son las 6 de la mañana con 44 minutos, 6 y 44 minutos. Ya les damos a conocer más adelante. Mañana en dos sectores, el uno desde las 6 de la mañana hasta las 10 de la mañana y el otro también desde 10 de la mañana hasta 2 de la tarde. Esto será sábado y domingo. Esto ha generado también comentarios y críticas indicando que ya empiezan los cortes de luz en nuestro país. Hay un llamado también a nivel mundial que se hace sobre el tema del fenómeno del Niño y su posible llegada al Ecuador. Y esto es una alerta que también se ha dado a conocer en estas últimas horas. Una alerta que ha marcado también preocupaciones porque nos da cuenta de cómo se está en el mundo anunciando. Expertos de la NASA han estado vigilando la posible llegada de un niño más adelante en este año, basándose en datos de nivel del mar, también en el satélite que están midiendo la altura del océano cada 10 días, y dicen que se está observando una anomalía a la altura de la línea ecuatorial. Línea ecuatorial y esta anomalía que llegaría, por supuesto, pues en línea ecuatorial directamente hacia las costas de Ecuador. Esto es por lo pronto lo que se está observando como una posible llegada de un fenómeno muy fuerte de El Niño para más adelante en este año. Son las 6 de la mañana con 46 minutos, 6 y 46 minutos, está informando Radio La Voz del Tomebamba. También, para conocimiento, se ha dado a conocer el detalle de los cortes de parte de la empresa regional Centro Sur, a la Centro Sur, en la provincia de La Suay. El cronograma que se da a conocer, pues también les vamos a compartir a ustedes de los principales lugares en donde el día de mañana, por ejemplo, 30 de mayo, va a haber cortes. En el Cantón Cuenca será en el área llamada 205 o Alimentador 205, sector de la Iglesia de San Roque. En el sector de la Iglesia de San Roque se van a realizar cambios de nivel de voltaje, cambio de nivel del voltaje, en horario de 6 de la mañana a 10 de la mañana, sector de la Iglesia de San Roque. Luego el corte será en el sector de Shisho, eso, el alimentador 1323 o 1323. Esto está en la antigua escuela de Shisho, Rambrán, Laye, a San Vicente, entre otros lugares, también por modificación de redes en medio voltaje, según se dice. La otra era en voltaje nomás. Este es medio voltaje, cortes de 10 a 14 horas. Esto el día sábado. También habrá cortes para el día domingo. El día domingo 31 de mayo, el corte será en el sector de la Plaza del Arte. en el alimentador 104, sectores de La Vega Muñoz, entre Octavio Cordero y Miguel Vélez, entre la Avenida de las Américas, San Gurima, Miguel Vélez, el sector de la Plaza del Arte, también por cambio de nivel de voltaje de 6 de la mañana a 10 de la mañana. Estos son algunos de los cortes que se han dado a conocer. Toda la información está en la Centro Sur. Mañana entonces estos cortes para, como según se señala, son cortes para prepararse para un posible fenómeno del Niño, temas que tienen que ver con voltaje. Otros sectores de oposición señalan que son ya cortes que tienen que ver con racionamientos. Para el gobierno son trabajos preventivos en el sistema eléctrico para reducir riesgos del fenómeno del Niño. 6:48 minutos. En otras noticias también, sin duda que ayer fue un día muy intenso en información, el alcalde de la ciudad de Cuenca recibió una sanción de parte del Tribunal Contencioso Electoral, que emitió anoche una sentencia en la que declaró responsable de haber cometido una infracción electoral de violencia política de género. Esto, según el TCE, está tipificado en el artículo 279, numeral 14, en concordancia con el artículo 280, numerales 3 y 7 del Código de la Democracia. La denuncia fue interpuesta por la concejala Diana González, presidenta de la Comisión de Fiscalización del Consejo Cantonal. El juez que impuso la sanción se llama Joaquín Viteri Llanga, quien determinó que el alcalde, entre enero y febrero de 2026, es decir, en este año, publicó mensajes en redes sociales y concedió entrevistas en medios digitales en los que tergiversó declaraciones de la concejala, exhibió su fotografía en una transmisión en vivo, la identificó con términos como fulana, la minimizó su gestión fiscalizadora mediante expresiones basadas en estereotipos de género. En esto, pues, se da a conocer algunos detalles de esta sentencia que había presentado la denuncia la concejala Diana González. En la parte pertinente de la sentencia, pues, señala que las conductas se enmarcan en los numerales 3 y 7 del Código de la Democracia, del número 280, y sancionan las expresiones que denigren a mujeres en ejercicio de funciones públicas, la divulgación de imágenes o mensajes orientados a menoscabar su imagen pública. Las sanciones impuestas son la suspensión de derechos de participación por 6 meses y una multa de 25 salarios básicos unificados, equivalente a $12,050. Adicionalmente, el Tribunal Contencioso Electoral ordenó al alcalde eliminar en 5 días las publicaciones en materia del proceso, completar en 60 días un curso de 40 horas sobre violencia de género y abstenerse de reproducir los contenidos derivados de esta causa. La sentencia también ordena notificar al Ministerio de Trabajo, al Consejo Nacional Electoral, al Consejo Municipal de Cuenca, una vez que el fallo quede ejecutoriado. La pregunta también, ¿está ejecutoriado el fallo? Pues no todavía. El alcalde tiene derecho a interponer el recurso de apelación ante el Pleno del TCE, una instancia que constituye la segunda y última dentro de la jurisdicción electoral. Mientras el fallo no esté ejecutoriado, las sanciones no se instrumentan de forma oficial. Esta es la noticia que luego también trajo como respuestas en la madrugada la del propio alcalde de la ciudad, Cristian Zamora, quien dijo que va a apelar la sanción del Tribunal Contencioso Electoral. Anunció en X que interpondrá el recurso de apelación ante el TCE tras recibir una notificación de sanción en primera instancia. Esta resolución emitida por el juez es una multa económica y sobre todo la suspensión de sus derechos por un periodo de 6 meses, derechos de participación. Esto le dejaría fuera de las elecciones próximas de noviembre. Zamora informó que al presentar el recurso de apelación, los efectos de la sentencia actual quedarán legalmente suspendidos hasta que el Pleno del TCE emita un pronunciamiento definitivo. Atribuyó esta resolución a factores de carácter político y electoral, los vincula a los índices de aceptación de su gestión. No obstante, puntualizó que la actividad administrativa y la ejecución de obras en el cantón no se verán interrumpidas por este proceso y el proceso continuará en instancias superiores, según dio a conocer. También hay reacciones de la denunciante Diana González. Diana González, la concejal, dijo que esta es una reivindicación de de los Derechos de las Mujeres, la concejal Diana González dio a conocer su primera reacción sobre la sentencia emitida a su favor en el TCE. Ella destacó que este fallo marca un precedente fundamental para la participación femenina en la política. En sus primeras declaraciones, González dijo que fue notificada directamente desde la capital, de lo que tengo conocimiento, y desde Quito me han comunicado, sí, la sentencia es favorable para mí, en este caso, señaló. Fue enfática al desmarcar el fallo de un triunfo personal, dándole una connotación de lucha colectiva. Según sus propias palabras, esta resolución judicial no es una victoria individual, sino un paso firme para la reivindicación de los derechos de las mujeres. Las reacciones también de Diana González. Si hay más reacciones, el prefecto de la provincia de La Soay, también Juan Cristóbal Lloret, se pronunció. El prefecto manifestó que calificó el hecho como una limitación al ejercicio democrático en la ciudad de Cuenca. Esta medida afecta el derecho de la ciudadanía a la reelección de las autoridades, dijo el prefecto Juan Cristóbal Lloret. Y según él mismo, la imposibilidad de que Zamora figure en las papeletas electorales priva a los votantes del derecho de elegir la continuidad en la actual administración. Manifestó su expectativa de que el recurso de apelación sea resuelto de manera que se garanticen los derechos de participación. Así que manifestó su queja ante este fallo el prefecto de La Soay. Otros sectores también se han pronunciado en estas últimas horas, o en estas siguientes habrán también, sin duda, más pronunciamientos sobre esto. Y, por ejemplo, quienes se han pronunciado han sido actual asambleísta del correísmo Ricardo Patiño. Se ha pronunciado también Mauro Andino, abogado de izquierda y también vinculado al correísmo, y entre otros también periodistas que vinculados al correísmo. El correísmo en general está manifestando su apoyo y solidaridad con el alcalde de Cuenca. 6:54, así está la situación. Muy complicada, la verdad. Vamos a desarrollar estos y otros temas, sin duda, a continuación. Nos queda también la conmoción que se vive en toda la provincia, yo no creo que iría solo en Chordeleg, de lo que sucedió el día de ayer. Pero esto más adelante. Vamos a la pausa, volvemos con micrófono abierto, le invitamos al 0999-406010 a que usted nos envíe todos sus mensajes y sus denuncias. 0399-406010. De micrófono abierto aquí en La Voz del Tomebamba. También hoy mensajes y saludos. Tenemos a cumpleañeros en este día y con mucho gusto. Y vaya que los saludos a los cumpleañeros del día de hoy, pues les vamos a contar a todos ustedes. El saludo entonces para Zoila Campoverde Galán, que está cumpliendo 104 años. ¿Qué le parece? A la señora Zoila Campoverde Galán en sus 104 años, fan número uno de La Voz del Tomebamba. Le enviamos este abrazo. Dice que nos escucha desde que la radio inició con Jorge Piedra Ledesma y Marta Cardoso, sí, años 70. Y hoy en día sigue escuchando a todos los que hacen la radio. Así que muchas gracias. Y cada mañana que nos escucha, qué gusto tenerle a señora Zoila Campoverde Galán. Oye, cumpliendo 104 años, le saludamos y le mandamos este abrazo porque ella anda con su radio. Tiene un radiecito portátil, un radio transistor que le acompaña de un lado al otro. Y esto nos ha confiado desde, entiendo yo, su nieta, que nos ha enviado para este saludo a la señora Zoila, que está de cumpleaños 104. Un abrazo muy importante desde La Voz del Tomebamba. Gracias siempre por su permanente fidelidad. También el día de hoy de saludo para, dice, mi mamita María Lucrecia Yivisaca Mejía, que el día de hoy está cumpliendo 72 añitos. Le pedimos a Diosito, la Virgencita, que le dé salud y vida para seguir compartiendo en compañía de los que le queremos mucho. Gracias por ser esa madre ejemplar a María Lucrecia Yivisaca Mejía en sus 72. También un saludo de cumpleaños para la pequeña Amanda Romina, que cumple 2 años en estas jornadas. El saludo de parte de sus padres que le aman mucho a Amanda Romina. Saludo de cumpleaños especial para María Fernanda Albuja, que tenga un hermoso día. Es una madre ejemplar, a María Fernanda Albuja. También en la ciudad de Cuenca, un saludo para la señorita Selena Solís, estudiante universitaria de la ciudad de Guaranda, que vive en Cuenca. Vayan los saludos de todos sus amigos a Selena Solís. También de parte de todos, el saludo de todos los que le quieren. Dice, para un rockero de toda la vida de este cumpleañero, que tenga mucha felicidad y la bendición de Dios, que cumpla muchos años. Te amamos, papi Juan, de parte de tu esposa, tus hijas, de tu hijo Juanito. David, saludos junto a Juan Córdoba en su día especial. Pues ahí está, saludos a un rockero, a Juan Córdoba en su cumpleaños. También para, dice nuestro papá Gabriel Barros, en su cumpleaños, díganle que estamos orgullosos del papi, te amamos. Feliz cumpleaños, hijos Christopher y Paulette, para Gabriel Barros. También para Samuel Rosario, de parte de sus papis y hermanito, que tenga un feliz cumpleaños, que Dios le bendiga, le conceda todos los anhelos de su corazón. Es un gran hijo y el mejor hermano del mundo en sus 11 añitos. Quieren decirle que le aman mucho el día de hoy a Samuel Rosario. También el saludo a Byron Daniel, que cumple 33, de parte de sus padres Enrique y Miriam, de su hijo Daniel Nicolás, de sus hermanos Diana, Leonardo y Mateo, de toda la familia, para Byron Daniel en sus 33 años. También para el tecnólogo Fernando Fajardo, le desean que tenga un lindo día porque se lo merece, ya que es un gran hombre. Que Dios le bendiga con muchos años más. El saludo de su parte de su mami al tecnólogo Fernando Fajardo. También saludo, dice, para mi esposa Nancy Matute, de parte de su esposo Edgar Caguana y de su hija Paola, que en este día se lo pase de lo mejor y que sepa que le queremos mucho en Chayoabamba, para Nancy Matute. También para María Lucrecia Gibisaca, que Dios me la cuide siempre, les quieren un montón, de parte de su hijo Flavio Morales, dice, para su madrecita María Lucrecia Gibisaca. Así que, bueno, hoy muchos saludos. Los viernes suele ser así. Así que también feliz cumpleaños para Joaquina Guamán, de sus papás y hermanas, que tenga felices 14 años, Joaquina Guamán. Y también los saludos del día de hoy para Camila Uday Maldonado en su cumpleaños. Feliz cumpleaños para Camila Uday Maldonado, fan de la radio desde que tiene 4 años. Está cumpliendo 19, que Dios le bendiga entonces a la cumpleañera. Así que a todos los que están de cumpleaños, estos saludos. Para Licer Illescas, también el día de hoy, también que tenga un día muy maravilloso. Y también para Nicolás Rafael Ramírez, de parte de toda su familia, que cumpla muchos más, a Nicolás Rafael Ramírez. Y un saludo para Martina Bustos, que cumplió 8 años, fan de la radio. Bueno, a todos, que pasen un lindo cumpleaños. Y son las 7. Bueno, ya volvemos.
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0: las 7:09. ¿Qué tal, amigas? Bienvenidas, bienvenidos. Cerramos esta semana corta, no tan pequeña, la verdad, que tuvimos y que arrancó este día martes para quienes pasamos el feriado del 24 de mayo. Bueno, y lo estamos haciendo con noticias preocupantes. A nivel nacional se anuncian que llegan unos cortes de luz a partir del día de mañana. El gobierno dice es para prepararse, son mantenimientos que se van a realizar en varios sectores, en 54 ciudades. Cortes de luz programados para este sábado y domingo. Sábado y domingo. En diferentes ciudades del país, 54. También en la provincia de La Soya están en Cuenca, en Girón, en Santa Isabel. Hace un momento les dábamos a conocer cuáles eran los barrios. Más adelante no habrá ningún problema en que lo repetiremos. En el sector de mañana de la avenida Loja habrá el corte de 6 a 10. De 6 a 10 de la mañana. El gobierno dice que son cortes programados según el Ministerio de El Ambiente y de Energía. Esa fue la noticia, ¿no? Que salió en horas de la tarde, que claro, preocupa porque ya a nivel mundial también se estaba empezando a hablar de que se está formando un fenómeno del Niño a la altura precisamente de la línea ecuatorial, que puede ser un fenómeno del Niño de los más poderosos, grandes, y que puede afectar a todo nuestro país, y no solo a nuestro país, sino a países vecinos y a gran parte, quién sabe, de varios países que van a ser afectados. Ojalá que no sea así. Pero la NASA ha anunciado eso en estas horas. También ha mostrado un satélite cómo se estaría formando para los próximos meses, próximas semanas. Esperemos que no pase. 7:11. Siempre tengamos ese optimismo para esperar que no pase lo que se están anunciando. Las otras noticias, ya centrándonos, ayer fue un día de mucha intensidad informativa y noticiosa, sobre todo en horas de la tarde y en la noche. En la noche llegaba una información del Tribunal Contencioso Electoral que ha sentenciado al alcalde de Cuenca, a Cristian Zamora. Ha emitido dos sentencias esta semana, en definitiva. En la primera archivó el caso y resultó a favor del alcalde Cristian Zamora en este tema de supuesta injerencia en una campaña política. Ese caso fue archivado porque, entre otras cosas, se había presentado cuando habían tiempos prescritos, según dice el juez del caso. Así que ese caso quedó archivado. Fue favorable para el alcalde el día de ayer, incluso el alcalde da declaraciones. Pero en la noche, otro caso diferente, por la denuncia de la concejal Diana González por violencia política de género, el alcalde es declarado culpable anoche. Y por lo tanto la infracción es calificado como infracción electoral muy grave de violencia política de género. ¿Cómo se originó esto? Bueno, les vamos a dar a conocer. Es una serie de... El conflicto se originó a raíz de una entrevista el 15 de enero en donde la concejala González había sido consultada sobre rumores de una funcionaria embarazada que supuestamente había perdido su gestación por el llamado de atención laboral. La concejal aclaró formalmente que mal haría en acusar a una persona sin pruebas. A pesar de esa de la cautela de la edil, el alcalde desplegó, esto dice la sentencia, una serie de respuestas públicas que fueron calificadas por el juez como una campaña de descrédito. En redes sociales calificó el accionar fiscalizador de la concejala como una patraña, como un acto de perversidad. Le acusó falsamente de querer incriminarlo penalmente en un aborto. En transmisiones en vivo, replicadas en Facebook y TikTok, el alcalde exhibió el rostro impreso de la concejala, refiriéndose a ella peyorativamente como la González o fulana. Esto dice lo que le estamos a usted indicando, dice la sentencia, ¿no? También dice la sentencia que el alcalde minimizó el rol de la denunciante con frases como sus luchas de mujeres ni sé qué, y aseverando que colectivos afines están enfermas. El juez determinó que estos discursos buscaron presentar a la crítica política de las mujeres como reacciones viscerales o irracionales. Bueno, esto es las consideraciones por las que el juez toma la sanción. Principal sanción, suspensión de derechos de participación del alcalde. Le imponen una suspensión de sus derechos por 6 meses. Este es un impedimento temporal para ejercer cargos públicos. No es que se está suspendiendo sus derechos políticos. No, esta es una sanción más grave todavía. No puede ejercer la alcaldía o el cargo público de alcalde por 6 meses. Es decir, mucho menos podría ser inscrito como candidato. Esto implicaría que debería apartarse de la alcaldía durante este periodo, pero esto queda en suspenso porque esta sentencia tiene el recurso de apelación. El alcalde ha dicho que va a apelar. Anoche mismo, esta madrugada, el alcalde ha dicho que va a apelar. También hay una sanción de $12,050, 25 salarios básicos, y otras medidas de reparación, que son, entre otras cosas, que se eliminen los contenidos, que el alcalde debe seguir una capacitación obligatoria y que garantice que no va a haber una revictimización, ¿no? Ahí está el tema. El tema del alcalde lo vamos a desarrollar más adelante. Otro asunto también muy grave, que es el que sucedió anoche, en cambio, es en la tarde también. Suele suceder a veces que las noticias casi se dan en una. Las noticias más importantes suelen darse a veces en pocas horas. Este es un robo de una violencia gravísima que se dio en una joyería de Chordeleg. Es la segunda ocasión que le roban a esta joyería, le asaltan a esta joyería. Esta vez dejó como consecuencias gravísimas 3 fallecidos. Entre los fallecidos que está el propio dueño de la joyería, el señor Javier Vera Saquicela, conocido junto con su padre. Ellos han mantenido esta joyería por muchos años. Como decíamos, no es la primera vez, hace años atrás también ya les asaltaron, pero esta vez fue mucho peor porque en el asalto terminó pues víctima de los delincuentes. Los delincuentes fueron perseguidos por la población, los encontraron y los lincharon. Son dos de los delincuentes, porque hay más. Además, hay un ciudadano herido, según se ve en los videos, y un presunto delincuente también que está detenido. Hoy se espera la información que sea pues recabada de una manera pues más clara. Vamos a compartir, ya que estamos en este momento con una transmisión en vivo, cómo se fueron dando estos hechos, porque fue también complicado ir armando toda la situación de cómo se fue generando. Hay tal vez un video mucho más clarito que ese, probablemente, Juan Pablo, si es que lo podemos encontrar.
1: ¿El más largo puede ser?
0: Sí, sí.
1: Sí, aquí lo tenemos.
0: El video de una...
1: ¿Este de aquí?
0: Sí.
1: Quizás.
0: ¿Este video?
1: Este de aquí.
0: Es mucho más clarito. Esto es un video de una cámara de vigilancia. Es una calle lateral. La joyería está a la vuelta de esta calle, es una calle secundaria de ahí, donde esperaban los delincuentes con las motos, 2 motos. También había un camión y también hay un carro. En ese momento, si es posible, podemos escuchar alguno de los audios, don Eddie, porque hay ya un revuelo en ese momento. La gente sale a la calle a ver qué pasa, ¿no?
2: Ese generaba el asalto ahí.
0: Sí, oyen un primer disparo y entran corriendo. Y ahí estaba el disparo. Ya hay 2 disparos en ese momento.
1: Y ahí salen ya ellos para las motos. Ahí están las
0: los delincuentes subiéndose a las motos. Y el señor Vera sale a tratar de detenerlos. Una moto arranca y hay disparos, ¿no? Arranca un delincuente y arranca el otro, que llevaba un bolso con las joyas que se robaba. Ahí viene el señor Vera y le quita las joyas. Y se cae a la calle y quiere llevárselas hoy. Y ahí regresa el delincuente y lo mata.
2: Son como 4 o 5 disparos.
0: Cuatro o cinco disparos. Viene el otro de la moto también y dispara a otra persona que estaba ahí. Es decir, es algo realmente impresionante. Esto en Chordeleg. Recuperan el botín de lo que se habían robado, motociclista y el otro. Y pues arrancan y se van. tratan de seguirlos y luego viene una serie de... Ya, la gente empieza a reaccionar, sale a las calles y tal parece que les ven que se van por una dirección que podrían ellos encontrarles porque les empiezan a seguir.
2: En los grupos de WhatsApp ya se alertan todos.
0: Empiezan los grupos de WhatsApp.
2: Para que tomen precaución porque dicen están disparando.
0: Sí, estos son los momentos terribles que se empiezan a dar cuenta que ahí al dueño de la joyería lo habían disparado varias veces. Él es el que logra recuperar porque se lanza sobre la motocicleta y recupera el botín, pero regresan estos desalmados y acaban con la vida del señor Vera. Una cosa terrible. Y ahí empieza ya la gente a salir, ¿no? Empieza a salir.
2: Y la desesperación.
0: Hay gritos, desesperación de la gente.
1: Muy triste también de ver este video.
0: Y luego, pues hay mucha gente que ya empieza a salir y a llegar ahí en ese momento y a organizarse. Hay otro video que se puede ver, el momento de alguien que está al frente, si es que tenemos ese listo.
2: Ahí va.
0: Es el momento del asalto. Este es desde otro local en donde se ve que entran y están ahí robando ya ese momento los sujetos en la moto. Pero antes ya habían golpeado a otra persona también, a un señor de edad que se le va a ver ahí con el rostro ensangrentado. Ahí es en donde se van para ya subirse a la moto de lo que vimos. Se suben los motociclistas. Y ahí hay un señor que estaba con algo, como un palo, con algo.
1: Está golpeado, parece.
0: Está golpeado, sí. Parece, sí. Y ese señor también luego ayuda, en el anterior video que vimos, le ayuda. Ahí sale, hasta ahí llega ese video, ¿no?
2: Sí, porque es como que en dos locales, ¿no? Es un local que está a la vuelta del primer video en donde estábamos visualizando en primera parte.
0: Más adelante vamos a tener una conversación directa con el jefe político, Juan Vázquez, de Chordeleg, que nos va a dar también más detalles sobre este terrible caso, así que más adelante, sí, por 7:45, 7:50 tendremos esto. Este es el video donde se ve entonces cómo huyen y hay una persona ahí. Ahí es luego lo que viene el señor, el propietario de la joyería, y trata de recuperar, muy valiente, ¿no? También desesperado, me imagino, ¿no? Y recupera ese bolso grande. Y ahí dicen ahí, policía, no sé a quién se referían, si es que...
1: También hay ese video de lejos, ¿no?
2: Están como que llamando ahí a la policía y... Sí. Porque todo se daba en cuestión de minutos. Y luego, bueno, avanzan ellos, tratan de escapar. Al parecer se les daña la moto, ¿no? No se tiene conocimiento qué pasó con estos
0: delitos. Dejan la motocicleta y se ponen, y quedan a pie. Ahí están los dos delincuentes con el bolso y armados. Uh-huh. Esta es una toma desde una casa de alguien que está con un celular... Pero ve que estos sujetos al parecer estaban esperando a un carro que nunca llegó.
2: Es que ese vehículo, vamos a repetir nuevamente, Jorge, ahí pasa un vehículo raudo y veloz, porque bueno, note que están allí listos con el botín.
0: Sí.
2: Y pasa, es un vehículo Kia. Le dice que pare, ahí está, ese es
0: este
2: un vehículo
0: carro.
2: Kia. Ese
0: no
2: carro.
0: Para.
2: No para.
0: Porque lo estaba persiguiendo un patrullero.
2: La patrulla, exactamente. Y al ver que no para y la patrulla le seguía, dejan ese saco y huyen por otra vía.
0: Sí, exactamente. Por eso es que ese carro debía parar para recoger a los delincuentes.
2: Exactamente.
0: Vamos a repetir esa parte, es muy importante.
2: Porque después tiene una consecuencia con ese vehículo, sí, ya les vamos a mostrar.
0: Sí, el vehículo luego es localizado, ¿no? Hay estos dos delincuentes, justo estaban esperando ahí, dejan la motocicleta abandonada.
1: Que son los que venían ya de robar.
0: De robar y de matar.
1: Y de matar.
0: De matar. Uno de ellos, los dos.
1: Asesinos.
0: Estos dos asesinos. Pasa ahí el carro Kia y detrás pasa el patrullero. Por eso es que hay algunos que dicen, ¿y por qué el patrullero se va de largo? ¿Por qué el patrullero pasa de largo?
2: Y no le sigue a los delincuentes.
0: Y no le sigue a los delincuentes.
2: Porque les estaba siguiendo al otro.
0: Porque les estaba...
2: Claro.
0: Precisamente el patrullero estaba siguiéndole al carro Kia. Pongamos una vez más y luego seguimos con lo que también. Ahí están los tipos esperando. Parecen hasta como ya todo planificado. Acá te esperamos, dejamos la moto.
2: Claro, todo para ellos estaba planificado.
0: Pero ven que el carro venía siendo perseguido por la policía. Y ven que no iba a parar. Y ellos se quedan. Y al parecer a la moto ya, no, ya estaba inservible. Y ellos dejan abandonando el botín y huyen por ahí. Los vieron a los sujetos y luego el pueblo los persiguió.
2: Los empezó a seguir.
0: Ahí hay una toma de una gran cantidad de carros que entendemos que empezaron ellos con la búsqueda, que es esta de aquí. El pueblo de Chordelec sale a encontrarlos. El pueblo de Chordelec sale a buscarlos, ¿no? Y posteriormente los encuentran a los dos, ¿no? Los dos que habían huido.
2: Pero antes también localizan el vehículo.
0: Localizan, la policía que le dio la persecución localiza este vehículo. Ahí están las placas PDK 1136. En este vehículo Kia iban ellos, los delincuentes, a subir y a huir. Pero no se encontraron que la policía les estaba siguiendo. Es decir, aquí hubo una buena reacción de la policía. Sin duda alguna, ¿no? Buena reacción de la policía que empezó a seguirles a los delincuentes que iban en este carro. También la reacción del pueblo de Chordelec, que enseguidita se activó. Este es el vehículo Kia. Luego, Juan Pablo.
1: Sí, luego vienen, están ahí las personas de Chordelec y ya se dan cuenta de esto del vehículo y hay una toma que en este momento le vamos a pasar, que es de la gente de Chordelec rodeando a este vehículo.
0: Es este el momento en donde la gente estaba ahí ya sobre ese vehículo, ¿no? Y ahí hubo lo que se llamó justicia por propia mano. Lo que nos dicen que el señor que estaba ensangrentado, que se le ve el rostro, es el padre del señor Vera. Es
2: exactamente.
0: De los dueños de la joyería.
2: Sí, y la persona asesinada es el hijo.
0: Y a quien le matan es al hijo de él.
2: Exactamente.
0: Personas muy conocidas, muy vinculadas, gente que ha trabajado toda la vida en esto y en el comercio y sobre todo en el negocio de joyas y joyería. Pues realmente es algo terrible lo que les pasó el día de ayer. Un saludo a la familia Vera Saquicela, una familia muy conocida, no solo en Chordelec, en la provincia de La Suay, en Cuenca, tiene muchos vínculos a toda la familia Vera Saquicela. También nuestro abrazo en este momento, nuestra solidaridad. No puede ser que la violencia, la inseguridad, pues haya terminado con la vida de uno de sus hijos más queridos, mi madre, en Chordelec.
2: En este lugar, si no estoy mal, es Choronsol, si no estoy mal, ya le voy a dar el dato exacto donde se daban alertas de parte de los moradores, de todos los ciudadanos allá en Chordelec, pero localizan al individuo. Vamos a tratar de pasar estas imágenes hasta donde más podamos.
0: Sí, esto es. Le están golpeando ahí al.
2: A uno de los.
0: Ahí hay gritos, la policía trata de proteger un poco, pero igual vienen y lo golpean con mucha fuerza. A este está herido, ¿no?
2: Sí.
0: Este es uno de los heridos. A esta persona lo califican como uno de los que se encontraba en el vehículo, ¿no?
2: Exactamente.
0: En el vehículo.
2: Y por eso les amedrentó ahí, le trataba de decir, está armado.
0: Está armado, quiere sacarle un arma, probablemente, pero está ahí ensangrentado. Son algunas escenas, son bastante fuertes. Esta persona, según se conoce, está herida. Pero los dos sujetos que dejan abandonando a esos los agarran y...
2: Los lincharon.
0: Los lincharon. Son los dos, fueron linchados por el pueblo.
2: Luego se mostraba un video de uno de los individuos justamente ya en una de las vías de allá de Chordelec, en donde se le veía prácticamente ya sin vida, el cuerpo sin vida allí y tapado con una especie de funda, ¿no? Es este video de acá. Eso es lo que se mostraba allá.
0: Este es uno de los delincuentes.
2: Sí.
0: Tatuados todos estos sujetos.
2: Cómo no.
0: Hemos tratado de averiguar de dónde son, porque sí vale la pena pues decir quiénes son, de dónde son, porque siempre uno dice, estos son de tal lado, de tal. Pero vale la pena que se dé conocer cuáles son los nombres, ¿no? Según nos dice el señor Vera, fue fundador del Colegio Chordelec. Es una persona muy conocida ahí, la familia Vera.
1: Involucrada con Chordelec.
0: Involucrada con Chordelec, con Cuenca también.
1: Con Cuenca también.
0: Ahí está uno de los delincuentes que fue ajusticiado por el pueblo de Chordelec.
2: Y obviamente hay otras imágenes
0: muy fuertes
2: que obviamente por esta situación nosotros no lo vamos a pasar, pero son muy fuertes, en donde ya se uno de esos delincuentes allí fallecido.
0: Pasemos lo que dijo el jefe de la policía, el coronel Ángel Estrella.
2: Exactamente, él manifestaba, Ángel Esquivel. Exactamente, Ángel Esquivel decía lo siguiente, esto en su momento, esto alrededor de las 5:30 de la tarde, decía lo siguiente.
3: Un hecho delictual y también un acto violento en contra de un ciudadano, propietario o hijo del propietario de la joyería muy conocida acá en este cantón. Lamentablemente, la persona que falleció recibió 2 impactos de bala y el otro ciudadano quedó con laceraciones, con golpes. Ellos fueron atendidos por los organismos de socorro, pero lamentablemente falleció.
4: Luego de los 2?
3: No, únicamente el un ciudadano.
4: ¿El otro ciudadano
3: está estable? Está estable. Tiene golpes, sí, pero no son de que le podían complicar.
4: ¿A él no le dispararon?
3: No, de lo que me han indicado las unidades de sanitarias, como es el 911 y la ambulancia, pues esa persona no fue impactada, sino fue golpeada, pero él está estable en una casa de salud. Lamentablemente, el hijo del propietario, una joyería tradicional de acá de la ciudad, él falleció. La información preliminar, tenemos que aparentemente participaron 2 motos con 2 ocupantes en cada una de las motos y aparentemente un vehículo. Las personas, tuvimos la oportuna acción de los policías. Justamente un policía que estaba en su día de descanso pasó por el espacio y fue él quien alertó a nuestros compañeros, servidores policiales de acá del cantón, alertó y lograron aprehender a uno de los ciudadanos. El mismo que lamentablemente después fue linchado por los ciudadanos, por el populacho, fue linchado. Como yo siempre les he dicho, lamentablemente no estamos en un país bárbaro, es un país que tenemos derechos y obligaciones. Entonces lamento mucho el fallecimiento de este individuo, pero inclusive el policía que aprehendió a este ciudadano fue agredido por los habitantes del sector. Rechazo estas actitudes. Si bien los ciudadanos nos ayudaron mucho en aprender a este ciudadano, en este momento él ya está fallecido, lamentablemente le digo, por los ciudadanos. Y nuestro compañero policía, quien ayudó a capturar y dio la alerta, también fue agredido. Es algo que realmente...
4: ¿Está herido él?
3: Tiene golpes, no son de mayor consideración, pero fue agredido. Tenemos otro ciudadano que fue aprehendido también por parte de Policía Nacional, se lo ha evacuado de acá de la ciudad, lo pudimos evacuar para salvaguardar la integridad, porque aunque sea un delincuente, el más vil delincuente, tiene derechos. Evidentemente, la persona que está asesinando vitales en el ingreso acá a la ciudad, presuntamente es uno de los causantes del asalto. No podemos decir que fue el que disparó, tendremos que hacer pruebas de barrido electrónico,
4: pero
3: todavía está como NN, aún no tenemos todavía la identificación, luego tendrá que criminalística identificarle con las huellas dactilares para poder saber por cuánto no porta documentos. Continuamos en el operativo. Yo me encuentro acá dirigiendo las operaciones. Lamentablemente en este sector no existe buena señal, tanto de celular como de la radio de comunicación, entonces tenemos que buscar unos espacios en donde nosotros podemos tener esta comunicación. Hemos tenido acá la gentileza del alcalde, quien nos ha ofrecido las oficinas de la alcaldía para poder realizar estas coordinaciones, y esa es la forma de trabajar, de hacer seguridad, todos aportando. Lamentablemente, como digo, nos estamos constituyendo en algunos espacios en un país en donde quiere reinar la anarquía, y esto no es así.
0: A ver, aquí hay unas 2 precisiones. El coronel Esquivel dice 2 fallecidos, fueron 3.
2: Sí, porque eso era en horas de la tarde y la información estaba en continuo desarrollo.
0: Sí, no era un delincuente, eran 2 los ajusticiados. Sí. Y el otro fallecido era el señor Pablo Vera. Uh-huh. Pablo Vera.
2: Que sabíamos, Jorge, hasta entre las 7 y 8 de la noche, que uno de estos individuos, el que finalmente falleció, estaba en agonía. Eso es lo que nos habían comunicado, y finalmente después se confirmó ya su deceso. Eso es lo que nos había informado.
0: El otro caso que también, el otro punto que queríamos también aclarar es por qué le agredieron al policía que denuncia. Lo que pasa es que ese policía estaba de franco, estaba de civil, y estaba en un carro con vidrios polarizados. Entonces le confundieron al policía también con parte de los delincuentes. No es que el policía estaba con uniforme.
2: Por eso dice que está de civil.
0: Este policía es el que estaba de civil, estaba franco, estaba libre ayer, y él es el que denuncia. Y él empieza a perseguirles a los delincuentes. Y ahí es en donde ocurre una confusión. Y algunos le agreden del pueblo, le agrede también al policía, confundiéndolo con los delincuentes, cuando resulta que fue el policía de civil el que alerta a todo el mundo y empieza esta persecución. Esto Esto es también lo que nos cuentan. Bueno, vamos a volver sobre este tema.
2: Sí, tenemos, y bueno, gracias a Johnny Guambaña que nos aporta y nos dice que la misma joyería fue asaltada el 23 de febrero del 2024.
0: Es decir, hace 2 años.
2: Exactamente, pasó lo mismo. Y nos ha compartido también el testimonio de un vecino que intentó ayudar al dueño de la joyería asaltada. Vamos a escuchar.
5: No es la primera vez, es la segunda vez que le sucede esa joyería. Yo estaba aquí en mi establecimiento. Yo lo que escuché fue meter un balazo, ¡pum! Y comenzaron así. Yo salí rato y estaban rompiendo las vitrinas. Lo que estaba parado era un señor con una ametralladora grande así, disparando. Mi ignorancia, diría, yo salí con el impulso de querer ayudar.
6: Qué bien, tío.
5: Gracias. Sin pensar las consecuencias, ¿eh? Así me salí para allá y me escondí tras del carro. Después el señor de la joyería me llama, venga acá, venga. Y el señor que fallece salió como huyendo de la joyería de ahí donde el robo, y se va a meter en la joyería de allá. En ese rato que los ladrones salen, hasta prende la moto y da la vuelta, les dio tiempo a que el señor les quiera quitar las joyas ya, y yo estaba atrás de él queriendo ayudar también. Entonces le quitó la mochila de joyas, pero los de la moto no se cayeron, se quedaron parados. Entonces en eso ellos sacaron el bala y pum, pum, pum, y me mataron en la calle, claro, con el disparo. Y decidió correr a quitarles las joyas. El impulso de él era de recuperar las joyas ya, porque ya estaban yéndose. Y mala suerte, yo también sé que los de la moto iban a caer, total, no se cayeron. No se cayeron. Era como una caja, más o menos, de los que hacen delivery. En esa caja, sí. Uh-huh. Una bolsa así más o menos grande, ya. No ve que cogen, lo que hacen es meten y sacan con charoles y todo, meten la funda, no están escogiendo la joya. Bueno, recuperaron, porque les cogieron acá. Creo que hay un muerto también de los ladrones. Sí. Recuperaron las joyas, que dejan botando. Hay videos que dejan botando las joyas.
0: Bien, el testimonio de una persona que estuvo, vecino. El vecino. Uh-huh. Nuestra solidaridad con el pueblo de Chordeleg. El pueblo valiente también ayer, muy valiente el pueblo, con la familia Vera, ni se diga, con también amigos de la radio, que Dios les dé resignación y que también mucha justicia se pueda encontrar. Publiquen los rostros de los asesinos, dicen, por lo menos, y digan quiénes son, de dónde eran.
2: Están en calidad de NN.
0: NN.
2: Sí, hasta anoche que averiguábamos no se tenía la identificación, sí. Seguramente. En esas líneas, sí, investigativas de la policía, a lo mejor se tenga ya algún indicio de quiénes son. Hoy a las 9 de la mañana se ha convocado una rueda de prensa por parte de la policía, sí, para dar detalles de esto.
0: Más adelante, en unos minutos más, vamos a tener al jefe político de Chordeleg aquí en una entrevista con la voz del Tomebamba. Vamos a una pausa. No se vayan de ahí porque vamos a entrevistar también a la concejal Diana González. Diana González, que tiene una altísima presencia en este momento a nivel de los medios de comunicación. Él es el señor Pablo, ¿no?
2: Es el señor Pablo Vera.
0: Lo conocíamos a él, sí. Qué triste, ¿no? Qué triste. Vamos a dialogar con Diana González, la concejal del Cantón Cuenca, luego de esta sanción al alcalde de 6 meses de suspensión de sus derechos de participación, pero la denuncia es de la concejal que ya está aquí en nuestros estudios. No se vayan, ya volvemos.
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0: Son las 7:45 7:45. Es de última hora también que anoche una sentencia emitida por un juez del Tribunal Contencioso Electoral tiene un impacto directo y crítico en este momento sobre las aspiraciones de reelección del alcalde de la ciudad, Cristian Zamora. Acaba de ser inhabilitado para ser candidato si es que este fallo se ratifica. ¿De qué fallo estamos hablando? Pues bueno, anoche el Tribunal Contencioso Electoral emitió una sentencia en primera instancia que le declara al alcalde de la ciudad, Cristian Zamora, responsable de una infracción electoral muy grave, así se dice en la sentencia, de violencia política de género. La denuncia fue interpuesta por la concejala Diana González, quien está aquí en los estudios este momento de La Voz del Tomebamba. Vamos a dialogar con ella precisamente porque esto nace desde el 15 de enero de este año. Ese día 15 de enero, la concejal Diana González fue consultada en las calles de la ciudad, en la calle Bolívar, en pleno Parque Calderón, sobre rumores de una funcionaria embarazada que supuestamente habría perdido su gestación por un llamado de atención laboral. La concejala, en otras entrevistas que ha estado aquí en la emisora también, ha aclarado que mal haría ella en acusar a una persona sin pruebas, pero que había escuchado esta situación. A pesar de esa cautela de la concejal, el alcalde dice, esto ya la sentencia, a pesar de esa cautela que dijo, con la forma como lo dijo la concejal en su momento, el alcalde desplegó una serie de respuestas públicas en donde le fueron calificadas por el juez. El juez Joaquín Viteri Yanga, así se llama el juez del Tribunal Contencioso Electoral. Como una campaña de descrédito. Entonces, Diana González, que está aquí con nosotros, puso algunas denuncias sobre esto de violencia política de género. Bueno, de eso vamos a hablar. Bienvenida, muy buenos días.
1: Buenos días, un saludo a toda la ciudadanía, pues con esta noticia que realmente ha movido a toda la ciudad, creo que el día de hoy.
0: Así es, y desde anoche. Cuando estamos viendo las consideraciones que dice el juez, que ha sido calificar el accionar fiscalizador de usted como el alcalde calificó que su fiscalización era una patraña, un acto de perversidad, y le acusó de querer incriminarlo falsamente en un tema de un aborto. De ahí nace todo.
1: Sí, bueno, no, realmente esto nació en el año 2024, cuando yo realizaba un proceso de fiscalización con respecto a las contrataciones de fiestas de Cuenca, y ahí comenzaron esta serie de calificativos, por demás despectivos, como siempre lo he dicho yo, contra mi persona, y aparte una acusación en la que él no decía claramente, pero hacía relación a una actora política que está apoyando a una abusadora de niños. Esta fue la primera acusación en el año 2024. En el año 2025, nuevamente, yo emito un criterio sobre un acto público que se dio en el Parque Calderón con un matrimonio ficticio, ustedes recordarán, y pues con el cual yo no estuve de acuerdo porque a mí me pareció una vulneración de derechos a una adulta mayor, por más que la adulta mayor haya estado de acuerdo o no. Pero realmente, dentro de lo que es la defensa por los derechos, no me pareció la forma correcta de hacer las cosas. Allí nuevamente recibo una acusación de este mismo orden diciendo que yo he tapado a un abusador de niños sin ninguna prueba en mi contra, sin tener nada, ninguna situación para relacionarme a mí con un hecho de esta categoría. En estas ocasiones, luego hemos venido, digamos, viviendo situaciones de este orden hasta llegar a esta situación, donde hace menos de 2 meses el alcalde me pone a mí, voy a decir, alrededor de 2 meses, una demanda, me interpone una demanda justo por este caso, que fue una de las pruebas que se presentó en el juicio, porque realmente yo me quedé sorprendida, habían tantas pruebas que habían recopilado mis abogados, que ni yo misma las conocía, sobre publicaciones y videos en mi contra, que ese día yo las estaba mirando, eran una inmensa magnitud de pruebas las que se presentaron durante el juicio. Una de ellas fue esta prueba, en donde se demostraba que se quiso marcar una narrativa en la ciudad para dañar efectivamente mi imagen, cuando yo como persona de bien, y esto por la herencia de mis padres, lo voy a decir, honrando el nombre de mis padres, que son los que me han heredado mis principios, siempre he dicho que no voy a acusar a nadie sin pruebas, me caiga bien o me caiga mal, pero eso es un acto de ética humana que todos debemos tener. En este sentido, esa fue una de las pruebas presentadas durante el juicio y por eso es que se da, digamos, este fallo de esta manera.
0: Ahora, en otra de las pruebas que se han presentado es en donde en transmisiones en vivo del alcalde se había exhibido físicamente el rostro suyo, uh-huh, y refiriéndose a usted como la González o fulana, también minimizando el rol suyo con frases como las luchas de las mujeres, ni sé qué, aseverando que hay colectivos afines que están enfermas. El juez determina que estos discursos buscan presentar a la crítica política de las mujeres como reacciones viscerales o irracionales. Este es uno de los argumentos.
1: Sí, lamentable que una lucha histórica de las mujeres por la reivindicación de derechos se ha visto ultrajada, tal vez por atacarme a mi persona, incluso en algunas publicaciones refiriéndose a ellas, a quienes más bien les expreso mi solidaridad y también mi gratitud por su respaldo, como sepulcros blanqueados, como que este tipo de calificativos, cállense y no defiendan esas luchas. Todo eso fue presentado durante la audiencia y realmente se notaba este tipo de calificativos por la acción política de las mujeres. Por eso es que creo el fallo del juez en este sentido.
0: El alcalde dice que no existía, en cambio, él dice que no hay infracción, puesto que usted jamás dejó de asistir a sus funciones ni sufrió un bloqueo físico en su curul y que además ha invocado el derecho a la libertad de expresión dentro del debate político.
1: Bueno, esa es la prueba que ellos presentaron durante el juicio y realmente yo me pregunto, el ser una persona responsable y seguir cumpliendo mis funciones, ¿me hace que haya sido menos violentada? No sé, me parece que esto queda en el cuestionamiento. Esa fue la prueba que presentó la defensa del alcalde, sí, dentro del juicio, y presentaron incluso el informe de la Secretaría con mis asistencias al Consejo Cantonal y a la Comisión de Áreas Históricas, decían ellos, de la cual yo presido. Entonces, esa es la prueba que ellos presentan, es la verdad, pero eso no justifica el hecho de haber vivido una violencia recurrente y consecutiva durante más de 2 años.
0: La violencia que usted ha sufrido no ha sido una violencia física en su lugar de trabajo, sino no, tal vez digital.
1: La violencia ha sido efectivamente verbal y digital, voy a decir, por parte del alcalde con sus publicaciones y sobre todo con sus acusaciones totalmente infundadas, sin prueba ninguna, en mi contra. Eso se llama calumnia y eso es de lo cual yo he sido víctima.
0: Uh-huh. Ahora, ¿cómo analiza usted? ¿Ha tenido tiempo como para pensar? Algunos sectores que son solidarios con el alcalde dicen que esto es una exageración a la que se ha llegado. ¿Cómo cree usted esta sentencia de la suspensión de 6 meses para el alcalde de la ciudad? ¿Cómo la ha analizado desde su punto de vista?
1: Bueno, yo creo que realmente yo creo que es un hecho lamentable. No es un hecho que le debe alegrar a ninguna persona. Sin embargo, yo sí creo que hay que poner límites. La política no puede ser utilizada de esta manera. El hecho de ser políticos no nos hace o no nos obliga a dejar de ser seres humanos de bien. En este sentido, entiendo que hay la gente que le apoya al alcalde y es respetable. Cada uno tiene derecho a emitir su criterio, siempre con respeto, por supuesto. Sin embargo, yo sí creo, al yo siempre haberme pronunciado como defensora de derechos y he conminado a mujeres a denunciar la violencia, ¿qué ejemplo estaría dando yo si no actuaría de la forma en la que yo misma predico? En este sentido, efectivamente, la violencia no tiene que ser solo física, no es solo física, no se da de esa manera. Yo creo que todas las personas que hemos vivido un tema de acoso como el que yo he vivido, sabemos las consecuencias de este acoso, sabemos las consecuencias y todo lo que tenemos que sufrir en medio de esta condición. Se dice que esa es la política. Yo nunca estaré de acuerdo con eso, jamás. La política tiene que subir el debate, tiene que ser una política de propuesta, de decisiones, incluso de críticas constructivas. Cuando uno hace una crítica, porque eso no es una crítica, es una fiscalización, que es nuestro trabajo de acuerdo a la ley, y que se malentiende totalmente, no puede ser agredido de ninguna manera. En este sentido, haber recibido acusaciones del orden que yo he recibido, dañando totalmente mi carrera profesional, porque yo soy educadora preescolar y especial, dañando mi vida, porque esa ha sido mi forma de vida de toda mi vida, con una construcción íntegra, intachable. Efectivamente eso genera un daño moral, un daño emocional, un daño psicológico enorme, no solo para mí, para mis hijos, para mis padres adultos mayores, para todas las personas, las mujeres que quieran ejercer la política y se vean que tienen que confrontarse con este tipo de circunstancias. También me preocupa muchísimo a mí que se crea que eso es liderazgo. ¿Cómo vamos a creer que la violencia es liderazgo? Por favor, ¿qué le pasa a nuestra sociedad? Pues seamos conscientes ahora de lo que estamos pretendiendo, diciendo qué ejemplo les estamos dando a los jóvenes.
0: Usted en las primeras expresiones que tenía dicho que esto es un precedente. En realidad, uno si lo mira desde la óptica un poco lejana que debe mantener el periodismo, dice, es cierto, esto nunca se ha visto, un fallo así que sancione con esta fuerza a una autoridad por una situación de estas, pero este es un precedente.
1: Mire que ni yo misma me lo esperaba. Tengo que decirle con mucha honestidad, yo pensé que a lo mejor le iban a poner una multa, yo creí que a lo mejor le iban a pedir unas disculpas públicas. Sin embargo, cuando ayer me enteré, yo estaba dando mi rendición de cuentas justo el día de ayer, y cuando salía de ahí me comuniqué con los abogados que me habían estado llamando y pude enterarme del fallo. En este sentido, pues yo sí creo que es un precedente, como usted lo acaba de decir. Sin embargo, estoy segura de la apelación, al cual el alcalde tiene derecho de hacerlo, y yo estoy de acuerdo. Si él quiere apelar, que lo haga, es su derecho legal y es su derecho como persona. Yo estoy totalmente de acuerdo con eso, inclusive que se sigan los procesos dentro del debido proceso. Yo estaré de acuerdo siempre, pero esto sí marca un precedente. Marca un precedente de que la política tiene que cambiar. Ya no podemos seguir utilizando la política de esa manera. Aquí, a mí, este rato, lo que me preocupa es realmente seguir con los procesos de ciudad como compete. Justo tuve una reunión hace 2 días atrás con un colectivo que siempre está preocupado por la zona de tolerancia, por ejemplo, esta transitoria quinta del PDOT y PUX. Eso nos debe preocupar. ¿Qué va a pasar con esta zona de tolerancia? No se ha dado la consultoría. Eso es lo que nos debe preocupar. Nos debe preocupar qué hace la ordenanza de dos en moto, que ya fue aprobada en un primer debate, durmiendo en los laureles 3 años. Ya hemos visto las consecuencias de lo que sucede con dos en moto, y pues ahí está la normativa que en algo puede aportar al tema de seguridad de ciudad. Esas son las cosas que nos deben preocupar. Y sí, yo digo, marcar un precedente en contra de la violencia, por supuesto que es algo que nos debe importar a todos. Yo creo que a nadie le va a gustar que su hija, su hermana, su madre, su amiga, se vea tratada de la forma en la que yo he sido tratada.
0: ¿Cuántas denuncias usted le presentó en el Tribunal Contencioso?
1: En el Tribunal Una.
0: ¿Una?
1: Sí.
0: ¿Esta? ¿Es esta?
1: Es esta, la única en
0: pero
1: el Tribunal
0: Contencioso.
1: ¿Pero usted tiene otras
0: electoral denuncias también contra el alcalde?
1: Sí, justo hoy yo tengo una, voy a asistir a las 11 de la mañana a la audiencia que él me interpuso, es la demanda que él me puso, porque aquí sí hay muchas dudas con respecto a la ciudadanía de por qué los tiempos. Yo les voy a explicar por qué los tiempos. El que me interpuso una demanda penal a mí, sin ninguna justificación ni ninguna prueba, fue el alcalde. Y hoy yo tengo la audiencia a las 11 de la mañana, donde yo voy a estar, porque yo sí asisto a las audiencias a dar la respuesta y la cara de las acciones, porque así tienen que obrar los seres de bien. En este sentido, yo voy a estar ahí a las 11 de la mañana. Luego de eso hay otros juicios que yo le he interpuesto, igualito al que él me puso a mí por injurias, y hay otras 2 más por calumnias.
0: Uh-huh. Estas audiencias yo hice en la que se manejan ya en el tema de judicial, de fiscalía, jueces.
1: Sí, en la función judicial son infracciones y, digamos, querellas y contravenciones de orden penal que efectivamente se manejarán aquí en la ciudad de Cuenca.
0: El día de hoy va a estar
1: judicial
0: usted por una
1: demanda que él me puso.
0: Que él le puso.
1: Él me puso. Y hoy tenían que darse 2 audiencias en realidad, la una por la demanda que él me puso, y se dio el diferimiento de la fecha porque él pidió que se dé el diferimiento. Tenía que haberse dado esta audiencia el 7 de abril y se va a dar el día de hoy. La otra que debía darse hoy era una demanda que yo le interpuse también. Sin embargo, él mismo no recibió la notificación y se tuvo que prorrogar la fecha hasta el 20 de julio.
0: En estos temas, ¿usted va a seguir o será ya conocida esta sentencia por satisfecha por lo que usted esperaba?
1: Mire, yo voy a dejar que los procesos judiciales sigan su curso, así como él lo ha hecho conmigo. El día de hoy yo asistiré. No puedo decir cuál será mi decisión el día de mañana. A mí también, digo con mucha sinceridad, me ha tomado por sorpresa la sentencia del Tribunal Contencioso Electoral. Yo veré qué decisiones tomo de aquí en adelante. Sin embargo, estos son los procesos que están marcando una agenda, digamos, de esta lamentable circunstancia a la que nos hemos visto abocados.
0: El día de ayer, el Tribunal Contencioso Electoral le daba la razón al alcalde en una demanda contra él por el tema electoral, de campaña electoral. Y en la noche, en cambio, le sanciona al alcalde. ¿Cómo mira usted?
1: Bueno, son tres demandas distintas, yo voy a decir. La una que le había interpuesto el señor Guarderas, la otra que le había interpuesto Leonardo Morales, y esta, la mía, es una demanda independiente de aquellas otras.
0: Y diferente.
1: Diferente, con un juicio distinto, inclusive en el que yo estuve presente en la ciudad de Quito. Lamentablemente el señor alcalde tampoco estuvo presente en esta audiencia.
0: Bien. ¿Algo más para cerrar esta entrevista?
1: Bueno, yo tengo que decirle a la ciudadanía que hay que marcar justamente estos precedentes y dejar instaurada que la política no tiene que ser este lugar violento donde no podamos desarrollar nuestras actividades como compete en pro y en beneficio de la ciudad. De aquí, pues, que reine la paz y que los procesos se den de la mejor manera posible.
0: Hoy tiene usted una audiencia.
1: Sí.
0: ¿Ha pedido resguardo?
1: No, aún no lo he hecho, más bien he estado caminando libre como siempre he sido. Sin embargo, sí, he recibido, digamos, sugerencias y recomendaciones de que lo haga.
0: Bien, estaremos atentos.
1: Muchas gracias.
0: Gracias a Diana González, ha estado aquí en los estudios de La Voz del Tomebamba. Volvemos luego de un momento, vamos a tratar de comunicarnos enseguida con el jefe político de Chordeleg para volver a tratar ese tema gravísimo de lo que sucedió ayer en el cantón Chordeleg. Ya regresamos.
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0: Son las 8 de la mañana, 12 minutos. ¿Tenemos alguna información sobre los detenidos? Voy a pasarle esto a nuestros compañeros, nos acaba de llegar, a ver si es que se puede difuminar. Es de uno de los detenidos por el caso de Chordelej. Algunos podrán decir que se ponga todo el rostro ahí. Se llama Wilmer G.A. Wilmer G.A. Vinculado posiblemente en este terrible robo con tanta violencia que generó el fallecimiento del dueño de una joyería muy conocida en la provincia de La Suay. Según se tiene, los primeros indicios serían de aquí, de esta zona, de la zona de la provincia de La Suay, e incluso de la ciudad de Cuenca. Primeros indicios, no. Los otros dos delincuentes son NN todavía, no están identificados, no están identificados. Este es el rostro de uno de los detenidos que está vinculado al caso, Wilmer G.A. Wilmer G.A. Este es lo que están viendo ustedes. Nos acaban de pasar fuentes directas. Nos dicen, un dato más. Este señor es del cantón Zamora. Del cantón Zamora, Wilmer G.A. Los dos delincuentes NN fallecidos serían de Cuenca. Datos todavía parciales, ¿no? Datos parciales. Juan Pablo tenía algo más.
1: No, eso no, nada más. Sí. Que, lo único que nos mandaron como comentario y me hago eco de aquello es que ojalá tanto Fiscalía como los jueces pues hagan bien ese trabajo, porque no sé si vio usted un reclamo bastante irado de un policía en la provincia de El Oro que también se ha convertido viral en las últimas horas diciendo que ellos hacen todo el trabajo pero de nada sirve porque la justicia los deja en libertad.
0: Los deja en libertad, ¿no? Que fuera que aquí les deje en libertad. Bueno, saludamos a Juan Carlos Vázquez, ese es jefe político de Chordelej, está con nosotros. Chordelej está conmocionado. Ayer nos decía un amigo de ahí de Chordelej, estamos conmocionados, no sabe cómo nos ha impactado a todos. Yo no creo que solo Chordelej sea también, sino la provincia de La Suay. Señor jefe político, bienvenido, buenos días.
2: ¿Cómo está, doctor? Muchísimas gracias. De acá, desde el cantón Chordelej, les saludamos.
0: Se ha confirmado que son dos los delincuentes que fueron ajusticiados el día de ayer. Hoy ya confirmábamos también el caso del señor Pablo Vela, también dueño de la joyería. Empecemos por ahí esta confirmación, porque el jefe policial ayer decía que eran dos los fallecidos cuando son tres. ¿Qué conoce usted?
2: Ya, sí, más bien por comentarles que de acá de Chordelej, el ciudadano Pablo Vera falleció, dueño de local de la joyería. Obviamente también está el tema de las dos personas, de los dos atacantes que también fallecieron el día de ayer en el tema de la persecución. Más bien nosotros, por parte de la Jefatura Política del Cantón Chordelej, a través del Ministerio del Interior y la Policía Nacional de Ecuador, expresamos una profunda solidaridad y empatía con las familias de la joyería afectada por el condenable acto delictivo suscitado el día de ayer en el cantón, así como a toda la comunidad de este noble y querido Chordelej, trabajador de la provincia de La Suay, como ustedes saben que es un netamente artesanalístico. Y obviamente por nuestra parte rechazamos categóricamente este y cualquier acto de criminalidad. Chordelej, reitero, es un símbolo de cultura y tradición, es un Chordelej artesanal, es un Chordelej turístico, es un Chordelej pequeño pero de corazón grande. Somos solidarios en este tipo de sucesos que atenta contra la paz de nuestra ciudadanía y en lo cual no podemos volver a que no pueda volver a suceder este tema acá en nuestro país.
0: Dígame una cosa, entiendo yo, la población de Chordelej está altamente impactada. Ayer hubo una reacción rápida del cantón Chordelej, de su gente. También se habla que un policía de civil fue el que alertó esta situación, ¿no?
2: Sí, a ver, La jefatura política, nosotros hemos ido trabajando de la mano con la ciudadanía. Hay un chat de seguridad en el cual hay algún tipo de alertas que no dan a conocer en el chat. Y está obviamente la Policía Nacional, Comisaría Nacional, Tenencia Política, y estamos nosotros como jefatura política. Se da la alerta, una vez dado la alerta, nosotros obviamente lo primero que es actuar es directo al 911. Nosotros tenemos ingreso a Chorrelec por parte del cantón Gualaceo Chorrelec y obviamente salida e ingreso desde el cantón El Sixi. Lo que nosotros hicimos es coordinar directamente ya con el 911 que Policía Nacional cierre la salida hacia Gualaceo y por nuestra parte hasta que llegue miembros de la Policía Nacional cerrar o verificar quién ingresa y quién sale del cantón Chorrelec hacia El Sixi. En ese transcurso que estábamos en contacto con 911, acudimos a la sala espejo del GAN municipal Chorrelec, donde tienen ellos las cámaras. Obviamente identificamos el tema de una moto que estaba en la subida hacia la vía de una de las parroquias principal, una moto donde tres individuos no logran subir, es una cuesta muy pronunciada, abandonan la moto. Llegamos en mi vehículo, llegamos y nos informaron que cogían con dirección a Xondelé. En el sector del Tablón, El Alto, fueron ya identificados estas tres personas, donde obviamente ellos actuaron y dispararon hacia nuestra persona. Nosotros obviamente seguíamos en contacto con 911, el 911 estaba de igual manera en contacto con la Policía Nacional y es por eso que llega y se da la respuesta rápida y la ubicación de las tres personas en ese sector denominado el Tablón El Alto, donde hubo fuego cruzado y obviamente nosotros por seguridad y por protocolos de la misma policía nos tuvimos que retirar en ese instante. Es ahí donde detienen a uno de las tres personas que estaban en el atraco, digamos, acá en el cantón Chorrelec. Posterior a eso, le comento, nuevamente recibimos la alerta que está en la segunda persona en la quebrada Sagrasay, aproximadamente unos 200 metros de donde se detuvo a la primera persona y hubo el fuego cruzado. Ahí es donde nuevamente nos acercamos con Policía Nacional. Una vez más recibimos bala por parte de la persona, Policía Nacional reaccionó, nos retiramos nuevamente, dejamos que actúe obviamente la Policía Nacional con todos los protocolos de seguridad, nos retiramos y actuar. Ahí es donde nosotros nos retiramos, obviamente porque ya teníamos conocimiento y siempre de igual manera en contacto con el señor gobernador Javier Bermúdez y la doctora María Caridad Sánchez, que estábamos en contacto, en lo cual pedíamos de igual manera apoyo, porque sabíamos la gravedad y la magnitud de este suceso que se estaba desarrollando, lo cual se pidió apoyo y obviamente fue inmediato, porque llegó el GOE, llegó Dinacé en un grupo especializado, porque había otra persona que no se le encontraba y la ciudadanía en sí, el cantón Chorrelec, se alertó, se cerraron todos los locales. Reitero, Chorrelec es unido, Chorrelec es solidario y no iba a permitir que suceda esto acá.
0: Bien, el hecho es que hubo algunos que pudieron huir y que de los delincuentes que pudieron fugar, porque solo hay un detenido hasta este momento.
2: Sí, a ver, de acuerdo a las evidencias o de acuerdo a los videos, hay dos motos. En una moto azul salen dos personas y en una moto roja sale una. La moto roja obviamente coge una vía de segundo orden donde estaba solo un individuo, se cae, tiene un accidente y esa persona se sube a la moto azul. Ahora, en esa moto azul, las tres personas son una la detenida y las dos personas que obviamente fallecieron. Pero, a más de eso, hay un vehículo que es encontrado en una de las comunidades de acá del cantón, vía el Sixi, un vehículo donde obviamente una persona se queda estancada, se encuneta, no logra salir y Chorrelec estaba alertado. desde el ingreso, desde Gualaceo, Chorrele, hasta la última parroquia, porque nos conectamos obviamente ya directo con nuestro teniente político, que alerte a las parroquias, obviamente a los compañeros jefes políticos de los cantones vecinos. O sea, se cerró completo y se da la ubicación de este exportar este Hyundai, sí, un Hyundai, era un blanco, donde obviamente abandonan ese vehículo y tenemos entendido que incendiaron el vehículo posteriormente.
0: Ahora, una pregunta también, ¿cómo está la seguridad en Chordeleg? Porque vemos que estos asaltos a las joyerías no es el primer asalto, esta misma joyería ya fue robada y asaltada en febrero de 2024. ¿Se ha cambiado, se ha mejorado la seguridad allá? Usted como jefe político, ¿qué nos puede decir?
2: Ya, a ver, nosotros semanalmente planificamos los operativos en conjunto, Policía Nacional, la Comisión de Tránsito, Comisaría, Tenencias Políticas y Jefatura Política. Y nosotros vamos identificando los puntos críticos. A raíz del último asalto que tuvo justamente esta joyería, obviamente tenemos cerca de 30 operativos, de acuerdo a lo que se subió al CINMIT por parte de comisaría, y hemos ido nosotros evidenciando algunos puntos críticos y hemos ido frustrando, ¿no? Porque no se ha dado este tema, estos asaltos con esta magnitud. Ha habido operativos en los cuales se ha hecho de abigeato, permisos anuales de funcionamiento, operativos viales, eventos públicos, y algunas emergencias en sí nos han hecho llegar directo a nosotros y nosotros hemos respondido. En el tema de seguridad, le podría decir que hay una coordinación directa. Creo que es uno de los cantones que nos sentamos a conversar de seguridad con alcaldía, con el señor alcalde, con Policía Nacional. Se planifica, es por eso que yo acudo del GAN municipal Chordeleg y desde ahí poder evidenciar posibles salidas o huidas de estos individuos.
0: Ahora, bueno, estoy leyendo algunos comentarios y dice que fue la reacción del pueblo de Chordeleg la que ayudó también y muchísimo el día de ayer para que se puedan agarrar a estos delincuentes.
2: Sí, no voy a decir que no. O sea, eso es lo como le comentaba, Chordeleg es un cantón unido, Chordeleg es un cantón solidario. Obviamente no voy a decir que no estaba, Chordeleg se unió todos cerraron sus locales, todo se hizo, una sola familia, fue Chordeleg, una sola familia, no hubo apellidos, no hubo nombres, todos somos Chordeleg desde el día de ayer. Obviamente no hemos dejado el tema de la seguridad, estaba en contacto con el subteniente encargado de acá de la Policía Nacional en Chordeleg hasta las 2 de la mañana, porque obviamente todavía se difundía audios de preocupación de algunos personas que sí, viven al sector donde hubo la bala cruzada. Entonces ellos estaban preocupados y obviamente la policía estaba haciendo.
0: Lo que nosotros queríamos saber es que sí hubo la respuesta adecuada y oportuna frente a este hecho, ¿o no hubo?
2: Sí, la respuesta fue oportuna, como reitero. Apenas recibimos la alerta, nosotros mal haríamos es en estar o llegar al punto donde se estaba suscitando los hechos. Nosotros, la actuación es directa, es 911, Policía Nacional, y comenzar la búsqueda, hacer un rastreo de las personas, porque, a ver, el evento que se suscitó es 2 minutos, 3 minutos, hasta llegar nosotros allá y despreocuparnos los ingresos y salidas del cantón, vamos a dar el espacio suficiente para que estas personas huyan. Más bien nosotros actuamos en cerrar el cantón con Policía Nacional. Se unió patrulleros de los deltas de Gualaceo, de igual manera estaban atentos delta Sixi, porque ahí tenemos en salida por la unión del Sixi a lo que viene siendo todo lo que es San Bartolo y todo eso. Entonces todo eso ya se cerró, se coordinó por nuestra parte y comenzamos obviamente a apoyar desde la jefatura política en algunos lugares que tal vez no tenía conocimiento la policía o cómo se llamaba. Sí.
0: Bueno, finalmente quería conocer también cómo el pueblo de Chordelega ha vivido esta situación desde el punto de vista de una persona que entendemos muy querida, una familia querida, la familia Vera. Don Pablo Vera, padre del fallecido, ha cumplido también un importante rol en la cantonización de Chordelega, en la administración de Rodrigo Borja, según nos cuentan. Uno de los hijos, Pablo Vera, Fernando es director de la revista Candonga en Chordelega, que se edita anualmente. Es una familia importante y querida ahí en el cantón Chordelega. Es decir, es en este sentido también es esto muy preocupante y sobre todo muy impactante. ¿Cómo lo miran ustedes?
2: Sí, a ver, don Pablito, como lo conocemos acá, y a su hijo, don Fabián Vera, como usted mismo lo dice, de Revista Candonga, son muchos años, siempre estamos en contacto, siempre conversamos, porque somos vecinos, nuestra vía que conduce a nuestro trabajo, a nuestros domicilios, estamos siempre en contacto, siempre dialogamos. Es una pena grande esta pérdida, como le había dicho, o sea, no vamos a dejar esto que quede así. Vamos, ya desde el día de ayer mismo, nosotros hemos hecho desde la jefatura política el tema de las coordinaciones y solicitar nuevamente, sentarnos, hacer una mesa nuevamente por este tema, porque por donde salen estas personas es la segunda vez que sucede. Entonces, tenemos el proyecto de gobierno a tu lado, en lo cual nosotros ya hemos hecho la solicitud sobre el tema de poner una cámara del ECU 911 ahí en ese punto, en la 3 de noviembre, porque es un punto ciego y somos conscientes que es un punto ciego y obviamente no queremos que vuelva a pasar esto sobre este tema, este suceso que rechazamos. Como le digo, nosotros como chorrelenses estamos consternados ante esta pérdida, ante todo esto que nos ha golpeado acá en el cantón Chordelega.
0: Bueno, gracias a usted, gracias por la información. Juan Carlos Vázquez, jefe político del cantón Chordelega. Gracias. 8:29.
2: Gracias a usted, mi estimado doctor. No sé si me permita, quiero hacer un llamado a la calma, al cantón, a nuestro querido cantón Chordelega. Expresamos nuestra solidaridad con las familias afectadas y con toda la ciudadanía ante este lamentable hecho ocurrido el día de ayer. Confiamos que la Policía Nacional realizará las investigaciones correspondientes y dará la mejor respuesta hacia los chordelenses. Y nosotros como autoridad seguiremos trabajando y comprometidos para seguir coordinando o de la mejor manera la seguridad en nuestro campo.
0: Listo. Gracias. 8:30, ya volvemos. Síganos aquí en La Voz del Tomebamba.
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0: 8:38, 8:38. Tenemos más datos sobre el asalto en Chordeleg y se conocen algunos datos del señor Pablo Vela, que es el...
1: Vera.
0: Pablo Vera, perdón, uh-huh. Sí. Su hijo, que también se llama Pablo, es el fallecido, el que fue también asesinado por los delincuentes. Juan Pablo, por favor.
1: Sí, lo que nos ha manifestado, entre otros datos, el señor que aparece amedrentando a los delincuentes, el persona, bueno, que es una persona que aparentemente es de la tercera edad ya, nos dicen que es la que es el primer comerciante de Chordeleg que abrió la primera joyería por los años 80. Eso es lo que nos ha manifestado, la primera joyería en Chordeleg. También se conocen otros datos que hasta las 8 de la mañana, alrededor de esta hora, le van a hacer la autopsia a la persona que falleció, el señor Pablo Vera Saquicela, y posteriormente pues se va a llevar su cadáver al Campo Santo Santa Ana para su funeral.
0: Muy, muy conocido aquí, sí. estudió aquí en la ciudad de Cuenca. Hay una foto de él con un perrito.
1: Uh-huh. Sí, sí.
0: Muy bonita, no sé si puede ponerle ahí para recordarle a Pablo Vera y a toda su familia nuestra
1: condolencias.
0: El papá también se salvó.
1: Se salvó de milagro.
0: Milagro, porque recibió disparos. Él tiene una herida en la cabeza superficial, ¿no?
1: Sí, que son simples, bueno, son raspones. Son raspones, él está en él su casa, es lo que nos ha manifestado.
0: Que le vemos en las pantallas, él es Pablo Vera, el Saquicela.
1: Saquicela, exacto.
0: Él es fallecido, uh-huh. Asesinado por los delincuentes en este terrible asalto en Chordeleg.
1: Hay una profunda consternación en Chordeleg por este hecho.
0: Y aquí en Cuenca también.
1: Sí, sí, sí, ha conmovido totalmente.
0: Tenía con muchos amigos, Pablo, su familia, sus hermanas, en fin, para todos ellos nuestra solidaridad.
1: Hay preocupación en Chordeleg, Jorge, porque nos ha manifestado, y esto el concejal Carlos Orellana nos ha dado a conocer también este detalle de que hay, por ejemplo, una menor de edad desaparecida. Y hay una preocupación en la sociedad, en la ciudadanía de Chordeleg, puesto que últimamente se ha vuelto muy peligroso con hechos como estos, los que tienen en su sobra justamente a los ciudadanos en Chordeleg. Uh-huh. Y una menor desaparecida también que se ha reportado en estas últimas horas, es ella.
0: En Chordeleg.
1: En Chordeleg. Desapareció el 27 de mayo, hace dos días. Es Marlin Stephanie Shumi Ramón. Y se está pidiendo pues difundir estas imágenes para tratar de dar con el paradero de Marlin Stephanie Shumi Ramón. Y también lo que la gente se ha quejado es que ha venido mucha gente de otras partes del país, de la costa ecuatoriana y de otras de otros sectores, como por ejemplo de Colombia, que es lo que han denunciado también en las redes sociales.
0: Han llegado
1: hasta esta zona, exactamente, y eso dice, se ha convertido en un cantón que pues está en constante peligro, sobre todo por la inseguridad.
0: Chordeleg está conmocionado, la verdad.
1: Sí, totalmente.
0: Conmocionado. 8:41. Bueno, tenemos también el día de hoy la presencia de un estudiante dirigente de la UNAE, dirigente estudiantil. Ellos han presentado denuncias ante las autoridades, ante la fiscalía y ante las propias autoridades de la UNAE por dos casos de supuesto abuso sexual.
2: Acoso
0: sexual, que es diferente, hacia un docente. Aquí está identidad protegida, es estudiante universitaria, tenemos su identidad nosotros, ¿cómo la protegemos? Usted nos va a contar. ¿Cómo va esta situación? Buenos días.
2: ¿Cómo están? Buenos días. Primero quiero dar las gracias a los medios de comunicación que nos han prestado oídos. Y bueno, la denuncia y por qué hemos decidido hacerlo mediático es porque el día de hoy a las 10 de la mañana la Universidad Nacional de Educación está celebrando una sesión solemne por los 11 años de vida institucional. Y en esta sesión se planeaba condecorar los 10 años de labor del docente, cosa que nos enteramos también por los medios y lo denunciamos. Es una bofetada para las víctimas.
0: Hay dos denuncias que han presentado ustedes.
2: Dos denuncias presentadas, sí, en la UNAE.
0: De dos
2: estudiantes distintos.
0: De dos estudiantes. Las denuncias son coincidentes.
2: Sí.
0: ¿Y qué reacción ha tenido la universidad?
2: Queremos también aprovecho para dar las gracias porque las autoridades nos han mencionado que dicho reconocimiento no será otorgado. Sin embargo, es importante señalar que solo ha sido comunicado de forma verbal, pero hasta el momento no conocemos la existencia de ninguna resolución formal que así lo disponga. Pero aceptamos esa palabra, confiamos y también queremos dejar claro que nuestra preocupación principal no es la entrega de un reconocimiento, sino el proceso en sí mismo.
0: ¿Cómo es el proceso? ¿Qué dice la universidad?
2: Bueno, desde el 27 de noviembre del 2025, el año pasado, se presentaron las denuncias y hasta el día de ayer la comunidad universitaria desconocíamos cuál era el destino del caso. Y apenas por la atención mediática que esto ha tenido, sabemos que se aperturará nuevamente el proceso administrativo.
0: También hay una denuncia en la fiscalía.
2: Sí, la denuncia fue puesta por una de las víctimas y eso también exigimos saber cuál es el procedimiento que la universidad siguió, porque es la obligación de la universidad poner la denuncia en fiscalía y desconocemos si fue así. Parte de la transparencia es que la comunidad universitaria estemos informados de todos estos procesos y no ha sido así.
0: Ustedes entonces critican que la universidad no ha seguido el procedimiento que debe realizarlo ante estos casos.
2: Queremos saber si así fue. Queremos transparencia, queremos que nos comuniquen, que nos informen.
0: La universidad está intervenida también, ¿no?
2: Exactamente.
0: ¿Y eso afecta el tema también de alguna manera?
2: Como representantes estudiantiles, al contrario, guardamos cierta esperanza de que la comisión interventora nos dé una voz a las víctimas.
0: ¿Y no han sido todavía recibidas por la comisión interventora?
2: Sí, hemos mantenido una reunión con ellos y como menciono, hasta ayer nos comunicaron que el caso se aperturará nuevamente y bueno, si los medios de comunicación tuvieron que apoyar en esto, estamos contentos y esperamos que siga así.
0: Estaremos atentos a sobre todo lo que diga la fiscalía. ¿Algo más que usted quiere indicar?
2: Realmente quiero hacer un llamado a toda la comunidad universitaria, que nos mantengamos atentos, nos mantengamos vigilantes, vamos a estarlo. Los representantes que hemos dado oído y voz en este momento a las víctimas, vamos a estar vigilantes a que el proceso se siga, a que existan respuestas claras, que sean medidas efectivas de protección y certezas de que el docente que está siguiendo un caso no transite por la universidad como si nada hubiera pasado, dejando desprotegidas a las víctimas.
0: Dos denuncias de dos estudiantes sobre acoso sexual es para un docente que iba a ser condecorado. Les han dicho que ya no va a ser condecorado el día de hoy por estas investigaciones que se tienen. También hay una investigación fiscal en curso. Gracias a usted.
2: Muchas gracias.
0: Volvemos. Tenemos también para la parte final otra nota importante. No se vayan de ahí, ya regresamos.
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23: Son las 8:53, 8:53. Vamos actualizando la información en esta mañana también. Les contamos que lamentablemente Jonathan Narváez se vio forzado a abandonar en la primera parte de la etapa 19. Ha abandonado Jonathan Narváez. Ganó 3 etapas en este giro. Ayer sufrió una pequeña caída. Le trasladaron al autobús y parece que la molestia sigue hoy. Abandonó Jonathan Narváez el Giro de Italia, pero se va abandonando con 3 etapas. ¿Quién lo tiene? Poquísimos hacen eso, la verdad. Bien por Lagarto, como le llaman a Jonathan Narváez. Esto es como novedad. Y siguen las manifestaciones, sobre todo del sector del correísmo, en apoyo al alcalde. Paola Pavón, del día de hoy, está escribiendo: la persecución a las autoridades locales que no comulgan con el régimen de turno no cesa. Ahora es el alcalde de Cuenca, Cristian Zamora. No aceptamos que organismos electorales actúen con extensiones administrativas del gobierno central. Paola Pavón manifiesta también el apoyo a Cristian Zamora. Rafael Correa también dice: Novoa, junto con los sucursales de Carondelet, Fiscalía, CNE, TC, etcétera, ha alcanzado todo un récord para las próximas elecciones. Proscribir al más grande partido RC5 y a los alcaldes de Guayaquil, Puerto Viejo y Cuenca, que barrían en las reelecciones. Solo falta Pavel en Quito. Recuerden que si no hubiese eliminado a Jean Topic, Novoa ni siquiera fuera presidente, sería presidente. ¿Cómo podemos llegar a esto? ¿Cómo seguimos permitiéndolo? Entonces, Rafael Correa también critica la sanción del Tribunal Contencioso Electoral al alcalde de Cuenca. En general es el correísmo el que ha manifestado rechazo a este fallo del Tribunal Contencioso Electoral. Aquí estuvo Diana González, y Diana González pues también ha sido entrevistada en esta mañana, la concejal denunciante, y que pues ha manifestado que se vio obligada a hacerlo. Ya todo esto empezó desde 2024 con las acusaciones que le hacían a ella. Es violencia política de género. Bueno, vamos a hablar de un tema también. Hoy el doctor Juan Campoverde Durán está con nosotros. Él es abogado, abogado que tiene sus representantes. Y él ha pedido un espacio porque quiere presentar una presunta irregularidad en la administración de justicia en el Azuay. Doctor, nos queda poquito tiempo, pero usted puede resumirnos de qué se trata. Buenos días.
24: Buenos días, doctor Jorge Piedra. Un saludo a la licenciada Luna Piedra, licenciado Juan Pablo Campoverde, el señor Eddie Brazales en los controles, y un saludo cordial a la enorme audiencia de la voz del Tomebamba. Un saludo respetuoso. Agradecerles por esta entrevista. Primero, yo quiero recalcar que el 99.9% de los servidores de justicia de la SOE, tanto de fiscalía como de la función judicial, son excelentes servidores judiciales, grandes personas, buenos seres humanos de calidad, y ante quienes uno puede sacarse el sombrero. Pero lamentablemente hay uno que otro que hace quedar mal a la función judicial, me refiero al juez de lo civil de la Unidad Judicial Civil de Paute, Leonardo Fabián, voy a decir únicamente los nombres, quien conoció un caso de una letra de cambio por el valor de $80,000. Esta letra de cambio fue dada en garantía por el señor Basilio Benito Jadán Guachún por una promesa de compra-venta de un bien inmueble de una casa de él ubicada en la parroquia El Cabo. De eso hay una constancia, hay un documento celebrado en la notaría 2 de Paute donde dice que la letra de cambio fue dada en garantía. Sin embargo, de ello, este señor Franklin Marcelo Piedra, que es el que demanda, Piedra Torres, el que demanda con el abogado Marcelo Arechumbi, cogen esa letra y dicen al juez que han prestado esos $80,000 al señor Basilio Benito Jadá, y eso fue falso, mentira. En la audiencia de juicio, al rendir la declaración de parte que antes llamaba Comisión Judicial, yo le hago las preguntas correspondientes y este señor declara al final de su testimonio, de su declaración de parte, por cuatro veces delante del juez, hacía una distancia como usted, doctor, fuera el juez y yo el comisante, que no hubo préstamo de dinero, señor juez. Yo no le presté dinero, sí, la letra fue por la venta de la casa.
23: Entonces la letra fue una garantía.
24: Fue condicionada o aceptada en garantía. Entonces, usted conoce como abogado que la letra es un título de ejecución, no puede estar condicionada, sujeta a condición alguna porque carece de ejecutividad. Sin embargo, el juez, oyendo del propio actor, del que demanda, del que en un principio dijo que ha prestado dinero, luego dice que no ha prestado dinero, que no es un préstamo de dinero, sino que es la letra por la venta. El juez manda a pagar los $80,000, escuchándole al que demanda, al que dijo que ha prestado el dinero, y luego en la audiencia de juicio dice que no ha habido préstamo por cuatro veces. Eso está periciado, está en audios dentro del juicio 01332-2022-00 154. El juez, pese a escuchar a declaración de parte, relevo de prueba, pese a que...
23: ¿Qué debería haber hecho el juez?
24: Declarar sin lugar la demanda, pues. ¿No ve que si alguien dice, le presté, sí, luego dice, no hubo préstamo, no hay obligación, no hay crédito, tenía que declarar sin lugar la demanda? Apelo de la sentencia a la Corte Provincial de Justicia. Les digo a los señores jueces en la audiencia de fundamentación que escuchen el audio de la audiencia, minuto 29, 30, 31... y no escuchan los señores jueces de la Sala de lo Civil y Mercantil de la Corte Provincial de Justicia y ratifican por no escuchar, por no darse ese trabajo. Este momento la casa del señor Basilio Benito Jadán Guachún está ya para remate. Hay apostores que están queriendo comprar la casa. Y lo que llama la atención de este señor juez Leonardo Fabián, le voy a decir el apellido porque todo está aquí en el juicio, Verdugo Mendoza, es que primero nombran un perito evaluador que evalúe en $224,000 la casa al señor Basilio Benito Jadán, que usted tiene la fotografía en el WhatsApp. Es un edificio de tres plantas. Luego pido yo un nuevo perito, evalúe en $242,000. El juez, llámese la atención, en plena audiencia le dice al perito, ¿usted cree, señor perito, que esa casa se va a vender en $242,000? ¿Cree usted? O sea, violando el principio de imparcialidad de un juez, y nombra un tercer perito, y adivine a cuánto le bajan el precio a la casa, de 242 y 224, que eran los dos peritos avaladores, le bajan a $164,000, es decir, a precio de gallina con malo, a precio de huevo roto, para que se venda la casa, perjudicándole el precio de la casa en más o menos $80,000. Entonces, y eso no es todo, el perito... El señor, usted conoce que el señor Basilio Benito Jadán, y tiene, le he pasado los videos, fue extorsionado por un GDO que opera en esta provincia de Azuay, y él tuvo que salir huyendo de la discoteca, al bar discoteca, los dos potrillos que tenía en la parroquia El Cabo y de la casa. Él está escondido porque está amenazado de muerte. Yo le pasé incluso unos videos que La Voz del Tomebamba pasó hace el año pasado. Entonces yo le manifesté al señor juez que él no podía abrir la casa porque no puede estar en El Cabo porque está amenazado varias veces, y de lo cual hay denuncias de extorsión en la fiscalía. Entonces, el perito que avalúa en los $164,000, el perito de apellido Abad Molina, Iván Abad Molina, él no pudo ingresar, y él en el informe pericial dice, mire esto, que él desde la calle ha visto al interior de la casa del señor Basilio Jadam. O sea,
23: desde la calle se la avalúo.
24: Desde la calle se la avalúo. Yo le digo, señor perito, ¿usted qué tiene? Visión de rayos X, poderes sobre... Dice, no, yo desde la calle vi adentro.
23: Bueno, ahora, ¿usted va a presentar alguna queja al Consejo de la Judicatura?
24: Está presentado. Yo he venido acá a la radio porque es de la última instancia. Yo digo que los asuntos legales hay que pelearlos, lucharlos dentro de los juzgados, dentro de la fiscalía. He presentado la denuncia, se presentó una denuncia por prevaricato en contra del señor juez, pero lamentablemente el doctor Leonardo Amoroso pidió el archivo. Hay una nueva denuncia por prevaricato por los hechos que le acabo de narrar, y hay una denuncia por presunto delito de delincuencia organizada en contra de este juez, del abogado y del actor, que está en pleno trámite. Debo manifestar que también se presentó una denuncia por fraude procesal, porque esto de engañarle al juez, mintiéndole, diciendo que ha habido un préstamo cuando no hubo un préstamo de dinero, está con todas las pruebas de ley, con todos los elementos y convicción, que sería el término correcto, en la Fiscalía de Paute, que estaba a cargo de la doctora María Fernanda Ulloa Tapia. ¿Quién? He ido 100 veces, fui a Paute a decir que formule cargos, porque ya está todas las evidencias, y no hizo, y está aquí ella en Cuenca. Sin embargo, ahí tienen durmiendo el sueño, entonces eso no es justo. Eso no está bien, no es correcto. Yo estoy apoyando el principio de independencia de la función judicial. Felicito a los buenos jueces. Lamentablemente los buenos jueces vienen siendo víctimas de los criminales, como la doctora la jueza de Santa Rosa, a quien yo conocí y a quien le asesinaron el 11 de mayo. Y igual el doctor Serrano de Gualaceo también recibió amenazas. Yo me quiero solidarizar y hago palabras de la doctora Mercedes Caicedo, presidenta del Consejo de la Judicatura, de limpiar estos malos elementos, de dar protección a los buenos jueces. Lamentablemente los buenos jueces son víctimas de los grupos criminales. En este caso tenemos un ciudadano también que viene siendo víctima de estos grupos criminales. Y pido a la Fiscalía General del Estado, porque este caso ya conoce el Fiscal General del Estado, y conoce el Pleno del Consejo de la Judicatura también, de que se haga una limpieza de la función judicial. Y yo saludo a las juezas y jueces que hacen su trabajo correctamente, con ética, que los hay, y que son el 99.9%. Y me solidarizo con los fiscales, con los funcionarios judiciales, con los jueces que son víctimas de las amenazas de los grupos delincuenciales. Y quiero también enviar, por último, mi solidaridad con el señor Pablo Javier Vera Saquicela, a quien yo conocí personalmente, he sido cliente del de la joyería, y al pueblo de Chorrelec por este infausto, por este acto violento, reprochable. Y quiero también enviar, por último, mi solidaridad con el señor Pablo Javier Vera Saquicela, a quien yo conocí personalmente, he sido cliente.

0: también estarían involucrados en este tema de la extorsión.
1: Ha terminado.
0: Yo quiero agradecerle a usted y...
1: Gracias, doctor.
0: Y decirle por último que preguntarle, para bajar un poquito la tensión, y a Juan Pablo y a Lunita, ¿ustedes con quién están? ¿Con William Pacho o con Piero Hincapié?
1: Ah, bueno, sí.
0: Porque tenemos mañana un partido, sí. Y eso va a ser bueno también para los restaurantes.
1: No sé si Luna está con Piero Hincapié.
0: ¿Usted está con Piero?
2: Con Piero, por su reciente aparición.
0: ¿Y usted, Juan Pablo?
3: Yo también quiero con Piero Hincapié,
1: que ya fue campeón Pacho. Que Hincapié también sea campeón.
0: Y va a ser algo bueno para el turismo de Cuenca de la Soy, porque el partido es a las 11 de la mañana, sí. Y eso va a beneficiar a los restaurantes, bueno. A los negocios de aquí de la ciudad.
1: ¿Y usted con quién está?
0: Yo estoy con los dos.
1: Bueno, gracias a todos.
0: Muchas gracias a ustedes. Un feliz fin de semana. Buenos días.
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0: Bueno, tenemos ya las 9:00 a.m. con exactamente 15 minutos, 9:15 a.m. Entramos con un pequeño retraso estos días, estamos entrando un poco tarde, pero bueno, ya estaremos recuperando esos minutos más adelante. 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Bien, queridos amigos, como decía el doctor Juan Campoverde, quien le venía escuchando, se viene ahora el famoso partido por la final de la Champions, que indudablemente nos mueve a los ecuatorianos. El Arsenal ha tenido una transformación impresionante con la llegada de Mikel Arteta, que realmente él heredó un club oscuro en momentos difíciles y lo ha devuelto a la cima de la Premier tras 22 años de verdadera sequía. El camino del entrenador, un gran entrenador, no estuvo exento de dudas profundas, de una enorme resiliencia. En sus inicios, tras una serie de discretos resultados del Arsenal en la liga, de lidiar con una plantilla castigada por lesiones, el propio Arteta llegó a cuestionar su capacidad al frente del proyecto. Él dijo, inicialmente, a ratos tengo la sensación de que yo no soy la persona adecuada para transformar al Arsenal. Hoy, con la Premier en el bolsillo y a las puertas de la final de la Champions, el Emirates Stadium le espera con una sonrisa. La fisonomía del Arsenal ha cambiado por completo y la directiva ya prepara una renovación histórica para el director técnico que se atrevió a creer cuando nadie más lo hacía. Mikel Arteta. Realmente un método que ha convencido y ahora va por la Champions. Y prácticamente los preparativos están dados, mi querido Alejandro, para que este cotejo se juegue mañana en medio de una expectativa acá en nuestro país de cruce de apuestas. El programa que se arma para mañana es justamente el almuerzo con el fútbol, una rica parrillada, si es que hay cómo, o evidentemente juntarnos nada más allí con un canguilito de por medio para ver qué pasa con Arsenal y el equipo, el Arsenal y el Paris Saint-Germain que se enfrentarán por la final de la Champions. Buenos días, Alejandro. Siempre con Giancarlo, el nombre que viste al hombre que está en Sucre y Mariano Cueva frente a Panadería Central.
1: ¿Qué tal, Leo? Buenos días con usted, Marcelo, y todos los amigos oyentes de la primera de Tomebamba Deportiva. Así es, el día de mañana es la final de la Champions, la gran final, amigos, que, bueno, enfrentará a dos ecuatorianos, como ya lo sabemos todos, a las 11:00 a.m, hora de Ecuador. Estos dos equipos se enfrentarán en el Puskás Arena, que es el Estadio Nacional de Fútbol y el recinto multiusos más grande de Hungría, ubicado en Budapest. Un estadio nuevito, ya que fue inaugurado en el 2019 con una capacidad para 67.215 espectadores. Obviamente que esta final de la Champions viene marcada sobre todo por el peso de dos entrenadores que son revolucionarios en el fútbol, pensando también en Luis Enrique, que es un entrenador y un hombre de experiencia en finales de Champions. El técnico disputará su tercera final como entrenador tras ganar con el Barça, por ejemplo, en el 2015 y la temporada pasada con el propio Paris Saint-Germain. Entonces, el día de mañana puede seguir ampliando su palmarés como director técnico, consiguiendo una tercera corona de la Champions, y se convertiría en ese caso en el primer entrenador español en ganar dos finales de Champions consecutivas.
0: Así es. Realmente, amigos, es algo grande para el fútbol ecuatoriano el tener a dos cracks enfrentándose en una final de este torneo, que es el que mejor nivel muestra en el fútbol mundial. Porque han habido partidos en la Champions que difícilmente alcanzarán los partidos del Mundial. Algunos o la mayoría no alcanzarán el nivel de los partidos de la Champions. Y ya hemos comentado por qué. Los clubes están entrenando todo el tiempo y los que tienen poderío económico arman verdaderas selecciones con jugadores de distintos países y con grandes entrenadores. Una logística impresionante, un respaldo económico millonario, lo cual hace esta final de la Champions un partido que sea realmente para alquilar balcones. Ya se viene también el Mundial que será de La Voz, el Tomebamba, la emisora tradicional de Cuenca, como ayer, como hoy, como siempre, La Voz del Tomebamba en esta cobertura. Y desde luego, hay que empezar a hablar, siempre estamos conscientes de lo difícil que le toca a Ecuador. Ecuador busca cumplir realmente una actuación histórica en el grupo, en donde la selección de Alemania aparece como favorito. Y hoy vamos a hablar más adelante un poquito sobre la selección de Alemania. Se han anticipado formaciones ya de los equipos para la final de la Champions, mi querido Alejandro. 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Tenemos ya las posibles alineaciones, ¿verdad, mi querido Alejo?
1: Hay una probable alineación que la vamos a dar a conocer en el PSG. Se formaría con el portero Safonov, Matip Safonov. En la defensa estaría Hakimi, Hakraf, Marquinhos, William Pacho y Nuno Méndez. En el medio campo, Joao Neves, Vitinha y Zaire Emery. En la delantera, Desiré Doué, Ousmane Dembélé y Kvaratskhelia. Esa sería la posible formación de el equipo del PSG. Y mientras tanto, que para los Gunners, en la portería estaría David Raya, en la defensa Timber, Gabriel también, William Saliba, Ricardo Calafiori, también en el medio campo Declan Rice, Miles Lewis Skelly y Eze. En la delantera Bukayo Saka, el jugador Víctor Gyökeres y Gabriel Martinelli. Esa sería la posible formación del Arsenal para la gran final. Y un datito adicional, las apuestas para el día de mañana lo dan como el gran favorito al Paris Saint-Germain con un 75% de victoria y el Arsenal con el 25% restante.
0: Bueno, ya hemos dado a conocer no solamente favoritos, sino hasta pronósticos. Ayer Marcelo ya dio un pronóstico y dijo 2-1 gana el Paris Saint-Germain. Bueno, esperemos que así ocurra. Realmente el ataque que tiene el Paris Saint-Germain es espectacular. Si bien es cierto, Kvaratskhelia no va a estar en el Mundial porque Georgia no ha clasificado al Mundial, pero imagínense ustedes, si no va Kvaratskhelia en el ataque de Francia en el Mundial, va Mbappé y Dembélé y Doué, y hay una serie de grandes jugadores, Antoine Griezmann. La selección de Francia es una selección que está en primera fila para ganar el Mundial. ¿Buscas el servicio de guardianía y seguridad para tu domicilio, empresa o local comercial? 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Bueno, después de haber tocado muy por encima estos dos temas, tenemos sin duda toda la información con respecto al Deportivo Cuenca. Ya no es ninguna primicia escuchar a Escalada, porque ha hablado. Sus palabras han sido difundidas en redes sociales y en distintos medios. Ayer renunció, algo que se lo anunciaba, y llana y sencillamente, amigos, lo que dice que ha hecho Escalada como director deportivo, lo hizo porque él es un profesional en la dirección deportiva y lo contrataron para eso. Y ahora se va. Que le vaya bien en el equipo de Emelec. Él está en su pleno derecho, como siempre hemos reconocido, de buscar un mejor horizonte. Si él considera realmente, y eso es algo absolutamente subjetivo, que mejor va a estar en Emelec y que eso es dar un paso adelante en su proyección, en su carrera como director deportivo, pues él tiene la decisión, ha tomado la decisión. Lo del Cuenca queda en el pasado y el futuro. Para Luis Miguel Escalada será la dirección deportiva en un club que viene teniendo serios problemas como es el Club Sport Emelec. Ojalá que logre sacar a flote al Emelec. Y el resto es verso, es cuento, es sentimiento, es nada más que eso, nada más que eso. El fútbol es así. Recuerden cuando dos buenos elementos de la defensa del Cuenca salieron del Cuenca este año para ir a jugar, el uno en Perú, el otro en Argentina, Gómez y Raggio, mucha gente realmente se lamentó, no ha servido de nada, los hombres pasan, las instituciones quedan, aquellos grandes jugadores y de los otros también que han llegado al Cuenca han pasado y la historia del Cuenca y la carrera del club ha continuado. Así que no hay por qué detenerse tanto en los análisis ni entrar incluso a establecer polémica con respecto al alejamiento de Escalada. La directiva sabrá hacer respetar los intereses del club y el señor Escalada está lógicamente preservando por sus intereses dentro de la relación contractual que puedan haber tenido, que como ustedes saben, cuando uno quiere conocer esos detalles, dicen, no, eso se maneja a la interna. Entonces, se maneja la interna. Y vamos adelante con lo que será el partido de mañana. Mañana el Cuenca enfrenta al equipo Delfín de la ciudad de Manta. A propósito de director deportivo, suenan nombres, no se ha ratificado absolutamente nada. Lo único que yo me atrevo a hacer esta reflexión para los directivos del Cuenca. El director deportivo, en lo posible, tiene que ser alguien que tenga, alguien bien relacionado en el mundo del fútbol, no solamente en el fútbol ecuatoriano. Con buenas relaciones, alguien que realmente tenga su ámbito, se haya ganado un respeto, y esas buenas relaciones le sirvan para poder fichar jugadores, para fijarse en ellos, para hacer lobby sobre eventuales incorporaciones. Eso es lo que facilitan los contactos. No se puede solamente, por decir un nombre, que uno alguien desagrade, a lo mejor otro agrada, y ya, no es así. Se tiene que analizar cuidadosamente las características, si son compatibles con la función que es importante en el fútbol de hoy, hoy más importante que nunca, de tener un director deportivo en el Deportivo Cuenca. ¿Cómo llega Delfín de la ciudad de Manta para el partido de mañana? Mañana en el Serrano Aguilar, el Deportivo Cuenca estará a las 19 horas enfrentando en el arranque de la rueda de revanchas el campeonato nacional, enfrentando al representativo del Delfín de Manta. Les adelanto, queridos amigos, Brian Heras, a quien vamos a escuchar, vuelve al arco. El partido anterior lo vi tapando a Cárdenas, ahora Heras vuelve. En defensa estará Enzo Rubio, marcando sobre la derecha, Mateo Burdizo y Anthony Bedoya en la llave central. Bedoya es buen jugador. Tuvo sus bemoles en cuanto al comportamiento personal, pero él fue jugador incluso del Deportivo Cuenca y siempre en lo personal me dejó la imagen de un jugador solvente. Jesús Castillo marcando sobre el otro costado. En la mitad de la cancha, Jerónimo Heredia, Luis Castro y Kevin Uchiña, para dejar el tridente en ataque, integrado por Thiago Osaeta, Eric Mendoza e Iván Molinas. Este es el equipo del Delfín de la ciudad de Manta. Traemos a nuestro espacio para ilustrar este informe a Brian Heras, ex arquero del Cuenca, que vuelve a ser titular en el cuadro manabita.
2: Siento una semana medio complicada para mí. En la semana, hace 3-4 semanas, lamentablemente sufrí una inflamación del apéndice y tuve que ser intervenido quirúrgicamente enseguida, pero bueno, ahora ya al tiempo esperando sacar un buen resultado frente a Deportivo Cuenca, que también es un gran rival.
3: Recordar que la primera fecha el Delfín le ganó al Deportivo Cuenca allá en Manta. Se viene la rueda de revanchas. En la parte anímica, ¿cómo está el grupo de jugadores?
2: Sí, arrancamos con Deportivo Cuenca nosotros este año, haciendo un partido muy bueno, creo. Deportivo Cuenca también ha sido un equipo que como ustedes saben, más que nosotros, ha venido disputando torneo internacional, un equipo con jugadores muy interesantes, y creo que es lo que a nosotros también esta semana nos ha dado el trabajo para nosotros poder contrarrestar todas las cosas positivas que ellos tengan. Y después del grupo, bien, algo caídos por el anuncio que hizo Juan y su cuerpo técnico, tal vez de dejar el equipo, pero nosotros mentalizados siempre en que ya comienza la segunda etapa. Es algo medio atípico porque ahí la para después, pero creo que son puntos importantes frente, como dije antes, a un gran rival como lo es Deportivo Cuenca, y nosotros vamos a ir a hacer nuestro trabajo y tratar de traernos los 3 puntos para la ciudad de Manta.
3: ¿Cómo lo tomaron ustedes la presentación de la renuncia a su cargo de técnico de Subeldía, de Juan?
2: Es complicado, como creo que en cualquier trabajo, cuando hay la renuncia, no sé, de un gerente, en este caso de nosotros, de la cabeza de nosotros, del cuerpo técnico, te golpea un poco por lo que se comparte, por la idea de juego que tienes. Y me apena mucho también por lo que hemos sacado puntos, hemos podido sacar muchos más, pero lamentablemente por desconcentraciones no se ha podido sumar más puntos. Y después creo que dentro de todo es un año que ha ido de más a un poquito a menos, pero bueno, tenemos puntos como para sumar en Cuenca, hacer 19 puntos, estar ahí cerca del pelotón que disputa torneos internacionales. Entonces, esperando, como dije, sacar un buen resultado en la ciudad de Cuenca y podernos traer los puntos.
3: Cuenca viene de ser eliminado de la Copa Sudamericana. ¿Les puede ayudar en algo esto el estado de ánimo que puede estar el equipo?
2: Claro, y son diferentes estados de ánimo. Tal vez eso les haga salir a buscar el partido con muchas más ansias, o tal vez también estén golpeados siempre, pero como uno como jugador le golpea esa clase de resultados, y más cuando podían tener la clasificación en casa. como lo es Deportivo Cuenca en torneo internacional, y dejaron pasar la oportunidad. Creo que vienen, sí, en este caso un poco más golpeados de lo... y nosotros, claro, con nuestras armas, sabemos que es la altura también, a veces, y este año nos ha costado mucho sacar puntos en la altura, pero bueno, nosotros vamos convencidos en lo que tenemos, en lo que podamos hacer, y tratar de sacar un buen resultado.
0: Bueno, el árbitro para el partido ante Deportivo Cuenca, mañana, en el Serrano Aguilar, será Russell Terán, acompañado de Viviana Segura y de Guido Cajamarca. Clever Aroca, a ver si en medio del mal momento que vive el arbitraje ecuatoriano, hacen una buena conducción, tienen una buena gestión el juez central y sus asistentes. En el VAR estará Giselle Giler, acompañada de René Marín y de Iván Sánchez. Que bueno, ahí hay una novedad en el VAR, entonces tendremos a una dama que estará al frente en el video arbitral. Las 9:34 a.m, la formación del Deportivo Cuenca, tentativa, porque con Célico uno nunca sabe. Facundo Ferrero en la puerta. Ferrero ha estado con un problema permanente en la nariz. Y no sé si fue luxación o fue fractura.
3: Fue fractura en el partido frente a Recoleta. Usted recordará el choque que tuvo al inicio del partido.
0: Así fue.
3: Sí, y estaba ubicado ya un poquito con el médico, con el trabajo que hizo ahí. Pero en el último partido volvió a chocarse con algún compañero, recibió un rodillazo y nuevamente se le descuadró los huesos de la nariz. Uh-huh. Eso va a ser proceso de intervención, pero él dice, prefiero esperar el tiempo necesario. En esta para del torneo puede darse esta operación que
0: esta
3: tiene.
0: Esta intervención. Sí. Bueno, en la línea defensiva del Deportivo Cuenca estaría Andrés López sobre la derecha, en la llave central Patricio Bolsen y Mateo Piedra, y en la izquierda Jeltsin Enrique. En el medio sector, Mateo Macari, Edison Vega, Brian García, los tres se han consolidado. Vaya, por fin Célico encontró una fórmula para arrancar con esa fórmula en los partidos. Y adelante con la Tuquito Ordóñez, por la una banda, David González, en la función que viene cumpliendo. No solamente es un 10, es un jugador que va por la izquierda, incluso a veces suele aparecer en la otra banda, pero es un jugador que recorre en la zona de gestación y es efectivo con sus pases, con sus remates. Y comandando el ataque, el joven Matías Klimovic. Matías Klimovic, que tiene el 29 en el dorsal, él estará en ofensiva del representativo del Deportivo Cuenca. Vamos, atención amigos, a regalar entradas. Vamos a regalar entradas a las primeras personas que nos llamen, a los oyentes. A ver, ¿cuál es el mecanismo, mi querido Alejandro, que ya lo utilizamos anteriormente cuando nos obsequiaron entradas?
1: Vamos a pedirles a las personas que nos ven a través de Facebook, de YouTube o de X, que nos envíen un comentario al chat de la transmisión, ahí con su nombre, por favor, y les haremos que se ganen a las primeras 5 personas que se comuniquen las entradas correspondientes. Nos envían su nombre, por favor, su nombre y apellido, y de esa manera vamos a dar a conocer a los ganadores, a los primeros 5 que se comuniquen a través del chat de Facebook, de YouTube o de X.
0: Y son entradas para tribuna, para que vayan al fútbol mañana en la noche a acompañar al Deportivo Cuenca en su partido ante Delfín de Manta. Esto es por cortesía de Hugo Marcelo Crespo, que nos está escuchando en los Estados Unidos, ¿no?
3: Así es, en los Estados Unidos, se escucha en New Jersey, es el lugar de trabajo de Hugo Marcelo Crespo.
0: Ajá, muy bien, lo saludamos a él, que siempre es tan atento, tan generoso, tan buena gente, y está pendiente de nuestros espacios deportivos.
1: Bueno, ya tenemos algunas personas que se han comunicado.
0: Diga usted, don Alejo.
1: A ver.
0: Efectivo, ese es el mejor método para evitar demoras, ¿no?
1: Sí, al instante nos escribió en primer lugar Brian Peralta. Brian Peralta tiene que venir a retirar su entrada en horas de la tarde acá en La Voz del Tomebamba.
0: A la hora del programa de la segunda emisión de Tomebamba Deportiva, estará Marcelo Gutiérrez a partir de las 2 de la tarde para entregar la entrada física.
1: También Javier Marín, ya se ha ganado su entrada, señor Javier Marín.
0: Entrada para tribuna también, todas son tribunas.
1: Ernesto Pérez Ochoa también. Ernesto Pérez es la tercera persona que se ha ganado la entrada en esta mañana. Y bueno, Fanny Cárdenas también nos envía. Ya estamos cuatro con Fanny, don Marcelo, y la última persona, ya la tenemos también, Juan Fernando Solano. Juan Fernando Solano, esos son los cinco ganadores de las entradas.
0: Vamos, para... ¿quiere dar un poquito más? ¿Está generoso usted hoy día?
1: Sí, sí, sí, es que ahí también tenemos comentarios.
0: Bueno, a ver, entonces, vamos a juntar un par de entradas más.
1: Mario Narváez. Mario Narváez.
0: Entrada
1: también.
0: Para tribuna.
1: Entrada para tribuna, sí. A ver, el señor David Marín.
0: Sí.
1: David Marín, que nos dice, excelente programa. ¿Cuántas más tenemos?
0: Gracias. A ver, están siete
3: entradas.
0: ¿Cuántas obsequió en total?
3: 10 entradas.
0: ¡Caramba! Entonces vamos a agotarlas. Vamos a agotar las 10 tribunas. Y con eso, pero eso sí, hay que ir a alentar en el estadio. Yo siempre recuerdo los programas que hacíamos en vivo, poniendo condiciones para que la gente llegue con la camiseta del Cuenca, pues con algo que identifique su cariño, su afecto por el Expreso Austral. Y bueno, el Cuenca ya regresa con todo para el torneo de Liga Pro, así que vamos a darle el apoyo al Deportivo Cuenca, como lo hace, vean, un buen hincha, compra las entradas, las obsequia con dinero suyo, por el cariño enorme que siente por el Cuenca, Hugo Marcelo Crespo.
1: Las últimas 3 entradas, una va para Adrián Martínez, que ya nos ha mandado su mensaje. Uh-huh. Bueno, por acá nos ponen, deseo participar por las entradas, pero tiene que mandarnos su nombre. Ya, uh-huh, ya tenemos regaladas 8 entradas. Uh-huh. Carlos de la Torre también es la 9ª entrada. Uh-huh. Y la última para Mateo Cedillo.
0: Correcto, correcto. Entonces, ahí están los ganadores. Allí están los ganadores. Podríamos hacer una síntesis de los ganadores. ¿Quién anotó? ¿Marcelo anotó los nombres? A ver, adelante, Marcelo.
3: Brian Peralta, Javier Marín, Ernesto Pérez, Fanny Cárdenas, Juan Solano, Mario Narváez, David Marín, Adrián Martínez, Carlos de la Torre y Mateo Cedillo.
0: Perfecto. Entonces, ya hemos dado a conocer cuál es el mecanismo. Llegan a la emisora a las desde las 2 de la tarde en adelante.
3: De 2 a 3 de la tarde que estamos acá en el
0: programa. Y usted les va a entregar las entradas físicas.
3: Personalmente estaremos aquí, sí, señor.
0: Perfecto. Gracias una vez más a Hugo Marcelo Crespo y gracias a la gente que, fiel en su sintonía, pues nos escribe.
1: Sí, mil disculpas a los hinchas que se quedaron sin entrada porque ya tenemos muchos mensajes más, pero bueno, 10 nomás pudimos regalar, pero adquieran sus entradas, no están muy caras.
0: ¿Cuánto valen?
1: La general $3, general sur $5, preferencia $10, tribuna $15 y el palco $20.
3: La general de $3 es la general norte, sí, la general sur son $5.
1: Ajá. Correcto.
0: Muy bien, muy bien, muy bien. Bueno, qué grato realmente obsequiar las entradas y facilitar el acceso de la gente para que aliente al Club Deportivo Cuenca. Ya hemos dado a conocer las formaciones de los equipos y se viene una fecha nueva del campeonato con partidos que son sumamente interesantes. 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En la tarde vamos por unas... 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Vamos a hacer una pequeña pausa y volvemos con más. Tenemos pues algo extra futbolístico, extra deportivo, pero que vale la pena. ¿Algo quería decir usted, Marcelo?
3: Sí, antes de la pausa? Me manda un mensaje Hugo Marcelo Crespo, que está en sintonía. Gracias, bendiciones para todos. Siempre lo haré de corazón por mi Cuenquita.
0: Por el Cuenquita. Y sí, por su querida ciudad de Cuenca. ¿Él es nacido en Cuenca?
3: Es cuencano, sí, señor.
0: ¿En qué barrio es?
3: No, del barrio.
0: No habla del barrio.
3: No habla del barrio.
0: Barrio. Pero... porque todos somos... ¿Usted de qué barrio era?
3: De San Francisco.
0: Ajá.
3: De San Pancho hoy. General Torres y Antigua Vázquez de Novoa, hoy presidente Córdoba.
0: Ayer era vecino de don Mesías.
3: De claro, trabajaba Mesías ahí, claro.
0: Bueno,
3: ahí.
0: Bueno, a mí, fíjese la dicha de ser amigo del Mesías, del mismísimo
3: del
0: Mesías.
3: Propio Mesías.
0: Claro, vamos a una pausa y volvemos con más. Aquí en Tomebamba Deportiva, arriba, siempre arriba.
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13: 911-2470. Aquí está, de cara al Mundial, el técnico que dirigió a Ecuador y que ahora estará en la banca de Paraguay en el Mundial, Gustavo Alfaro. Siempre es atractivo escucharlo con su clásico verbo. El técnico argentino.
26: El camino al éxito no es una línea recta. No descarta pequeños fracasos parciales. Y esos pequeños fracasos parciales son escuelas de madurez. Y hay veces que cuando se corre detrás de la necesidad, muchas veces corres detrás de no saber hacia dónde va. Yo entiendo que 16 años es mucho tiempo. 16 años es mucho tiempo que Paraguay perdió la chance de estar en el primer nivel del mundo. Entonces, a mí me gustaría dejar algo que el día de mañana el que venga lo pueda llevar a otro nivel. Por eso mi lista no está pensada únicamente en este mundial. Yo tengo que pensar en lo que viene para adelante. A mí me tocó agarrar dos procesos de renovación generacional. En algunas que no habían participado en una Copa del Mundo y otras que venían de jugar cuatro mundiales juntos. Cuando yo veía jugadores entre 24 y 27 años, que en la mejor edad de los jugadores no había. Entonces había jugadores que tenían 34, 35 años que ya se retiraban, jugadores que de 20 años. Entonces mi obligación es dejar al técnico que venga una selección para que sea una continuidad de lo que venga, porque por suerte ya Paraguay va a jugar el Mundial 2030. Y si yo siempre estoy en un nuevo comienzo, es muy difícil avanzar. Entonces yo tengo que lograr cosas que permitan una continuidad, no un nuevo comienzo. Si yo llevo un plantel que para el 2030 ninguno de estos jugadores va a estar jugando, entonces lo único que hicimos fue participar en este mundial, pero no estamos construyendo una realidad, no estamos construyendo una identidad, no sé si se entiende lo que quiero decir. Entonces acá hay que pensar las cosas de esa manera. Entonces, por lo que me dice el presidente, sí estamos pensando de esa manera. Yo escuché el otro día a un periodista que decía que ya habían hablado conmigo, y el periodista pregunta, y por más que nos vaya mal el mundial, ¿lo van a sostener? No es lo que decía el periodista, es el pensamiento, ¿te dan cuenta? Es el pensamiento. Entonces, ¿acá qué están marcando? El cortoplacismo del resultado. Acá hay un resultado y una necesidad de resultado a corto plazo. Y yo lo que les puedo decir, que el resultado es una consecuencia, es una consecuencia y una búsqueda, y a lo mejor este proceso contradice todas las normas de la ley, porque es muy difícil que una selección que cambió tres entrenadores pueda jugar una Copa del Mundo.
13: Muy bien, Gustavo Alfaro, ¿qué grupo le toca a la selección paraguaya Será interesante también conocer. Hablaba hace un momento del poderío de Alemania, que está en el grupo de Ecuador. Hablando del Mundial, Alemania con su juego rápido, vertical, agresivo. Los alemanes buscan dejar atrás el fracaso de los últimos dos Mundiales, porque Alemania ha fracasado en los últimos dos Mundiales, y pese a las bajas en posiciones importantes, como por ejemplo el arco, el mediocampo, Alemania mantiene su jerarquía. Alemania es Alemania y siempre está en primera fila, con su nivel competitivo perfilándose como uno de los candidatos. Este equipo alemán está dirigido por Julian Nagelsmann. A él lo vamos a nombrar muchas veces, con todo el equipo de Tomebamba, que se prepara cada día más y más para hacer una excelente cobertura en el próximo Mundial. Nagelsmann se hizo cargo de la selección bávara en el año 2023 y la reconstruyó al punto de dejarla cuarta en la Copa de las Naciones hace dos años, en el 2024, y primera en su grupo en la clasificación al Mundial. O sea, ese es el antecedente inmediato de la Alemania a la que enfrentará Ecuador. Alemania ha ganado la clasificación ostentando el primer lugar en su grupo. Y los alemanes tienen como su preferencia, particularmente su técnico Nagelsmann, jugar con cuatro zagueros en el fondo, así juegan los alemanes, dos volantes de recuperación delante de la línea de cuatro, un tridente en la mitad de la cancha que combina jugadores de contención y buen manejo, y siempre un atacante efectivo, un atacante con gol. Alemania estará debutando con Curazao. Alemania el domingo 14 de junio, cuando Ecuador juega con Costa de Marfil, Alemania enfrenta a Curazao. Este partido será en horario nuestro, a las 12 del día. Alemania y Costa de Marfil en otro partido de los que pueden resultar muy intensos, a las 3 de la tarde, a las 15 horas, en Toronto se va a realizar este partido. Mientras que el debut de Alemania será en Houston, Texas, en el Near Stadium. Y finalmente Alemania se enfrentará con Ecuador el día jueves 25 de junio a las 3 de la tarde en el MetLife Stadium en New Jersey. Y realmente pues desde ya hay mucha gente que está luchando y ha comprado las entradas, y otros que están ya por adquirir las entradas para alentar a Ecuador en ese partido que puede ser decisivo ante la selección de Alemania.
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Son las 10 con 13 minutos, empezando ya el interruptor por sonido 102.1 en este día 29 de mayo de 2026, día viernes. Nosotros listos para este día viernes, listos para escuchar la mejor música del mundo, invitándote también a que te muevas con esta canción del italiano Lop Ino. Vamos a empezar en este primer bloque con este temazo que se llama Let's Move Up. Yo soy el joven Darío, bienvenidas, bienvenidos.

Es con 19 el gran Lopino desde Italia con ese Let's Move Up. Esto es El Interruptor. En este día viernes quiero invitarte a que nos escribas. ¿Quieres escuchar algo en especial? Escríbenos al WhatsApp 0993192849. También quiero contarte, seguramente ya lo sabes porque lo escuchaste aquí, que el gran Jamiroquai estará en Sudamérica haciendo un tour por nuestro continente, empezando en Brasil, estará también en Santiago el 15 de septiembre, en Buenos Aires el 17 de septiembre, el 19 en Bogotá, Colombia, que son destinos muy atractivos para ver en vivo al gran Jamiroquai. JK, vamos a escucharlo desde el Dynamite, Don't Give Hate a Chance.

Jamiroquai en Sudamérica el 19 de septiembre. Estará en Bogotá, Colombia, en el Coliseo Med Plus. Las entradas disponibles en Ticketmaster. Tremendo. Se viene un nuevo álbum con Jamiroquai. No sabemos si lanzará en este año a finales o el próximo año. Así que JK y toda su banda están listos para darnos nuevo material. Así como Jungle, este dúo que está de regreso y que el 14 de agosto lanzará nuevo álbum. Sunshine se llamará ese nuevo material. Y tiene nuevo tema. El día de hoy lanzaron The Wave, que escuchamos ahora aquí en Sonido 102.

0: Son las 10:32, a esta hora te leo esta nota del portal virtual del Mercurio. Jonathan Narváez se retira del Giro de Italia. El deportista ecuatoriano Jonathan Narváez, una de las grandes figuras de la actual edición del Giro de Italia, tuvo que abandonar la famosa competencia de ciclismo este viernes 29 de mayo de 2026. Esto ocurrió durante la etapa 19. El ciclista del equipo UAE Team Emirates decidió bajarse de la bicicleta en los primeros kilómetros de la jornada más difícil de la carrera. Esta etapa es conocida como la etapa reina, que recorre las montañas de los Dolomitas. Según informó su equipo deportivo, Narváez sufrió una pequeña caída el día anterior, jueves, mientras se trasladaba hacia el autobús del equipo tras terminar la carrera. Este golpe le causó molestias físicas. Además, el exigente y empinado terreno de las montañas le impidieron continuar compitiendo al máximo nivel. A pesar de este triste cierre, el ciclista ecuatoriano se despide con la cabeza en alto. Lo hace tras firmar una de sus mejores actuaciones a nivel internacional. Narváez logró ganar 3 jornadas distintas a lo largo de este Giro, consolidándose como uno de los ciclistas más rápidos y competitivos del torneo. Durante varios días visitó la Maglia Ciclamino, que premia al corredor más regular y con más puntos acumulados en las metas. Al momento de retirarse, marchaba en el segundo lugar de esta clasificación. Con este abandono, el ciclista de 29 años regresará a casa para recuperarse por completo de las molestias. Después podrá comenzar a preparar sus próximos objetivos en el calendario mundial de ciclismo. Más detalles, más noticias en 30 minutos. Quédate en sintonía de Sonido 102.1. Volvemos.
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15: Y es con 44 minutos en este día viernes. Día viernes caluroso en la ciudad. Yo te acompaño desde el interruptor con estas selecciones musicales, recordando al gran Gustavo Cerati desde el Bocanada. Puente, siempre gracias por venir.

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0: Bienvenidos al minuto futbolista, al minuto mundialista en Tomebamba FM. La niña futbolista, la emotiva canción que Julieta Venegas lanzó para el Mundial 2026. Así te leemos esta nota del portal Infobae. Dice, este 29 de mayo se presentó una nueva versión de la canción La Niña Futbolista, interpretada por Julieta Venegas y un coro de mujeres durante la conferencia matutina encabezada por la presidenta de México. El tema, escrito por Ignacio Silva de la banda Patita de Perro, resalta el papel de las mujeres en el fútbol y busca inspirar a nuevas generaciones. En la presentación, la secretaria de Cultura Claudia Curiel de Icaza subrayó la importancia de que las jóvenes futbolistas mexicanas cuenten con referentes y espacios de visibilidad. Durante la transmisión, las funcionarias agradecieron a Patita de Perro por permitir adaptar la melodía original y remarcaron que el proyecto nació como una colaboración entre la Secretaría de Cultura y la Secretaría de las Mujeres. Queremos que este mensaje de igualdad resuene. Hoy las mujeres todo podemos ser, dijo Curiel de Icaza ante la prensa. La grabación se realizó en los renovados estudios Curubusco, en enclave histórico para la producción audiovisual en México. El video muestra a Julieta Venegas acompañada por un coro de adolescentes quienes interpretan la canción. Curiel de Icaza destacó que la grabación fue una experiencia enriquecedora para las jóvenes del Conservatorio Nacional de Música, quienes trabajaron con una artista profesional como Julieta Venegas. Fue un reto, pero también una gran experiencia, mencionó la funcionaria.
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7: Son las 11:11, llegando al final, al último bloque del interruptor. En este último bloque vamos a escuchar a la gran Kylie Minogue, que nos incita al movimiento. En este último bloque escuchamos In Your Eyes. Bienvenidos al gran final del interruptor.

0: Gran final en el interruptor. Estamos llegando al final del programa de hoy también, en este día viernes 29 de mayo. Quédate en sintonía de Tomebamba porque ya vienen más noticias, más detalles, así que nada más. Yo soy el joven Darío, te recuerdo que el tiempo es un recurso no renovable, cuidemos las montañas y si conduces, utiliza los direccionales. Gracias siempre, chau.
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1: Son las 11:33, empezando ya lo que dijeron en la radio. Un saludo cordial a toda la gente que nos sintoniza en las diferentes señales de Tomebamba en este 29 de mayo de 2026, día viernes, que le hacemos un saludo a Juan Pablo Campoverde, quien ya nos acompaña para este programa.
2: ¿Qué tal, Darío? ¿Qué tal todos? Muy buenos días, gracias por estar en sintonía de la voz del Tomebamba. Iniciamos con lo dijeron en la radio.
1: Empezando con esta nota: gremios de transporte de la SUAI condicionan diálogo sobre tarifas al fin del subsidio. Los gremios de transporte de la provincia de la SUAI han decidido postergar el diálogo con las autoridades seccionales hasta que concluya el periodo de prórroga del subsidio a los combustibles. El objetivo de este acercamiento será plantear formalmente un incremento en las tarifas del servicio. Patricio Narváez, secretario general del Sindicato de Choferes de la SUAI, informó que los dirigentes del sector mantendrán reuniones en los próximos días para elaborar un documento técnico. La intención del gremio es tener lista la propuesta de ajuste tarifario para el momento exacto en que finalice la vigencia de las transferencias estatales. La mesa de trabajo con los gobiernos locales buscará establecer nuevos costos de pasajes que, según el sector, respondan a la realidad económica tras el retiro de las subvenciones. Esto fue lo que se dijo.
3: En esta última alza, el incremento que hubo del 10 prácticamente especuló y sobrepasó las expectativas que teníamos nosotros como transportistas. Nuestros compañeros de las diferentes ramas de transporte se encuentran en reuniones constantes a la expectativa, a ver qué decisión mismo se toma. Sabemos que nuestra expectativa es la alza de pasajes, que prácticamente con eso vendríamos a cubrir los gastos operativos de nuestras unidades. Lamentablemente lo que nos afecta somos a los que somos tarifados, hablamos buses urbanos, interparroquiales, los que tenemos una tarifa fija como taxis, ya sabes, no más así el transporte pesado, y los que tienen el comercio de la oferta y la demanda, en donde prácticamente la ciudadanía muy razonable se ha dado cuenta de que los valores que estipulan se les reconocen algo por el valor del combustible.
4: Entonces, estas ramas que están involucradas, ¿cuándo se reúnen con el alcalde? ¿Tienen previsto una fecha?
3: Como le manifiesto, nuestros compañeros de las diferentes ramas, hemos conversado con los representantes, ellos están en diálogos. En los próximos días nosotros comunicaremos a ustedes de la prensa para nosotros poder llevar una propuesta definitiva al señor alcalde.
4: A los ciudadanos que dicen se incrementa cada mes el combustible y los transportistas, al estar con un subsidio, no han reclamado por eso que afecta al ciudadano, pues, ¿qué hay que decirle?
3: Como le decía Freddy, nosotros también somos pueblos. El canasto de repuestos ha subido, prácticamente sobrepasa los $1,000. Un compañero del transporte urbano hace un mes atrás cargaba el combustible, hoy necesita $2,200 solo para cargar combustible para poder operar un mes, y tiene un subsidio de $700. No tiene ni relación. Entonces eso quiero que la ciudadanía entienda, de que nosotros, por el afán de tener una fuente de trabajo, por tener una inversión que lo que es a la vista, con vehículos nuevos, con Euro 5 que nos exigen las diferentes organizaciones para cumplir, hemos tenido que hipotecar y prender nuestros bienes y para poder seguir subsistiendo.
4: Ya, ahora, ¿hasta cuándo ustedes van a tener esta actitud, digamos, de esperar, de no generar alguna acción directa? ¿Tienen un plazo límite ustedes, un tope para esto?
3: Como sabe usted, Freddy, se extendió 2 meses más la cuestión de los subsidios. Estamos en el momento que se hemos retirado los subsidios, automáticamente tomaremos una resolución y dialogaremos inmediatamente con, en este caso, con el señor alcalde, que es el representante del GAT.
4: Y de no haber apertura para un incremento de tarifa, ¿qué acciones tomar?
3: El derecho que tenemos como ciudadanos a la defensa también. porque a la resistencia, porque imagínense, nosotros estamos obligados, el momento que dejamos de operar, se nos quita el permiso de operación. Pero ¿cómo podemos operar si no tenemos el sustento económico para nuestras unidades?
2: Son las 11 de la mañana con 37 minutos. Y la empresa pública de movilidad, tránsito y transporte, MOVP, anunció que prepara un proceso de selección para incorporar nuevos agentes civiles a las filas de control en Cuenca. Sin embargo, la institución precisó que el llamamiento oficial se realizará una vez que la Asamblea Nacional concluya las reformas a la Ley Orgánica de Transporte Terrestre, Tránsito y Seguridad Vial. Según las declaraciones de Lenín Guzmán, gerente de la EMOV, la ciudad registra actualmente un déficit del 50% del número de agentes necesarios para cubrir la demanda operativa del cantón. La decisión de postergar la convocatoria responde a la necesidad de que el nuevo proceso de formación y contratación se ajuste a las normativas que actualmente se discuten en el legislativo.
5: Al momento nosotros tenemos una plantilla de 308 agentes civiles de tránsito. Cierto es que tenemos un déficit como tal, tenemos preparado un llamamiento, pero estamos a la espera de lo que determine la autoridad nacional, en virtud de que en estos momentos se está trabajando en la Asamblea Nacional reformas a la Ley Orgánica de Transporte Terrestre, Tránsito y Seguridad Vial, que probablemente limite o condicione el ejercicio de ciertas competencias. Para ser responsables con esto, tanto con la ley como con la ciudadanía, pues estamos a la espera de esa situación.
1: Son las 11:38 y continuando con más información, escuchas lo que dijeron en la radio. La arquidiócesis de Cuenca, bajo la dirección del arzobispo Marco Pérez Caicedo, anunció la programación del Corpus Christi, festividad que se llevará a cabo del 4 al 11 de junio. La Iglesia Católica y las autoridades locales han extendido la convocatoria a la ciudadanía para participar en los eventos religiosos y culturales programados. Las actividades se desarrollarán durante 8 días consecutivos, conocidos tradicionalmente como el septenario. La agenda central incluye celebraciones eucarísticas y procesiones en el centro histórico de la ciudad. De forma paralela a los actos litúrgicos, se mantendrá la exposición y venta de dulces tradicionales en las inmediaciones del Parque Calderón, así como eventos populares nocturnos. Las autoridades eclesiásticas enfatizaron que la invitación está abierta tanto a los fieles católicos como al público en general, con el fin de mantener la vigencia de esta práctica cultural y religiosa en la región.
6: Nos preparamos para celebrar la gran fiesta del Corpus Christi, que en Cuenca tiene una característica muy especial, una fiesta que se prolonga durante 8 días de celebraciones, eucaristías, procesiones, momentos de adoración al Santísimo. Todo esto también se complementa con muchos eventos de carácter cultural que reúnen a la familia, como por ejemplo, la Feria de los Dulces, que se realiza en el exterior de la catedral, sobre todo alrededor del Parque Calderón. Este año va a tener un tema que habla justamente sobre el cuidado y la atención a los pobres. La fiesta del Corpus se llevará a cabo del jueves 4 de junio al jueves 11 de junio.
2: Son las 11 de la mañana con 40 minutos, 11 horas con 40. Vamos con otros temas también, amigos. Y también les damos a conocer que hay conmoción en Chordelec por el asalto a una joyería que dejó 3 fallecidos. Juan Vázquez, jefe político del cantón, dio detalles de los hechos sucedidos el día de ayer, 28 de mayo del 2026, en nuestros estudios.
7: Contarles que de acá de Chordelec, el ciudadano Pablo Vera falleció, dueño del local de la joyería. Obviamente también está el tema de las dos personas, de los dos atacantes que también fallecieron el día de ayer en el tema de la persecución. Más bien nosotros, por parte de la Jefatura Política del Cantón Chordelec, a través del Ministerio del Interior y la Policía Nacional de Ecuador, expresamos una profunda solidaridad y empatía con las familias de la joyería afectada por el condenable acto delictivo suscitado el día de ayer en el cantón, así como a toda la comunidad de este noble y querido Chordelec, trabajador de la provincia de la Azuay, como ustedes saben que es un netamente artesanístico, que obviamente por nuestra parte rechazamos categóricamente este y cualquier acto de criminalidad El chordeleg, reitero, es un símbolo de cultura y tradición, es un chordeleg artesanal, es un chordeleg turístico, es un chordeleg pequeño, pero de corazón grande. Somos solidarios en este tipo de sucesos que atenta contra la paz de nuestra ciudadanía, y en lo cual no podemos volver a que no pueda volver a suceder este tema acá en nuestro cantón.
8: Dígame, don José, entiendo yo, la población de Chordeleg está altamente impactada. Ayer hubo una reacción rápida del cantón Chordeleg, de su gente. También se habla que un policía de civil fue el que alertó esta situación, ¿no?
7: Sí, a ver, la jefatura política, nosotros hemos ido trabajando de la mano con la ciudadanía. Hay un chat de seguridad en la cual hay algún tipo de alertas que lo dan a conocer en el chat, y está obviamente la Policía Nacional, Comisaría Nacional, Tenencia Política, y estamos nosotros como jefatura política. Se da la alerta. Una vez dado la alerta, nosotros obviamente lo primero que es actuar es directo al 911. Nosotros tenemos ingreso a Chordeleg por parte del cantón Gualaceo Chordeleg, y obviamente salida e ingreso desde el cantón El Sixi. Lo que nosotros hicimos es coordinar directamente ya con el 911 que Policía Nacional cierre la salida hacia Gualaceo, y por nuestra parte, hasta que llegue miembros de la Policía Nacional, cerrar o verificar quién ingresa y quién sale del cantón Chordeleg hacia El Sixi. En ese transcurso que estábamos en contacto con 911, acudimos a la sala espejo del GAN municipal Chordeleg, donde tienen ellos las cámaras. Obviamente identificamos el tema de una moto que estaba en la subida hacia la vía de una de las parroquias principales, una moto donde tres individuos no logran subir, es una cuesta muy pronunciada, abandonan la moto. Llegamos en mi vehículo, llegamos y nos informaron que cogían con dirección a Chordeleg. En el sector del Tablón, El Alto, fueron ya identificados estas tres personas, donde obviamente ellos actuaron y dispararon hacia nuestra persona. Nosotros obviamente seguíamos en contacto con el 911, el 911 estaba de igual manera en contacto con la Policía Nacional, y es por eso que llega y se da la respuesta rápida y la ubicación de las tres personas en ese sector denominado el Tablón El Alto, donde hubo fuego cruzado, y obviamente nosotros por seguridad y por protocolos de la misma policía nos tuvimos que retirar en ese instante. Es ahí donde detienen a uno de las tres personas que estaban en el atraco, digamos, acá en el cantón Chordeleg. Posterior a eso, le comento, nuevamente recibimos la alerta que está en una segunda persona en la quebrada Sagrasay, aproximadamente unos 200 metros de donde se detuvo a la primera persona y hubo el fuego cruzado. Ahí es donde nuevamente nos acercamos con Policía Nacional. Una vez más recibimos bala por parte de la persona, Policía Nacional reaccionó, nos retiramos nuevamente, dejamos que actúe obviamente la Policía Nacional con todos los protocolos de seguridad, nos retiramos y actuar. Ahí es donde nosotros nos retiramos, obviamente porque ya teníamos conocimiento y siempre de igual manera en contacto con el señor gobernador Javier Bermúdez y la doctora María Caridad Sánchez, que estábamos en contacto, en lo cual pedíamos de igual manera apoyo, porque sabíamos la gravedad y la magnitud de este suceso que se estaba desarrollando, lo cual se pidió apoyo, y obviamente fue inmediato, porque llegó el GOE, llegó Dinacé, un grupo especializado, porque había otra persona que no se le encontraba, y la ciudadanía en sí, el cantón Chordeleg, se alertó, se cerraron todos los locales. Reitero, Chordeleg es unido, Chordeleg es solidario, y no iba a permitir que suceda esto acá.
8: Bien, el hecho es que hubo algunos que pudieron huir, y que de los delincuentes que pudieron fugar, porque solo hay un detenido hasta este momento.
7: Sí, a ver, de acuerdo a las evidencias o de acuerdo a los videos, hay dos motos. En una moto azul salen dos personas y en una moto roja sale una. La moto roja obviamente coge una vía de segundo orden donde estaba solo un individuo, se cae, tiene un accidente, y esa persona se sube a la moto azul. Ahora, en esa moto azul las tres personas son una, la detenida, y las dos personas que obviamente fallecieron. Pero a más de eso, hay un vehículo que es encontrado en una de las comunidades de acá del cantón, vía Sixi, un vehículo donde obviamente una persona se queda estancada, se encuneta, no logra salir, y Chordeleg estaba alertado. Desde el ingreso, desde Gualaceo, Chordeleg, hasta la última parroquia, porque nos conectamos obviamente ya directo con nuestro teniente político, que alerte a las parroquias, obviamente a los compañeros jefes políticos de los cantones vecinos. O sea, se cerró completo y se da la ubicación de este exportal, este Hyundai, sí, un Hyundai, era un blanco, donde obviamente abandonan ese vehículo y tenemos entendido que incendiaron el vehículo posteriormente.
8: Ahora, una pregunta también: ¿cómo está la seguridad en Chordeleg? Porque vemos que estos asaltos a las joyerías no es el primer asalto. Esta misma joyería ya fue robada y asaltada en febrero de 2024. ¿Se ha cambiado, se ha mejorado la seguridad allá? Usted, como jefe político, ¿qué nos puede decir?
7: Ya, a ver, nosotros semanalmente planificamos los operativos en conjunto: Policía Nacional, la Comisión de Tránsito, Comisaría, Tenencias Políticas y Jefatura Política. Y nosotros vamos identificando los puntos críticos. A raíz del último asalto que tuvo justamente esta joyería, obviamente tenemos cerca de 30 operativos, de acuerdo a lo que se subió al CINMIT por parte de comisaría, y hemos ido nosotros evidenciando algunos puntos críticos y hemos ido frustrando, ¿no? Porque no se ha dado este tema, estos asaltos con esta magnitud. Ha habido operativos en los cuales se ha hecho de abigeato, permisos anual de funcionamientos, operativos viales, eventos públicos, y algunas emergencias en sí nos han hecho llegar directo a nosotros y nosotros hemos respondido.
1: Son las 11:50, tiempo de una pausa. Volvemos con más. 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
1: Noticias del Mundial. El técnico de Portugal reveló problema de los lusos de cara al Mundial 2026. Hay una barrera psicológica, es lo que ha dicho. El 27 de junio de este año se jugará el partido entre Portugal y Colombia en el estadio Hard Rock de Miami, y la tricolor de Portugal prepara los detalles para lo que será su séptima participación en mundiales. También en medio de este contexto, el técnico Roberto Martínez habló el 28 de mayo con el larguero de la emisora Cadena SER de España sobre lo que representa el reto de dirigir al equipo liderado por Cristiano Ronaldo y el favoritismo que existe con los campeones de la UEFA Nations League. Sobre la condición de candidata, el técnico traza una línea entre Portugal y los equipos que ya conocen el recorrido completo hacia el título. La palabra favorita solo pertenece a las selecciones que ya han ganado un mundial, dijo Martínez a la Cadena SER. El seleccionador añadió en el larguero que no considera que exista un favoritismo hacia la selección lusa y que dicha condición de candidato solo pertenece a los países que conquistaron la Copa del Mundo.
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5: Son las 11:54 y continuamos con más escuchas lo que dijeron en la radio. El 29 de mayo de 2026, un juez del Tribunal Contencioso Electoral emitió una sentencia en primera instancia que declara al alcalde de Cuenca, Cristian Zamora, responsable de una infracción electoral, la responsable de violencia política de género. La denuncia fue interpuesta por la concejala Diana González, quien dio detalles de este caso en horas de la mañana en los estudios de Tomebamba.
6: Viendo las consideraciones que dice el juez, ha sido calificar el accionar fiscalizador de usted como... el alcalde calificó que su fiscalización era una patraña, un acto de perversidad, y le acusó de querer incriminarlo falsamente en un tema de un aborto. De ahí nace todo.
7: Sí, bueno, no, realmente esto nació en el año 2024, cuando yo realizaba un proceso de fiscalización con respecto a las contrataciones de fiestas de Cuenca, y ahí comenzaron esta serie de calificativos, por demás despectivos, como siempre lo he dicho yo, contra mi persona, y aparte una acusación en la que él no decía claramente, pero hacía relación a una actora política que está apoyando a una abusadora de niños. Esta fue la primera acusación en el año 2024. En el año 2025, nuevamente, yo emito un criterio sobre un acto público que se dio en el Parque Calderón con un matrimonio ficticio, ustedes recordarán, y pues con el cual yo no estuve de acuerdo porque a mí me pareció una vulneración de derechos a una adulta mayor, por más que la adulta mayor haya estado de acuerdo o no, pero realmente dentro de lo que es la defensa por los derechos, no me pareció la forma correcta de hacer las cosas. Allí nuevamente recibo una acusación de este mismo orden diciendo que yo he tapado a un abusador de niños sin ninguna prueba en mi contra, sin tener nada, ninguna situación para relacionarme a mí con un hecho de esta categoría. En estas ocasiones, luego hemos venido, digamos, viviendo situaciones de este orden hasta llegar a esta situación, donde hace menos de 2 meses el alcalde me pone a mí, voy a decir, alrededor de 2 meses, una demanda, me interpone una demanda justo por este caso, que fue una de las pruebas que se presentó en el juicio, porque realmente yo me quedé sorprendida, habían tantas pruebas que habían recopilado mis abogados, que ni yo misma las conocía, sobre publicaciones y videos en mi contra, que ese día yo las estaba mirando, eran una inmensa magnitud de pruebas las que se presentaron durante el juicio. Una de ellas fue esta prueba, en donde se demostraba que se quiso marcar una narrativa en la ciudad para dañar efectivamente mi imagen, cuando yo como persona de bien, y esto por la herencia de mis padres, lo voy a decir, honrando el nombre de mis padres, que son los que me han heredado mis principios, siempre he dicho que no voy a acusar a nadie sin pruebas. Me caiga bien o me caiga mal, pero eso es un acto de ética humana que todos debemos tener. En este sentido, esa fue una de las pruebas presentadas durante el juicio, y por eso es que se da, digamos, este fallo de esta manera.
6: Ahora, en otra de las pruebas que se han presentado, es en donde en transmisiones en vivo del alcalde se había exhibido físicamente el rostro suyo, uh-huh, y refiriéndose a usted como la González o fulana, también minimizando el rol suyo con frases como las luchas de las mujeres, ni sé qué, aseverando que hay colectivos afines que están enfermas. El juez determina que estos discursos buscan presentar a la crítica política de las mujeres como reacciones viscerales o irracionales. Este es uno de los argumentos.
7: Sí, lamentable que una lucha histórica de las mujeres por la reivindicación de derechos se ha visto ultrajada, tal vez por atacarme a mi persona, incluso en algunas publicaciones refiriéndose a ellas, a quienes más bien les expreso mi solidaridad y también mi gratitud por su respaldo, como sepulcros blanqueados, como que este tipo de calificativos, cállense y no defiendan esas luchas. Todo eso fue presentado durante la audiencia y realmente se notaba este tipo de calificativos por la acción política de las mujeres. Por eso es que creo el fallo del juez en este sentido.
6: El alcalde dice que no existía, en cambio, él dice que no hay infracción, puesto que usted jamás dejó de asistir a sus funciones ni sufrió un bloqueo físico en su curul, y que además ha invocado el derecho a la libertad de expresión dentro del debate político.
7: Bueno, esa es la prueba que ellos presentaron durante el juicio, y realmente yo me pregunto, el ser una persona responsable y seguir cumpliendo mis funciones, ¿me hace que haya sido menos violentada? No sé, me parece que esto queda en el cuestionamiento. Esa fue la prueba que presentó la defensa del alcalde, sí, dentro del juicio, y presentaron incluso el informe de la Secretaría con mis asistencias al Consejo Cantonal y a la Comisión de Áreas Históricas, decían ellos, de la cual yo presido. Entonces, esa es la prueba que ellos presentan, es la verdad, pero eso no justifica el hecho de haber vivido una violencia recurrente y consecutiva durante más de 2 años.
6: La violencia que usted ha sufrido no ha sido una violencia física en su lugar de trabajo, sino no, tal vez digital.
7: La violencia ha sido efectivamente verbal y digital, voy a decir, por parte del alcalde con sus publicaciones y sobre todo con sus acusaciones totalmente infundadas, sin prueba ninguna, en mi contra. Eso se llama calumnia y eso es lo de lo cual yo he sido víctima.
6: Ahora, ¿cómo analiza usted, ha tenido tiempo como para pensar, algunos sectores que son solidarios con el alcalde dicen que esto es una exageración a la que se ha llegado. ¿Cómo cree usted esta sentencia de la suspensión de 6 meses para el alcalde de la ciudad? ¿Cómo lo ha analizado desde su punto de vista?
7: Bueno, yo creo que realmente yo creo que es un hecho lamentable. No es un hecho que le debe alegrar a ninguna persona. Sin embargo, yo sí creo que hay que poner límites. La política no puede ser utilizada de esta manera. El hecho de ser políticos no nos hace o no nos obliga a dejar de ser seres humanos de bien. En este sentido, entiendo que hay la gente que le apoya al alcalde y es respetable. Cada uno tiene derecho a emitir su criterio, siempre con respeto, por supuesto. Sin embargo, yo sí creo, al yo siempre haberme pronunciado como defensora de derechos y he conminado a mujeres a denunciar la violencia, ¿qué ejemplo estaría dando yo si no actuaría de la forma en la que yo misma predico? En este sentido, efectivamente, la violencia no tiene que ser solo física, no es solo física, no se da de esa manera. Yo creo que todas las personas que hemos vivido un tema de acoso como el que yo he vivido, sabemos las consecuencias de este acoso, sabemos las consecuencias y todo lo que tenemos que sufrir en medio de esta condición. Se dice que esa es la política. Yo nunca estaré de acuerdo con eso, jamás. La política tiene que subir el debate, tiene que ser una política de propuesta, de decisiones, incluso de críticas constructivas. Cuando uno hace una crítica, porque eso no es una crítica, es una fiscalización, que es nuestro trabajo de acuerdo a la ley y que se malentiende totalmente, no puede ser agredido de ninguna manera. En este sentido, haber recibido acusaciones del orden que yo he recibido, dañando totalmente mi carrera profesional, porque yo soy educadora preescolar y especial, dañando mi vida, porque esa ha sido mi forma de vida de toda mi vida, con una construcción íntegra, intachable. Efectivamente, eso genera un daño moral, un daño emocional, un daño psicológico enorme, no solo para mí, para mis hijos, para mis padres adultos mayores, para todas las personas, las mujeres que quieran ejercer la política y se vean que tienen que confrontarse con este tipo de circunstancias. También me preocupa muchísimo a mí que se crea que eso es liderazgo.
5: Son las 12:03, llegando al final del programa de hoy. Esto fue lo que dijeron en la radio. Quédate en sintonía de Tomebamba. Ya vienen más noticias, más detalles en la segunda emisión de La Hora de la Verdad con Luna Piedra y Juan Pablo Campoverde. Tengan una buena tarde.
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0: ¿Qué tal? Muy buenas tardes. Gracias por acompañarnos a las 12:04. Le damos la más cordial de las bienvenidas a todos ustedes en este día viernes de mucha información que tenemos en nuestro servicio de noticias. 12:04. Antes de dar paso a Luna, les damos a conocer cuál es el estado del tiempo. A esta hora, 23 grados centígrados. Hace calor en la ciudad de Cuenca. Y pues saludamos a Luna Piedra, que está con nosotros. ¿Qué tal, Luna? Bienvenida. Muy buenas tardes.
1: Buenas tardes, Juan Pablo. Hace calor. Sí. Eso le cuento. Hace calor en Cuenca. Nuestra señal emite desde la ciudad más bella del mundo, así que un saludo a todos y gracias por sintonizarnos.
0: Sabe que me doy la vuelta por acá y digo, de gana vine con casaca.
1: Sí, no, yo ni traje la casaca. Sí.
0: Es que sabe que el clima es medio curioso, o sea, parece que no va a ser frío y sucede que sí, vengo sin casaca. Y cuando vengo con casaca tengo un clima de estos con calor, así es que lo traje simplemente para exhibirlo. Sí, así sucede.
1: Vino de paseo.
0: Sí. Bueno, tenemos este mucha información, calor, ¿no?
1: Y mucha información, y iniciamos este espacio noticioso. Bienvenidos, estos son los titulares.
0: Atención, Cristian Zamora, alcalde de Cuenca, apelará la sentencia al Tribunal Contencioso Electoral que lo ha suspendido sus derechos políticos.
1: Roberto Luque descarta candidatura a la prefectura del Guayas y asegura que seguirá al frente del Ministerio de Transporte.
0: Petroecuador concluyó variantes del SOTI, producto Xuxufin de Quito.
1: El presidente Daniel Noboa se reunió con el senador estadounidense Bernie Moreno en Quito.
0: 6 fallecidos, 15 heridos tras el volcamiento de un bus en la vía Yedenarupa-Loreto en Napo.
1: La noticia local más corta.
0: Petroecuador concluyó variantes del SOTI, producto Xuxufin de Quito.
1: El presidente Daniel Noboa se reunió con el senador estadounidense Bernie Moreno en Quito.
0: 6 fallecidos, 15 heridos.

0: Con miembros de la banda que perpetró el asalto con violencia en el cantón Chordelej.
1: Así es, esto como parte de la rueda de prensa que dio la policía acá sobre el tema este del asalto en Chordelej y el linchamiento a dos delincuentes o a los delincuentes. Esto lo vamos a contar durante este servicio informativo, por eso les decíamos, tenemos mucha información para compartir con ustedes en esta jornada. Sean todos bienvenidos, arrancamos.
0: A las 2:06 arrancamos contándoles sobre Cristian Zamora, el alcalde de Cuenca, que apelará a la sentencia del TCE que suspende sus derechos políticos.
1: Y así lo anunció, apelará a la sentencia de un juez del Tribunal Contencioso Electoral en primera instancia que suspendió sus derechos de participación por 6 meses, esto de cara a las elecciones seccionales.
0: A través de sus redes sociales, el alcalde de Cuenca se pronunció sobre el tema la noche de ayer. Aseguró que la resolución del juez del TCE se dio por razones obviamente políticas, según sus palabras.
1: Informó que la apelaremos o informo que la apelaremos la sanción al Pleno del Tribunal Contencioso Electoral. Por tanto, los efectos de esta sentencia quedarán suspendidos, escribió Cristian Zamora, quien añadió que su equipo jurídico trabaja en los argumentos para responder al Tribunal Contencioso Electoral.
0: También el alcalde de Cuenca ha dicho que la sentencia tiene una falta de argumento profunda y busca un fin electoral. Estamos seguros que será rechazada por el Pleno y nuestro equipo jurídico trabaja en ello, ha dicho el alcalde.
1: En contexto, el juez del TCE, Joaquín Viteri, aceptó la denuncia por violencia política de género en contra de Cristian Zamora, que fue presentada a inicios del 2026 por la concejala Diana González Arteaga, del movimiento Nueva Generación del exalcalde Pedro Palacios.
0: En enero del 2026, Zamora se refirió a la concejal como fulana en sus redes sociales y arremetió contra colectivos de mujeres.
1: Además de la suspensión de los derechos, el juez Viteri impuso una multa de 25 salarios básicos unificados, equivalente a 12.050 dólares, y Zamora deberá eliminar de todas sus cuentas oficiales los comentarios y publicaciones de este caso en un plazo de 5 días.
0: Cristian Zamora también está obligado a asistir y a aprobar un curso de 40 horas sobre sensibilización contra la violencia de género.
1: Así es, y bueno, hubo también hoy ya un pronunciamiento ante los medios de comunicación por parte del alcalde Cristian Zamora, él tras el fallo del Tribunal Contencioso Electoral por presunto caso de violencia política de género contra de la concejal González, decía lo siguiente esta mañana tras conocerse justamente este fallo. Primeras reacciones ya de forma oral por parte del alcalde de Cuenca.
2: Quiero agradecer las decenas de miles de mensajes que me han sobrecogido en la noche de ayer y en la madrugada del día de hoy, que he podido revisarlos algunos, de diferentes actores políticos en general, muchos de ellos que ni siquiera los conozco, de instituciones, de personas con criterio en los ámbitos jurídicos y legales. Quiero agradecerles profundamente este tema, porque esto no es un tema en contra del alcalde de la ciudad, es un tema en contra de la democracia del país. Luego de agradecerles, en segundo lugar, quiero también decirle a los miles y miles de mensajes que he recibido que no es necesario tomarnos la ciudad en estos momentos. Yo creo y estoy confiado del sistema. Este es un criterio muy peregrino de un juez que lo respetamos, pero que siempre se ha prestado para este tipo de cosas. Yo tengo la plena confianza que los 5 jueces que conocerán la apelación y que vamos a apelar, y que por lo tanto deja insubsistente lo que está en primera instancia, lo harán apegados a derecho, de manera jurídica, y sobre todo protegiendo lo que ellos tienen que proteger, la democracia en el Ecuador y en el país. Y finalmente, esto es lo único que voy a responder sobre este tema, así como recibimos con tranquilidad aquel fallo en el cual se archivaba todo, igual lo he recibido este, son primeras instancias, todas estas seguramente serán apeladas y estaremos pendientes de que aquellos que tienen en sus manos vigilar la democracia en el Ecuador, evidentemente se puedan pronunciar en su momento. Así que estaremos todos atentos, sin duda alguna, los tiempos decurrirán y estaremos ahí presentes para la apelación en el Pleno, donde seguramente, más bien le invito al Ecuador entero a leer esa sentencia. Quisiera que lean para reírnos juntos. Y yo estoy seguro que en el Pleno se corregirán todos estos dislates jurídicos que sabemos son temas políticos por detrás. pero que no todo está tomado. Todavía debemos tener fe en las instituciones que lo han hecho, porque también lo han demostrado.

0: Así que yo seguiré trabajando como siempre. Quiero invitarles el día de mañana a la rendición de cuentas, en donde nos cansaremos de decir todas las obras que hemos hecho por Cuenca. Y si hacer obras es motivo de persecución, las seguiré haciendo aún más. ¡Que viva Cuenca!
1: Bueno, eso es lo que dijo hoy el alcalde de Cuenca, Cristian Zamora. De mañana, muy temprano, acá estuvo en nuestros estudios la concejal Diana González, quien denunció al alcalde de Cuenca, Cristian Zamora, por violencia política de género. Ella en su alocución decía lo siguiente en nuestros estudios sobre lo que ha sido este fallo del Tribunal Contencioso Electoral.
2: Ese día yo las estaba mirando, eran una inmensa magnitud de pruebas las que se presentaron durante el juicio. Una de ellas fue esta prueba en donde se demostraba que se quiso marcar una narrativa en la ciudad para dañar efectivamente mi imagen. Siempre he dicho que no voy a acusar a nadie sin pruebas. Me caiga bien o me caiga mal, pero eso es un acto de ética humana que todos debemos tener. Esa fue una de las pruebas presentadas durante el juicio y por eso es que se da, digamos, este fallo de esta manera. Lamentable que una lucha histórica de las mujeres por la reivindicación de derechos se ha visto ultrajada, tal vez por atacarme a mi persona, incluso en algunas publicaciones refiriéndose a ella como sepulcros blanqueados, como que este tipo de calificativos, cállense y no defiendan esas luchas. Todo eso fue presentado durante la audiencia y realmente se notaba este tipo de calificativos por la acción política de las mujeres. Por eso es que creo el fallo del juez en este sentido.
3: El alcalde dice que no existía, en cambio, él dice que no hay infracción, puesto que usted jamás dejó de asistir a sus funciones ni sufrió un bloqueo físico en su curul y que además ha invocado el derecho a la libertad de expresión dentro del debate político.
2: Bueno, esa es la prueba que ellos presentaron durante el juicio y realmente yo me pregunto, el ser una persona responsable y seguir cumpliendo mis funciones, ¿me hace que haya sido menos violentada? No sé, me parece que esto queda en el cuestionamiento. Esa fue la prueba que presentó la defensa del alcalde, sí, dentro del juicio, pero eso no justifica el hecho de haber vivido una violencia recurrente y consecutiva durante más de 2 años. La violencia ha sido efectivamente verbal y digital, voy a decir, por parte del alcalde con sus publicaciones y sobre todo con sus acusaciones totalmente infundadas, sin prueba ninguna, en mi contra. Eso se llama calumnia y eso es de lo cual yo he sido víctima.
3: El periodismo dice, es cierto, esto nunca se ha visto, un fallo así que sancione con esta fuerza a una autoridad por una situación de estas, pero este es un precedente.
2: Mire que ni yo misma me lo esperaba, tengo que decirle con mucha honestidad. Yo pensé que a lo mejor le iban a poner una multa. Yo creí que a lo mejor le iban a pedir unas disculpas públicas. Sin embargo, cuando ayer me enteré, yo estaba dando mi rendición de cuentas justo el día de ayer y cuando salía de ahí me comuniqué con los abogados que me habían estado llamando y pude enterarme del fallo. En este sentido, pues yo sí creo que es un precedente, como usted lo acaba de decir. Sin embargo, estoy segura de la apelación al cual el alcalde tiene derecho de hacerlo y yo estoy de acuerdo. Si él quiere apelar, que lo haga, es su derecho legal y es su derecho como persona. Yo estoy totalmente de acuerdo con eso, inclusive que se sigan los procesos dentro del debido proceso. Yo estaré de acuerdo siempre, pero esto sí marca un precedente. Marca un precedente de que la política tiene que cambiar. Ya no podemos seguir utilizando la política de esa manera.
1: Declaraciones en resumen de lo que hoy en esta mañana dijo la concejal Diana González al respecto del fallo del Tribunal Contencioso Electoral, que es apelable y que lo hará de acuerdo a lo que ha anunciado el alcalde Cristian Zamora. 12:15 antes de la pausa.
4: Así es, le contamos antes de la pausa, nos pidieron que les ayudamos a compartir una invitación de mañana, que es 30 de mayo, a partir de las 8 de la mañana habrá un gran desfile por los 60 años de la Unidad Educativa Dominicana San Luis Beltrán. Se va a dirigir desde el Parque de San Blas hacia el Parque Calderón y luego a la institución que queda en la General Torres y Mariscal Amar. Una mañana llena de algarabía, anécdotas y gran reencuentro de exalumnos dominicanos. Hacemos extensa la invitación. Comité de exalumnos nos han pedido que les ayudemos a compartir. Así que mañana van a estar a las 8 ahí en este gran desfile por el centro desde San Blas. Con esto nos vamos a volver de una pausa. Pero antes viene Darío Orellana con las noticias que hablan de ti y tu mundo.
1: Bueno, tenemos algún problemita acá con con nuestro monitor que está en este momento teniendo un inconveniente. Ya vamos a irnos justamente a la pausa. El joven Darío está listo, prácticamente calentando motores para lo que será, lo dijeron en la radio. Antes de irnos a la pausa, solamente les contamos algo adicional. Hoy Chordelec está de luto y las joyerías también. Hay imágenes impresionantes de lo vacío que se encuentran en las calles de Chordelec, y hemos visto justamente estas imágenes en donde lucen prácticamente vacías, sobre todo las joyerías, que es el polo de comercio, de desarrollo de Chordelec, luce vacío. Casi diría una, casi como una ciudad fantasma, como un domingo a las 6 de la tarde. Así luce en las calles de Chordelec en este momento.
4: Así es, una señal de luto. Y eso, de hecho, se pusieron de acuerdo, tienen grupos los comerciantes, los joyeros. Eso nos contaba uno de los joyeros de Chordelec, que se pusieron de acuerdo para eso.
1: Ah, bueno, y es una forma también de protestar por todo esto y de entristecerse por el amigo comerciante, el señor Pablo Vera Saquicela, que lastimosamente falleció víctima de los delincuentes.
4: Y lo que nos decía este amigo joyero, decía, no tienes una idea, Luna, porque es amigo, no tienes una idea, Luna, de la inseguridad que percibimos acá en Chordelec, claro. Siempre, todo el tiempo. Dice, si esta misma madrugada antes hubo un robo aquí en una de las joyerías. Dice, hace 2 años a los mismos joyeros, que además es la joyería más antigua, la más vieja de Chordelec, a la que roban, dice, a ellos mismos ya les robaron hace 2 años. Y no tienes una idea de la percepción de inseguridad que tenemos, de cómo clamamos ayuda y presencia policial, y nos pedía ayuda por eso. Imagínese, Juan Pablo decía, claro, por favor, ayúdanos a trasladar esta indefensión que sentimos los joyeros de Chordelec. Al ser Chordelec un cantón que su principal negocio es ese, debería estar totalmente resguardado, ¿no es lo lógico, Juan
1: Pablo?
4: Claro,
1: lógicamente, eso es lo que se debería hacer en este caso. Pero falta más seguridad. Chordelec es un cantón totalmente joyero, y con mucha más razón debería haber mayor protección policial.
4: Todo el tiempo.
1: Sí, que es lo que nos han manifestado desde Chordelec, que no existe aquello. Me voy a reservar, pero es una autoridad, con eso digo todo, que nos decía, nos hace falta, y es perceptible, la falta de presencia, de resguardo de la Policía Nacional en el cantón Chordelec. Bueno, ojalá que tomen acción, no solamente por eso, sino sea permanente por parte de las autoridades del cantón Chordelec. Son las 12 horas con 19 minutos, ahora sí, una pausa y volvemos.
5: Esta es una noticia de ti y de tu mundo. ¿Sabía usted que hoy se celebra el Día Internacional del Personal de Paz de las Naciones Unidas en conmemoración de la fecha de su primera misión de observadores militares realizada en 1948 para pacificar el Medio Oriente? Rinde homenaje a los agentes fallecidos en misiones de paz que desde 1948 suman más de 3.900.
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0: 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Noticias del Mundial, 12 horas con 25 minutos, 12 del día, 25 minutos sobre el Mundial. Aerolínea ofrecerá vuelos adicionales para la temporada mundialista desde Bogotá a diferentes ciudades. El presidente de Avianca en Colombia, Gabriel Oliva, explicó que esta ampliación forma parte de una estrategia para brindar una red internacional más amplia durante la temporada del evento deportivo. Es así que esta aerolínea anunció que ofrecerá vuelos adicionales con 1.800 asientos extra en rutas desde Bogotá hacia Miami, Dallas y Ciudad de México, así como desde Quito a Nueva York, y abrirá una ruta directa entre Guatemala y San Francisco con más de 1.400 asientos semanales. De acuerdo con el comunicado difundido el 29 de mayo, hoy, la medida responde a la previsión de un incremento en la demanda de viajes hacia los Estados Unidos, Canadá y México durante el evento deportivo. Avianca forma parte del grupo Abra y busca facilitar el desplazamiento de los aficionados latinoamericanos hacia las sedes del torneo.
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4: 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Cuidar nuestra salud digestiva es clave para sentirnos bien. Nuestro sistema digestivo es como una puerta que deja entrar los nutrientes que necesitamos para que nuestro cuerpo funcione bien y se mantenga sano. Si le damos la importancia que merece a nuestra digestión, podemos evitar problemas gastrointestinales y otras complicaciones.

0: 12:29, 12:29. Continuamos con más informaciones a nivel de la política nacional. Roberto Luque descarta candidatura a la prefectura del Guayas y asegura que seguirá al frente del Ministerio de Transporte.
1: Así es, el funcionario se pronunció ayer durante una actividad oficial encabezada por el presidente Daniel Noboa en Santo Domingo de los Áchilas, donde se entregaron viviendas y se anunciaron obras impulsadas por el gobierno nacional.
0: Así es, también se ha informado que, o consultado sobre la posibilidad de que su nombre integre la papeleta electoral, Luque respondió de forma categórica.
1: Dijo, no, la prioridad es el ministerio ahora, atender a los ecuatorianos y a Guayas desde el Ministerio de Infraestructura y Transporte. Así que queda totalmente descartado, dijo Luque.
0: Sí, eso es lo que ha manifestado el ministro de Transporte con estas declaraciones. Él cerró la puerta a las especulaciones sobre una eventual participación en los comicios y ratificó su permanencia en el gabinete del presidente Noboa. Escuchemos rápidamente sus declaraciones.
2: El ministro y la ministra de gobierno la anterior semana mencionó que la próxima semana ya se conocerán los candidatos. ¿Constará su nombre en la papeleta para la prefectura del Guayas?
3: No, imagínese, ahorita en el año de la construcción, con casas que estamos entregando, con obras que estamos ejecutando en todos lados, puentes, carreteras, obras de agua potable, obras de aguas servidas, la prioridad es el ministerio ahora, atender a los ecuatorianos y a Guayas desde el Ministerio de Infraestructura y Transporte, así que queda totalmente descartado.
0: Muchas gracias, señor. Eso es lo que ha manifestado, queda totalmente descartado. Son las 12:31.
1: Pasando al campo local, compra de armamento menos letal para la Guardia Ciudadana de Cuenca permanece en trámite por más de 5 años. La falta de dichos insumos perjudica al efectivo control de la seguridad en la ciudad, indica el comandante Alfredo Tosi, quien solicita a la gobernación de La Suaya apoyar con oficios hacia el Ministerio del Interior para que se agilice este trámite. Vamos a escuchar.
4: Estamos aún más de un año a la espera de cualquier resolución por parte del Ministerio del Interior, específicamente de la Subsecretaría de Orden Público. No se han emitido todavía los niveles de seguridad a nivel ciudad y la malla curricular que debe ser emitida por parte del CNCID para poder nosotros avanzar en la adquisición del armamento menos letal. ¿Esto cómo perjudica a la institución? Notablemente, bajo cualquier circunstancia, como parte de la Corporación Municipal, ustedes saben, nosotros colaboramos no solo en el control del espacio público, sino también en la retención de antisociales, en el retiro de liberadores, en el retiro de personas que están bajo consumo de sustancias, y muchas de las veces estas personas presentan actitudes violentas. Yo creo que el armamento menos letal que tenga el personal va a incidir positivamente, primero en la percepción de seguridad, segundo en la percepción de respeto hacia la autoridad que debe tener y en un mejor y mayor control del espacio público.
5: Ahora, esto del armamento menos letal, ¿ha complicado en algo el actuar de la Guardia en temas del retiro de libadores? Porque la gobernación siempre aqueja esta problemática, dicen que ellos están haciendo trabajo que le corresponde a la Guardia.
4: A ver, si ha complicado en el control del espacio público, yo creo que sí, efectivamente, porque son personas que normalmente cuando están bajo consumo tienen un actuar violento. Entonces, ¿cuál es el actuar de Guardia Ciudadana? Siempre solicitar más recursos para retirar estos libadores, lo cual implica para nosotros, en algo que normalmente podríamos tener menos personal, dedicar más personal para poderles retirar de manera segura como parte de la institución. En segundo lugar, que Policía Nacional está colaborando retirando los libadores, yo creo que esto es un trabajo articulado que se tiene que dar, si bien podrá estar retirando uno u otro libador del espacio público. Creo que así como Guardia Ciudadana retira o retiene uno que otro antisocial que está cometiendo algún delito, es importantísimo tener en consideración que el trabajo tiene que ser articulado. Trabajo en territorio siempre tiene que ser de manera articulada. Nosotros estamos dispuestos a seguir colaborando, a seguir trabajando, pero sí, más bien aquí hacer un llamado al señor gobernador, en el sentido de que si bien puede colaborar o cruzarse en dos oficios por parte de la gobernación al Ministerio del Interior para que Cuenca sea dotada con el armamento menos letal, sea autorizado esta dotación. Esta dotación tiene que darse de manera institucional, pero si es que el gobierno central va a colaborarnos para que este trámite pueda darse por fin, un trámite que tiene más de 5 años que se está llevando a cabo y no ha tenido todavía luz para poder adquirir estos implementos. Y debo decirlo, lamentablemente, ninguna de los GATS tiene una autorización legal para el porte de armamento menos letal, lamentablemente, y esto sí incide directamente en el control que se deba dar en el espacio público.
0: Declaraciones de el jefe de la Guardia Ciudadana de la ciudad de Cuenca. Es tiempo de una nueva pausa.
1: 12:34, volvemos ahora mismo con más.
6: Esta es una noticia de ti y de tu mundo. ¿Sabía usted que hoy es el Día Internacional del Everest para conmemorar la hazaña del primer ascenso por el montañero neozelandés Edmund Hillary y el Sherpa Tenzing Norgay a la cima de la montaña más alta del mundo en el año 1953? El monte Everest se encuentra ubicado en la cordillera Himalaya, en la frontera entre Nepal y China. Posee una altura de 8.848 metros sobre el nivel del mar. El italiano Reinhold Messner y el austriaco Peter Habeler escalaron la montaña en 1978. Sin botellas de oxígeno.
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0: Son las 12:41, seguimos con más. En este momento se encuentra en nuestros estudios el doctor Mario Iturralde. Él es representante de los odontólogos de la SUAY y nos viene a contar de cómo los odontólogos han comparecido en la asamblea por sobrepoblación profesional y exceso de facultades y cupos. Hace unos meses el doctor estuvo acá con nosotros contándonos de que lo iban a hacer y bueno, finalmente ha sucedido esta comparecencia. Bienvenido y cuéntenos, por favor, cómo les fue y cuáles han sido las resoluciones que se han tomado.
1: Bueno, buenos días, buenas tardes ya, muchísimas gracias nuevamente por la apertura. Les agradecemos un montón por darnos el espacio. Nosotros estuvimos aquí efectivamente hace unos meses y ya habíamos hecho una petición de comparecencia en la Asamblea Nacional. Luego de un arduo trabajo por parte del presidente, el doctor Mauricio Merchán, presidente del Colegio de Odontólogos, pudimos asistir, nos dieron cupo a Mauricio Merchán, mi persona y el doctor José Maldonado, que es el presidente de la Asociación de Endodoncistas del Pichincha y del Ecuador, y comparecimos a la Asamblea hace dos días, el miércoles.
0: Así es, y lo que vamos a contar un poco lo que se habló esa vez, porque nos contaba que hay una sobrepoblación impresionante de odontólogos.
1: Bueno, básicamente en el mes de mayo del año anterior, conjuntamente con él, tuvimos una reunión con todos los gremios de odontología locales y nacionales, debido a la preocupación que teníamos de ver tanto odontólogo, tanta promoción y tanta universidad en expansión. Entonces tuvimos la suerte de convocarle al doctor Adrián Castro y él nos ayudó solicitando los informes de CENESID, CASES, CES y ACES. Y en base a esto realizamos un informe, el cual es un informe clarito de la problemática. Enviamos ese informe a la Asamblea y veníamos pinchándoles a los de la Asamblea para que nos den comparecencia, hasta que por fin se dio. Entonces esto. Comparecimos en la Asamblea. Estuvimos aproximadamente una hora y media, tuvimos inclusive una especie de careo, por así decirlo, con el CASES y el CES, que estaban ahí, sus representantes, y nos fue bastante bien, pero nos llevamos una pésima impresión de los organismos de control, porque como le contaba Luna, en el año 2020 se eliminó prácticamente los controles y se decretó una autonomía responsable, que es una palabra que me parece bastante llamativa, que se nombró algunas veces la autonomía responsable de las universidades, de manera que las universidades pueden hacer y deshacer a su antojo, crear facultades, crear el número de cupos sin estudios de pertinencia, sin control, solo le mandan un informe de que se ha creado la facultad al ACES y al CES, eso nos explicaron, un informe de que se ha creado la facultad, que se va a crear y que se abre la facultad, por eso es la proliferación de universidades. Inclusive hoy por hoy somos alrededor de 24, 25 mil, nos estamos graduando 3 mil odontólogos anuales en el país, es una locura. Y todavía no salen ciertas facultades, todavía no sacan sus primeros profesionales, porque hay algunas facultades que se crearon a partir de esto. Entonces es gravísimo, somos 32 facultades en hoy por hoy y éramos 15 en el 2015.
0: Así que hay muchísimos odontólogos que se están graduando y eso puede afectar al momento de trabajar.
1: Efectivamente, la empleabilidad de los odontólogos es sumamente baja. Tenemos un estudio de la Universidad de Guayaquil en donde el 59% se quejaban de la oferta laboral. Y actualmente, cuando hicieron el estudio, el 21% de los graduados de la Universidad de Guayaquil no estaba trabajando. Ese es el último estudio que tenemos porque fue la última universidad que se acreditó.
0: Así es. Entonces, con todo esto, ellos fueron a la asamblea y presentaron, y ahí ustedes cuentan que se dieron cuenta también que los organismos de control están dejando mucho que desear. ¿Qué dicen los asambleístas y si se tomaron algunas resoluciones?
1: Bueno, fuimos a la comisión especializada, que es la Comisión de Educación, Ciencia, Tecnología, Innovación y Saberes Ancestrales, la que nos dio, donde presentamos el reclamo, que era la comisión pertinente para esto. Entonces los asambleístas realmente ya venían con este tema, ya venían. Entonces ahora nos dieron apertura, cabida y apoyo sobre todo. Entonces, básicamente la LOES tiene nuevamente que reformarse. ¿Para qué? Para que exista un control. Porque fíjese usted que de las 32 facultades, solo 8 son públicas. El resto son todas privadas y algunas cofinanciadas. O sea, el Estado está cofinanciando universidades privadas para que haya un número desmedido de los odontólogos, pero no tienen control absolutamente de nada. Entonces, se quedó en reformar la LOES. Ese fue uno de los puntos que se pudo tratar. Pero sobre esto también la subsecretaria del Ministerio de Educación, Cultura, nos comentó que justamente se está trabajando con el Ministerio de Trabajo para, en base a la empleabilidad, van a aumentar la capacidad de ciertas facultades que necesitan sacar más profesionales y disminuir los cupos. Ojo, aquí, Luna, le quiero decir algo, porque algunos, en base a, sobre todo los decanos de estas facultades privadas, nos están atacando un poco a esta iniciativa que hemos tenido, en la que tenemos un apoyo masivo, pero ciertas personas nos atacan diciendo que cada uno tiene libertad para estudiar, y estamos totalmente de acuerdo. Yo, que tuve la oportunidad de ser docente en la Universidad Estatal, pero claro, hay cupos, uno no puede estudiar todo y deberían haber cupos. Entonces, le pongo un ejemplo, digamos que yo quiero ser astronauta, pero me mareo cuando me siento en el carro. No tengo las aptitudes para serlo. Entonces, no todo el mundo tiene las aptitudes. Y sí, el plan nacional, si está copado y no hay empleabilidad, hay problemas graves de empleabilidad, tiene que designar cupos a las universidades. No cerrar las facultades, pero sí designar cupos. Y sí hay facultades que tienen que cerrarse, que no cumplen los requisitos mínimos.
0: Claro, como se me hace pensar en España, porque viví yo en Barcelona y cerca de médicos, y ellos para tener un cupo tenían que dar un examen que es imposible, básicamente. Muchos de ellos estudiaban 2-3 años para lograr un cupo, porque
1: para posgrado,
0: claro, porque el nivel de educación de allá es altísimo y tienen cupos específicos. Y a veces decían, yo quería estudiar, no sé, cardiología ya. Pero no había ya cupos, así que tuve que elegir esta otra, porque tienen una cantidad, pero en cambio acá se está dando esa libertad absoluta y eso puede ser un problema.
1: Efectivamente, sin embargo, nosotros ahora, médicos, odontólogos y enfermeros, tienen el examen de aprobación, es un examen para ser profesionales. Usted se gradúa y tiene que aprobar ese examen para poder ir a la rural y ejercer en el país. Pero el problema es que las mismas universidades que van 5, 7, 10 años sacando buenas notas, ¿sí?, deberían ser las que tienen, por decirle, mejor calificación y más cupos. Y hay otras universidades dentro de esas 6 o 7 que el 50%, escúcheme, esto es un dato escandaloso, el 50% no aprueban este examen. Y sin embargo, el CASES, que tenía que regular esto, que son los encargados de acreditación, están esperando hasta el 2028, que viene la nueva acreditación, para hacer algo con estas universidades. Pero son las mismas 7 universidades u 8 universidades que no pasan el 50%. En el mejor de los casos llegan al 60%. Sin embargo, hay universidades, dentro de esas tengo que nombrar a las universidades que tienen muy buenas notas durante muchos años, que son la Universidad San Francisco, la Universidad Estatal de Cuenca, la Universidad Central del Ecuador, la Nacional de Chimborazo y la Universidad Internacional, que son universidades que tienen un número de alumnos que no sobrepasan una especie de... No sobrepasan el montón. Entonces, estas son las que están bien. Y las universidades que más estudiantes tienen por aula son efectivamente las que no están aprobando el examen del CASES. Es gravísimo.
0: Y además estamos hablando de la salud, o sea, no estamos hablando de cualquier cosa.
1: Efectivamente.
0: Son personas en quienes los pacientes nos ponemos en sus manos, nuestra salud, que es lo más valioso que tenemos. Entonces, lo que esperamos es que tengan las habilidades para poder ejercer mínimas.
1: Las habilidades mínimas, claro.
0: O las óptimas, en el mejor de los casos, ¿no?
1: Que debería ser, este examen debería tener inclusive un poco más de exigencia.
0: ¿Qué resolvieron al final en la asamblea?
1: Verá, efectivamente, este problema no estamos pasando solo los odontólogos, como he explicado, esto de la autonomía responsable. Médicos también están en un problema similar, enfermeras y algunas otras carreras. Entonces, lo que se resolvió en la asamblea, que esperemos sea lo más pronto, es cambiar la ley de la LOES, ¿sí?, para que nuevamente CES y CASES tengan el control de las universidades. ¿Para qué? Para que no salgan indiscriminadamente las carreras que les conviene a las universidades, sobre todo estoy hablando de las privadas, ¿no?, que les conviene a las universidades por el rédito económico, que ya hablamos alguna vez que odontología, por los requisitos, siempre tiene un rédito económico más grande.
0: Le agradecemos, doctor, por esta explicación muchísimas tan clara gracias. Y también por esa comparecencia en la asamblea que ha ido en representación de los médicos, representante de los odontólogos de la SOAI, el doctor Mario Iturralde. ¿Algo más que quiera decir rápidamente antes de irnos a la pausa?
1: No, básicamente agradecerles la apertura, agradecer a todas las personas que nos están apoyando, al Colegio de Odontólogos de la SOAI, que tuvo la iniciativa, al doctor Mauricio Merichán y José Maldonado, que fuimos los que comparecimos. Muchísimas gracias.
0: Gracias, y nosotros ahora mismo volvemos para la parte final.

Esta es una noticia de ti y de tu mundo. ¿Sabía usted que en 1892, en Sala Capriasca, Suiza, nace la escritora y poetisa argentina Alfonsina Storni, perteneciente junto con la uruguaya Delmira Agustini y la chilena Gabriela Mistral a la generación hispanoamericana postmodernista?

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2: 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En Minuto Mundial, atención, se da a conocer el día de hoy que Michael Owen alerta sobre Inglaterra. Me preocupa nuestra defensa, aunque somos fuertes en ataque, es lo que ha dicho la ex figura del fútbol inglés. El debate sobre Inglaterra y su camino al Mundial 2026 se enciende fuera de la cancha con la voz de uno de sus ídolos, Michael Owen, que no esquiva la polémica y dispara una advertencia que recorre vestuarios y tribunas. A pesar de la potencia que despliega el ataque inglés, el ex delantero plantea un reto urgente. La defensa sigue siendo el talón de Aquiles de un equipo que sueña con romper su sequía internacional en los Estados Unidos. A él le preocupa, pues, su defensa, es lo que ha manifestado el gran Michael Owen.
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2: Qué lástima, no nos queda tiempo para más. Son las 12:59. En nuestras redes sociales también usted puede visualizar la entrevista completa, más que entrevista, la rueda de prensa completa con el comandante de la subzona de policía de El Azuay, Ángel Esquivel, quien se refirió extensamente a cómo fue el operativo el día de ayer, las conclusiones, tema de detenidos y todo aquello. Esto lo dio a conocer esta mañana el coronel de policía.
5: Así es, rápidamente, yo tengo justo, ya le voy a pasar este rato también a Juan Pablo, a ver si leemos, porque es importante lo que dijo. No tenemos tiempo, pero de verdad es muy importante. Solamente les voy a contar que tienen detenido a uno de los sujetos y era hermano de uno de los linchados de los que fallecieron. Se llama Wilmer Guamán, tiene antecedente por tenencia de armas, delincuencia organizada y robo de vehículos, y es hermano de uno de los linchados, mientras que el otro linchado no ha sido todavía identificado. Uno de ellos también huyó. Es decir, fueron 4 personas las que estuvieron involucradas en lo que sucedió en Chordelec. 2 de ellos fueron linchados, el otro le tienen ahí aprehendido con antecedentes, y se quejaban también los policías de que por qué con tantos antecedentes lo siguen liberando. Con esto sí que nos despedimos, 13 horas en punto. Gracias, Juan Pablo. Y ya viene Diálogo con el Pueblo con la licenciada Marta Cardoso.
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saludamos al mundo entero, a todas las amigas y amigos que se encuentran en este momento en todos los países de América Latina, en todos los estados de Estados Unidos, en todas las provincias del Ecuador, en todos los cantones de la provincia de la Azuay y en algunos países de Europa. Pues para ustedes hemos hecho este programa, porque vale la pena recordar lo que yo creo todos han leído o han visto en su película, la obra más grande que se dice de Lev Tolstoy, el escritor ruso, Ana Karenina. Será analizada el día de hoy por el doctor Manuel Felipe Álvarez Galeano. Vamos a escuchar

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0: saludamos al mundo entero, a todas las amigas y amigos que se encuentran en este momento en todos los países de América Latina, en todos los estados de Estados Unidos, en todas las provincias del Ecuador, en todos los cantones de la provincia de La Suay y en algunos países de Europa. Pues para ustedes hemos hecho este programa, porque vale la pena recordar lo que yo creo todos han leído o han visto en su película, la obra más grande que se dice de Lev Tolstoy, el escritor ruso, Ana Karenina. Será analizada el día de hoy por el doctor Manuel Felipe Álvarez Galeano. Vamos a escuchar este programa de Primera Línea. Ya volvemos.
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8: Y hablamos aquí de Ana Karenina.
9: Hablamos aquí de Ana Karenina de Lev Tolstói.
8: Pues, amigas y amigos oyentes, con el doctor Manuel Felipe Álvarez Galeano, digno maestro universitario, escritor, artista plástico, investigador, editor colombiano, doctor en estudios sociales de América Latina, tiene menciones en sociología, postdoc en ecología política, poéticas ambientales y luchas sociales, máster en estudios avanzados en literatura española e hispanoamericana y filólogo hispanista. Ha ganado cerca de 30 premios internacionales. Yo les doy a los maestros, a los rectores de la universidad, quiero darles un teléfono, porque él merece estar en las universidades realmente, porque hay pocas personas que saben tanto como conoce él de la literatura mundial. El teléfono de Felipe Álvarez Galeano, 099-741-0042. Amigas y amigos del mundo, ya saben ustedes, estas obras que escogemos son las obras más especiales y dignas de entrar en su hogar a través de la radio. Ana Karenina. Ana Karenina de León Tolstói es aclamada universalmente como la obra cumbre del realismo ruso y una de las mejores novelas jamás escritas, elogiada por su profunda psicología y exploración de los matrimonios fallidos, el deseo y la hipocresía social. Expertos destacan el contraste magistral entre la historia pasional de Ana y la búsqueda espiritual de Levin.

Amigas, amigos, no podemos seguir adelante nosotros con esta obra de arte perfecta de Fyodor Dostoyevsky, contemporáneo de Tolstoy, como la describió, como simplemente la obra de arte perfecta en su realismo, en su psicología, reconocida por su asombroso realismo y la capacidad de Tolstoy para retratar la complejidad emocional a través de las técnicas del monólogo interior, detallando los pensamientos profundos de personajes como Ana y Levin. Pero yo quiero que aquí mi invitado, y creo yo que es muy conveniente para comenzar este programa, dar una relación de lo que es la novela Ana Karenina.

0: por favor. Escritor Manuel Felipe Álvarez, quisiera escuchar el resumen y el análisis del libro de Tolstoy.
1: Muchas gracias, una bendición a todas y todos los radioescuchas y como siempre, Martica, por invitarme a este grato programa. Ana Karenina, sin duda, es una novela ejemplar del realismo ruso y sin duda una de las grandes banderas de la literatura universal. Fue publicada por entregas en realidad, pero se terminó de publicar como entrega absoluta en 1877. Fue escrita por probablemente uno de los escritores rusos más significativos, como fue León Tolstoy, en el retrato de la rusa, de la Rusia imperial de la segunda mitad del siglo XIX durante el gobierno, o más bien durante la monarquía de Alejandro II.
0: Sí, y vale la pena recordarles, porque muchas personas olvidan. Realmente es una obra que la mayoría de la gente la leyó, la volvió a leer dos o tres veces, pese a ser tan extensa. Ana Karenina es una novela escrita por León Tolstoy, publicada en el año de 1877, es una de las obras cumbres, como dijo nuestro invitado, del realismo ruso, y una de las grandes novelas de la literatura universal. ¿En qué se centra su argumento? En la vida de Ana Karenina, una mujer casada con un alto funcionario que se enamora de un joven militar y decide dejarle todo por él, dañando así las férreas convenciones sociales de la época, y finalmente termina con su vida víctima de una sociedad que lo condena. Vamos a darnos en detalle Ana Karenina.
1: Bueno, se puede encontrar en la obra que esta inicia con un matrimonio, específicamente por Stiva y Dolly, que no pasa, desde luego, por su mejor momento debido a la infidelidad pues de Stiva con su esposa y con la institutriz, ¿cierto?, con la nana de sus hijos. Encontramos también la figura de Ana, quien es protagonista y a la vez es hermana de Stiva, quien viaja a San Petersburgo, de San Petersburgo a Moscú, a fin de solventar o más bien evitar el divorcio de esa pareja. Cuando llega, Ana conoce pues a Bronsky en una estación de tren. Hay que entender que la imagen del tren tiene un gran significado. Y surge como una especie de flechazo. Se cuenta pues también la historia de Levin, quien es amigo de Stiva, que Stiva pues es el nombre como de Esteban en el homónimo en o la o más bien como la equivalencia en ruso. Uh-huh. Y ese joven está interesado por Kitty, ¿cierto? Y pretende pues de alguna manera desposarla. Pero en un inicio se puede mostrar que Kitty está, que creo que es la más joven, tiene 18 años cuando empieza la novela, se interesa por Bronsky, el protagonista, y obviamente pues rechaza al amigo de Stiva, ¿de acuerdo? Surge la imagen de una fiesta y se puede ver que Ana se encuentra pues con Bronsky. Y también pues como que Kitty empieza como a reconocer esa como ese coqueteo simbólico entre ambos, ¿cierto? Esto genera pues como un disgusto en ella al ver pues como que no se le pide matrimonio. Luego Ana regresa a San Petersburgo y se puede observar curiosamente que Bronsky también como que
0: la sigue
1: para pasar, bueno, básicamente como para seguir construyendo ese proyecto. Karen, entonces ella empieza a debatirse, empieza a tener como un dilema ahí entre lo que siente por Bronsky y también como esa fidelidad o hacia Karenin, ¿cierto?
0: Se enamoraron perdidamente.
1: Por supuesto.
0: En el tren, desde el momento en que se miraron los dos.
1: Claro.
0: Pero sigue ese amor, porque le siguió a San Petersburgo desde Moscú. Pero aquí viene el nudo, porque todo se tuerce en el momento en que Ana queda embarazada de su amante y confiesa su amor hacia Bronski, le confiesa a su marido. Bronski es el amante, un príncipe hermosísimo, guapísimo, rico, dueño de muchas haciendas. Entre tanto, la relación entre Levin y Kitty, esa es otra relación, porque Kitty también estaba enamorada de Bronski. Y no le paraba mucho amor a Levin, ¿no?
1: ¿No? Claro.
0: Pero se afianzó cuando él decide pedirle matrimonio. Se afianzó allí porque ya le abandonó Bronski a Kitty. Una vez casados, son capaces de ir superando las diferentes dificultades que se presentan. Pero esto ya es otra historia paralela, porque León Tolstoy escribe las dos historias, Ana Karenina y la de Levin y de Kitty, ¿no? Ana Karenina, Bronski, Levin y
1: Kitty.
0: Entonces, bueno, forman una familia Levin con Kitty, con la llegada de su primer hijo. A pesar de ello, a Levin le invaden siempre las dudas, ¿no? La vida de Ana cada vez, en cambio, se complica más y más. La sociedad la desprecia porque era la amante y el marido era tan importante, era ella la amante de Bronski, ¿no? Y su marido tampoco quiere darle el divorcio ni dejarle ver a su hijo. Esto hace que los problemas invadan su relación con Bronski, ¿no? Pues poco a poco la protagonista tiene miedo, tiene inseguridades, tampoco se fía de la lealtad de Bronski, Ana, y piensa que esta ya no le quiere. Incluso cree que mantiene relaciones con otras mujeres.
1: Se puede ver un poco en esa parte, después del nudo, podemos encontrar que hay una gran discusión, ¿cierto? Hay un hecho especial que es la discusión que Ana tiene con Bronski, ¿cierto? Y se da cuenta que para poder darle una resolución a esta circunstancia, termina optando por renunciar a la vida, ¿cierto? Y vuelve a tener significado el tema del tren. Hay que entender que son varias muertes las que suceden en el tren, sí, donde también sucede ese primer flechazo. Claro, o sea, como que el tren, y eso tiene mucho que ver, hay algo ahí interesante, eso tiene mucho que ver con un poco la Europa industrial, donde el tren tiene una gran simbología, donde se da el amor, donde se da la muerte, donde se dan las despedidas, donde se dan...
0: Y ahí se dio una especie de premonición.
1: Ajá.
0: El hombre que se suicida.
1: Un mal presagio
0: cuando llegaba Ana con Bronski. Le sacaron de las rieles a él y le salvaron la vida.
1: Claro.
0: Pero ella, Ana, más tarde murió en el mismo tren. Hay aspectos claves de Ana Karenina. Cuando la obra de Tolstoy aparecen muchos personajes. Podemos ver cómo existen dos historias principales, las de Ana y la de Levin. Son dos historias diferentes, ¿no? La de Levin, un amor de sus amores
1: buenos
0: perfectos,
1: amores.
0: Con hijos, con familia bien formada, etcétera, etcétera. Y la de Ana era un amor, diríamos
1: desenfrenado.
0: Nosotros, loco, desenfrenado, ¿no? En dos personajes cuyas vivencias se narran en paralelo y que tienen a Estiva como nexo de unión. Ana es la hermana y Levin, el amigo y cuñado de Estiva. La vida de Ana está marcada por una sociedad que la juzga cuando ella decide apostarlo todo por amor. La de Levin, por un intento de continuar, de buscar la felicidad y el sentido de la vida. Dos dos experiencias aparentemente distintas, ¿verdad? Como narra el escritor, es extraordinario. Son marcadas por un mismo contexto. Y ese contexto, el liberalismo versus conservadorismo.
1: Hay que entender que esta es una época muy especial, en la segunda mitad del siglo XIX, particularmente 1877, que es cuando se termina de reconocer. Hay un debate, además del concepto de la monarquía, hay un debate entre un poco entre el liberalismo, el conservatismo, conservadurismo, que incluso se dio en América Latina también. Y esos grandes cambios iban más como apuntando a una a un Estado o a una sociedad más volcada hacia lo liberal, ¿cierto? Y pretendía como, porque se daba cuenta que esa dinámica conservadora no le estaba dando los resultados, al menos que se pretenderían, a fin de una cohesión social. Y entonces estaba como muy aferrado ese concepto de lo conservador en la sociedad de ese tiempo. Y entonces es como que esta ruptura,
0: choque de ideales,
1: nos permite intuir en gran medida que esa parte trágica de Ana, ¿cierto? Ese componente trágico de Ana.
0: Bueno, la protagonista tiene la necesidad de enfrentar las convenciones sociales para defenderse el amor libre, y como ocurre con el liberalismo de la época, Ana parece no encajar en las férreas normas establecidas. Ana vive una vida desesperada cuando ya se separó definitivamente del marido, pero el marido no le daba ni el divorcio, ni le dejaba ver al hijo. Estaba desesperada, y ella también estaba celosa de Bronsky, Ana, ¿verdad? O sea, los personajes de la novela pertenecen a altísimas esferas sociales rusas, en las cuales no se percibe un cambio de mentalidad, que son completamente fijas en aquella época. Entonces, la temática de Ana Karenina.
1: Por supuesto, Ana Karenina, como hemos mencionado, es una novela pues como que tiene una impronta amorosa y tiene como eje, como transversal, ese concepto del adulterio, lo que le da pues como una discusión moral también. Desde el comienzo de la obra, por ejemplo, cuando el hermano de la protagonista, estamos hablando de Stivia, le es infiel pues a Dolly, su esposa, esto termina mostrándose ese motivo por el cual Ana viaja a Moscú y que, por supuesto, esto influyó en que conozca a Bronsky en la estación.
0: Y él le sigue.
1: Por supuesto, ya cuando regresa a San Petersburgo. Y ese tema de la infidelidad, si bien no se le da como el primer realce, no tanto en cómo se juzga, pero se le condena, ¿cierto? Y entonces la novela se puede ver que hace como un examen de diferentes problemas matrimoniales, sobre todo en un escenario de aristocracia, como que todo se ve hermoso, como una manzana, se ve hermoso, la manzana está hermosa, está llamemos como que agradable a la vista, pero por dentro está podrida, ¿no?
0: Claro, y nosotros veremos qué tipo de familia triunfa en esta época. Ya de lejos se ve qué tipo de familia triunfa, ¿verdad? El matrimonio y la familia. El inicio del libro ha comenzado con una frase famosa. La literatura y habla sobre las familias. Esta es frase famosa, escritor. Todas las familias felices se parecen unas a otras.
1: Y las infelices.
0: Pero cada familia infeliz lo es a su manera. Dicen que esa es la tesis de la obra. Cada familia se parecen unas a otras, pero cada familia infeliz le es a su manera. Entonces, a lo largo de la obra podemos ver cómo el autor examina diferentes tipos de familias y de matrimonio, y también qué tipo de compromiso triunfa y cuáles no. Por un lado, Ana y Karenin representan un matrimonio de conveniencia. No existe amor entre Ana y el esposo. Todo se fundamenta en las apariencias. En cambio, el de Dolly y Stiva, la otra pareja, está en crisis el principio de la novela por las infidelidades de este, ¿verdad? De las cuales se arrepiente. y el de Kitty y de Levin, la otra pareja, la única pareja que finalmente termina triunfando, quizá por ser el menos dependiente el uno del otro. Entonces estas uniones familiares son descritas con sus virtudes, con sus defectos, pero ¿qué tipo de familia triunfa en la obra?
1: Muy bien, estas uniones, podemos ver que Tolstoy como que hace una contraposición de dos formas de relacionarse amorosamente. Primero, que es la principal o como que hay una historia, que es la de Ana y Bronsky, que está regida como por esa borrasca, ese ímpetu, y es tremendamente furtiva y pasional. Y esto demuestra un poco como que esa opción del amor genera una destrucción de esa institucionalidad familiar, ¿cierto? Precisamente sí. para poder lograrse. Por otro lado, Levin encuentra como armonía, encuentra como cohesión familiar en su relación con Kitty, precisamente porque se va construyendo desde una manera sólida, y que ellos, a fin de que van evolucionando en su proyecto, también van evolucionando en su individuo, y empieza a darse un conocimiento del uno hacia el otro mientras van construyendo ese amor. Entonces esto muestra que efectivamente Tolstoy busca dar a entender que esas relaciones se afirman frente a los idilios, quizá por ahí un poco pues como pasionales, y esto muestra como que un juicio también sobre lo tradicional, sobre todo la tradición matrimonial como de esa sociedad aristocrática, que tiene que ver mucho con esa concepción de la conveniencia, y esto se muestra a partir de Ana, quien muestra que ese amor, llámese libre, no necesariamente tiene por qué juzgarse, ¿cierto? No es un delito, no es nada más allá de lo que dicta el corazón. Pero sí, en esos momentos pues como que se muestra que la sociedad no está como de alguna forma como que dispuesta a entender ese tipo de arrojos, ¿no?
0: Se han hecho millones de ediciones de Lev Tolstoy y Ana Karenina. Se han vendido millones y millones de libros en el mundo entero. Y todo escritor, todo analista, todo filósofo habla perfectamente bien, porque es la obra que penetra en el cerebro humano en esta forma, más que ninguna otra obra puede haberse visto en el mundo. Ahora, ¿cuál es el papel de la mujer? Eso es lo que me duele muchísimo en aquella época, porque de allí se arrastran hasta ahora muchas cosas, ¿no? Ante Ana es una mujer adelantada a su tiempo, que sacrifica su posición social por amor, ante la mirada de una sociedad que estaba más acostumbrada a los matrimonios de conveniencia y que no juzga relaciones extramatrimoniales de los hombres, pero sí la de las mujeres. De los hombres no importa. Uh-huh. Él tenía un montón de mujeres, ¿verdad? Uh-huh. Oblonsky, por ejemplo, se reía un poco de la vida. Y algunas investigaciones recientes de las novelas revelan la posibilidad de hacer una lectura feminista de la obra. Sí vale la pena. En este sentido se pueden destacar el personaje de Ana como una mujer que desea ser libre, independiente, que tiene pensamientos y sentimientos propios. No es un objeto decorativo que se dedica exclusivamente a acompañar a su marido en la sociedad y salvaguardar las apariencias. Tampoco pretende estar en segundo plano, Ana. Y eso también causa rechazo de la aristocracia, porque ella se va a muchas festividades sola, en donde es rechazada por todos, ¿verdad? Con una vergüenza, con una desvergüenza tremenda. En cambio, los varones, no. Esta es la sociedad rusa de finales del siglo XIX, preparada para la libertad de las mujeres. Eso es lo que yo me hago una pregunta. La experiencia de Ana trae consigo la respuesta. En cuanto al rechazo social, uh-huh, y en cuanto al devenir de Ana.
1: Bueno, ella, al elegir a Bronsky y desestimar pues como esa continuidad al lado del hombre que no ama, ¿cierto? Y la negativa, pues, de él al divorcio. Pues la decisión, hay que entender que en esa época la decisión recae sobre el hombre, la decisión de divorciarse es prácticamente, por llámese unilateral. Entonces Ana se encuentra en una circunstancia en que está destinada al parecer a no tener ese ejercicio de oficialidad, ¿cierto? Perdió a su hijo, ¿cierto?
0: Tremendo.
1: Y precisamente el padre le menciona como que la mamá está muerta, empieza a generarse un asesinato moral, ya no puede haber esa misma participación en los círculos donde habitualmente participaba. En cambio, lo de Bronski, por ejemplo, se puede ver que no está mal visto, ¿cierto? O sea, cuando es desde la perspectiva de Bronski, no tiene algún tipo de vituperio moral, ¿cierto? Uh-huh. Entonces aquí se muestra un poco la pregunta por lo psicológico, por lo emocional, a partir de cómo lo describe Tolstoy. Incluso esa repercusión se logra observar como el famoso síndrome de Ana Karenina, donde se observa como esa dependencia, ese apego a la persona que se ama. Entonces empieza a generarse como una obsesión frente a la posible pérdida, ¿cierto? Claro. De ese elemento amado. Finalmente, pues, Ana renuncia a la vida cuando se da cuenta que ese deseo de libertad, de salir de esa institucionalidad que le genera punzada, pues, al ser, entonces como que esa libertad no triunfa. Entonces, se da cuenta que también con Bronski como que no logra tener esa... al menos en su plenitud. Entonces se puede ver que Ana Karenina, hay una simbología de que incurre en este tipo de último acto en la misma estación donde conoció precisamente, sí, a Bronski, ¿de acuerdo? Que muestra como una transtemporalidad entre lo que sucedió en la primera escena del tipo que se lanza y cómo lo termina haciendo ella, lo que muestra un poco la calidad de Tolstoy. Sí. Entonces como que se ve como un tipo de salida a una especie de ahogamiento.
0: Así es.
1: Y es como trata de escribirlo con magistral detallismo Tolstoy, ¿no?
0: Y bueno, y también vale la pena hablar de Levin. Uh-huh. Levin, como dicen que es el alter ego, uh-huh, de Tolstoy. Levin es el personaje más espiritual de la novela. Esa es otra pareja, ¿verdad? Uh-huh. Él estaba enamorado de la hermana, o sea, de la cuñada de Ana.
1: Kitty.
0: Y la cuñada Kitty también estaba enamorada de Bronski, pero Bronski la dejó y se enamoró perdidamente de Ana Karenina. Bueno, Levin es el personaje más espiritual de la novela. Algunas investigaciones apuntan a que Levin representa algunas ideas del autor. Era de una personalidad bastante controvertida, ¿verdad, Tolstoy?
1: Claro.
0: Ya, autor, pues, del... Se puede apreciar algunas inquietudes existenciales, filosóficas y religiosas que el escritor tuvo durante sus últimos años, representante de la búsqueda del sentido de la vida. Tolstoy nació de una familia aristócrata rusa, fue educado con muchos valores, sin embargo, su recorrido vital lo hizo debatirse entre sus orígenes acomodados y la forma de vida más moderada. Levin es un personaje que prefiere vivir en el campo y alejarse de la hipocresía de la ciudad, de la gente ciudadana, ¿verdad? Uh-huh. Uh-huh. Levin prefería la vida tranquila. Entonces, en este personaje se aprecian muchas críticas al sistema. Levin se siente a menudo solo, ¿verdad? Uh-huh. Uh-huh. Y a pesar de unirse en matrimonio y pensar que ello cambiaría su estado, realmente él se refugia en la fe. Ahora, ¿cómo es ese estilo de la obra, por favor?
1: Bueno, además de lo de Tolstoy, Tolstoy también vive en un tren, entonces tiene de nuevo esa simbología del tren. En el respecto al estilo de la obra, puede entenderse pues que este es sin duda realista, esta es una narrativa realista y tiene pues como unas características muy genuinas, muy propias de esta tendencia literaria. Por ejemplo, un narrador en tercera persona que se llama narrador omnisciente, pues en estudios narratológicos según Gerard Genet, y eso permite, pues como facilita que el autor pueda generar como descripciones más detalladas de ambientes, de escenarios, incluso de la psicología de los personajes, como si de alguna forma los estuviera retratando. Se puede observar como que en la parte psicológica, que estábamos haciendo mención de los personajes, que es muy común en el realismo, hay un monólogo interior, como lo trabajan autores posteriores, como puede ser el mismo William Faulkner en Estados Unidos. Sí. Y esto, como que esta forma o esta estrategia de narración se puede ver, por ejemplo, en las imágenes de Anne y Levin, ¿cierto? Sí. Cada uno con su punto.
0: Y vale pena también que la gente conozca y recuerde, porque yo creo que todo el mundo ha leído dos o tres veces esta obra que tiene 1250 hojas, siquiera, o han visto la película, ¿verdad?

0: Y los personajes, diríamos, para no confundirnos, Ana Karenina, diríamos más fácilmente, porque ella tiene un segundo nombre que es difícil, Ana Arkadievna, pero siempre le conocemos como Ana Karenina, protagonista de la novela, la cual lleva el nombre, así se llama la novela, casada con Alexis Karin, ¿no? También el hijito Seye es una, en una de las visitas que hace a su hermano Estiva, y vamos a leer un pedacito de la novela más tarde. También está en la novela Konstantin Dmitrich Levin, es el personaje masculino principal de la obra, un hombre rural que decíamos nosotros es otra pareja. También Alexis Karenin es el esposo de Ana, ¿no? El hombre pertenece a la alta sociedad con una preocupación por preservar las apariencias simplemente. Ese es el marido de Ana. Y aquí viene el conde Vronsky, joven conde que pertenece a la nobleza rusa, inteligente, apuesto, muy solicitado por las jóvenes, por su belleza, por su riqueza. Y Ana se enamoró de él a primera vista. Tenemos también al príncipe Stephen Oblonsky, o sea, Estiva, a Darila, o sea, Dolly, y a Caterina, que es la Kitty. Esos son los principales personajes. Hay muchísimos personajes en la obra, pero me gusta mucho la personalidad de Oblonsky, esa manera de ser, cómo es, vemos un párrafo.
1: No había logrado ajustar su semblante a la situación en que el descubrimiento de su desliz le ponía ante su mujer. En lugar de darse por ofendido, renegar de todo, justificarse, pedir perdón, incluso permanecer indiferente.
0: Era el hermano de Ana.
1: Sí.
0: Que le estaba engañando a la mujer.
1: Por supuesto. Su rostro, de modo absolutamente involuntario, pensaba Stepan Arkadich, que era aficionado a la fisiología, de modo absolutamente involuntario, decimos, se sonrió con su sonrisa acostumbrada, bonachona.
0: Cuando descubrieron.
1: Claro, por ello mismo, como ligeramente estúpida, como relata esta obra. No podía perdonarse esa sonrisa estúpida. Al notar esa sonrisa, Dolly se estremeció como presa de un dolor físico. Se disolvió con el ardor que le era peculiar en un torrente de palabras crueles y salió volando de la habitación. Desde entonces se había negado a ver a su marido.
0: Sí, se había negado a ver a su marido, ella para siempre. Y ahí es cuando se conoció, hubo la ocasión de que el hermano le llama a Ana. Ana se embarca en el tren y en el tren conoce a Vronsky y ahí comienza la novela realmente. La obra Ana Karenina, escrita en 1877 de Lev Tolstoy, no es solamente una novela romántica, sino es un monumento de literatura realista rusa que emplea una metodología narrativa compleja. Su estructura combina un análisis minucioso de la sociedad con un retrato psicológico profundo de sus personajes. Bueno, pues veamos los análisis metodológicos estructurales, de estructura dual.
1: Se puede ver acá que, y eso en esto se parece mucho al Quijote, ¿cierto? Sí. A Cervantes, que hay como una dualidad. En el Quijote hay varias historias dentro de sí, por ejemplo, la del curioso impertinente, que algunos creen que es una pequeña novela. Entonces, con Tolstoy hay como una dicotomía, una dualidad, una hibridez, por llamarlo de algún modo, que muestra como una contrastación, maneja como una doble línea narrativa, como un tipo de doble suspense, si se quiere, que muestra un enlace entre Ana Karenina y Konstantin Levin, que de alguna forma son los dos, en sus respectivas historias, marcan un protagonismo. Cuando hablamos de, por ejemplo, Ana, todo lo que sucede con la historia de Ana es más bien como una disrupción desde lo urbano, ¿cierto? Se muestra un poco como la ansiedad, se muestra también como ese carácter inmoral de las prácticas, un poco la superficialidad, esa implosión de la sociedad rusa, de la sociedad pues de ese entonces, que estamos en la época de la dinastía Románov con Alejandro II, y se muestra como una caída, como un descenso, un declive en lo emotivo y en lo y en el papel social de Ana. Ahora bien, cuando hablamos, por ejemplo, de la parte de la historia donde protagonizada por Levin, en cambio se ve una parte espiritual. Como bien lo mencionaba pues usted, Martica, se hablaba de esa búsqueda, de esa complejidad, de esas preguntas que son muy semejantes a lo que hace Tolstoy en su persona. Muestra esas crisis existenciales, la parte filosófica de Tolstoy, toda esta cuestión.
0: Y se basa en la vida misma. O sea, por eso le dicen, tiene una metodología realística tremenda. Por ejemplo, cuando Ana trató de visitar a su hijo, porque le prohibió el marido verle al hijo, porque él era el amante de Brodsky. Entonces, no vivo aquí, decía Ana Karenina, cuando trató de entrar a la casa, pero he venido a felicitar a ese pimpollo en su cumpleaños. No les hizo caso a los mayordomos. Ella penetró, subió las gradas y la encontró en la cama, que todavía dormía. Mamá, ella viene a verme a menudo, y cuando viene, empezó a decir, pero calló al ver que la nodriza susurraba algo a su madre y que la cara de esta expresaba miedo. Ana se acercó a él. Cariño, le dijo. No pudo decir adiós, pero su semblanza lo decía y él lo comprendió. Precioso mío, mi cutic, le decía Ana al hijo. Agregó dándole el nombre con que le llamaba cuando era pequeño. ¿No me olvidarás tú? Yo no puedo decir más. Y Seriosha, como apareció ese momento el padre, Seriosha era el hijo de Ana. Entonces dice, ya viene, le dijo Ana, y tomó el sombrero para dejarle al hijo allí, y a Seriosha. Y Seriosha se dejó caer en la cama, sollozando y ocultando la cara entre las manos. Ana se apartó, besó una vez más el húmedo rostro, fue a la puerta, con paso ligero. Alexei, el marido, se encontró con ella. Al verla se detuvo y le hizo una inclinación con la cabeza. Ana se fue. Y todo terminó allí. Ella salió desesperada. La vida de ella era una verdadera tragedia. Sin el hijo, fue a ver a su nuevo amor, que era Brodsky.
1: Bueno, cuando se habla de esa parte, esa dinámica realista, se puede ver que Tolstoy hace como un examen de la sociedad, sobre todo como si fuera un estudioso social, ¿cierto? Muestra un poco esa hipocresía, esa implosión social del imperio, de toda esta última etapa de la dinastía Románov. Hay que hablar que esto es apenas un par de décadas antes de la gran revolución rusa, y se muestra cómo se condena a la mujer, ¿cierto? De la misma forma, o sea, de una forma tremendamente opuesta a como de pronto también se podría hacer con el hombre, ¿cierto? Hay una descripción de lo urbano, hay una descripción de cómo son las prácticas culturales, de las costumbres, por ejemplo, en la cena, los bailes, la vestimenta, y eso lo hace con un gran detallismo descriptivo.
0: Así es, bueno, y aquí termina la novela. Realmente termina esta novela con el suicidio de Ana, ¿no? Porque dice Tolstoy, y de súbito, Ana, que estaba ya a las orillas del tren que venía cubierto de nieve, y ella pensaba ya en recordarse, pensaba, y esto es como maneja Tolstoy de manera magistral, de súbito recordando al hombre que había sido arrollado el día de su primer encuentro con Brodsky, comprendió lo que tenía que hacer, bajando con paso leve y rápido los escalones que conducían al depósito de agua, a la vía, se detuvo cerca del tren que pasaba. Miró la parte baja de hierro del primer vagón que avanzaba despacio y trató de calcular con la vista, y el punto intermedio entre las ruedas delanteras y traseras, y el momento en que ese punto estaría frente a ella. Ahí, se dijo, mirando la sombra que proyectaba el vagón sobre la arena mezclada con carbonilla que cubría las traviesas. Ahí, justamente, en medio, y le castigaré y me libraré de todos y de mí misma. Y así, Ana murió.

0: Esa es una síntesis de Ana Karenina, de León Tolstoy. Desearía que usted lea este libro. Es el libro más bello que usted puede leer y le recomiendo.
1: Definitivamente, es así pues como esta obra de Lev Tolstoy. Es una obra en realidad emblemática de lo que denominamos el realismo ruso, que muestra, desnuda esa hipocresía que se ve en las grandes esferas de la sociedad, esa parte destructiva de las pasiones, esa búsqueda constante de significado vital en esa aristocracia de la segunda mitad del siglo XIX. Muestra ese contraste entre la tragedia de Ana, su amor extramatrimonial con Bronsky, frente a una contraposición que es ese constante encuentro espiritual y familiar, por llamarlo de algún modo, de Levin, lo cual muestra exploraciones de la fe, la moral.
0: Y así terminamos, amigas y amigos, recomendándole de nuevo que lea esta obra. Ana Karenina, de Lev Tolstoy, es aclamada universalmente como una obra cumbre del realismo ruso y una de las mejores novelas jamás escritas. Elogiada por su profunda psicología y exploración de los matrimonios fallidos, el deseo y la hipocresía social, expertos destacan el contraste magistral entre la historia pasional de Ana y la búsqueda espiritual de Levin. Hasta aquí hemos llegado. Gracias, amigas y amigos, porque nos han escuchado en el programa con Manuel Felipe Álvarez Galeano.

Así fue Ana Camerina, que en 1877, 8 años después de la publicación de La Guerra y la Paz, Tolstoy puso el punto final a la novela Ana Karenina, una de las obras más grandes de la historia de la literatura. Su trama fue inspirada en algunos incidentes reales y marcada por las preocupaciones éticas generadas por la crisis espiritual que atravesaba el autor. Acababa centrándose en el adulterio de la protagonista, una de las 3 historias conyugales que se entrelazan en la obra. Extraordinaria obra que la recomendamos.

Y así fue el escritor Dr. Manuel Felipe Álvarez Galeano, que estuvo con Marta Cardoso analizando esta extraordinaria obra, porque tanto él como yo hemos leído dos o tres veces este libro excepcional. El Manuel Felipe es profesor universitario, escritor, artista plástico, investigador, editor colombiano, doctor PhD en estudios de América Latina. Él ha ganado cerca de 30 premios internacionales. Diría, usted sabe dónde buscarle. Él analizó hoy, y con Marta Cardoso, Ana Karenina, de Lev Tolstoy. Muchas gracias, hasta pronto.

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4: Son las 14 horas, 15 minutos.
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0: tenemos ya las 14 horas con 19 minutos. Bienvenidos, bienvenidas, señoras, señores, buenas tardes. Como es costumbre, los viernes empezamos un poquito más tarde. 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Les comento que quienes nos llamen desde este momento al 82-5301 y al 84-2000, cualquiera de los teléfonos, vamos a obsequiar 10 entradas a tribuna cortesía del señor Hugo Marcelo Crespo, que desde los Estados Unidos hizo que se compren aquí 20 entradas a tribuna, 10 que se repartieron en la mañana de hoy en el programa de Leonardo y 10 que vamos a entregar desde este momento en que empiecen a llamarnos a los teléfonos. 10 entradas a tribuna para el partido de mañana entre el Deportivo Cuenca y el Delfín. Bueno, mañana tenemos fútbol de la Liga Pro, tenemos la final de la Champions League, ¿sí? Tenemos la selección también, que juega mañana a las 7:30 de la noche. O sea que coincide con casi con el horario del Deportivo Cuenca. Creo que ya tenemos la primera llamada telefónica, don Eddie. ¿Sí? Espero un ratito. Ah, ya está lista. Son dos llamadas. Bien, atento, Marce, para los nombres de las personas. Buenas tardes.
1: Buenas tardes.
0: Señora, ¿usted ha escuchado este programa diariamente?
1: Se está cortando, don Gifford, no se le escucha bien.
0: Mala suerte.
1: ¿Aló?
0: Sí, yo estoy hablándole de la mejor manera. Qué pena que no escuche bien.
1: Ahí, don Gifford,
0: Ah, bueno. Le preguntaba si es que usted escucha este programa. Y todos los días hablo.
1: Sí, claro que sí, todos los días escuchamos. Ya,
0: por eso, un ratito. Vamos a agilitar. Todos los días hablo de unos mariscos deliciosos. ¿En dónde usted puede degustarlos? ¿En qué lugar? ¿Cómo se llama el lugar?
1: Ay, los mariscos.
0: Ya ve, entonces, no, dice que todos los días se escucha.
1: Pero de la Nutri, de la leche y todo eso.
0: No. Estoy preguntándole de los mariscos. ¿Cómo se llama el local donde yo todos los días hablo?
1: ¿Dónde es? Dios mío, yo. Mariscos. No es don Raúl,
0: no,
1: Dios mío.
0: Don Raúl.
1: No.
0: Lo siento, señora, gracias. Muy amable. Ya. 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Gracias por llamar, buenas tardes. Cerró. Ay, debe un poquito de paciencia. Vamos entonces con otra llamada telefónica. Buenas tardes.
2: Buenas tardes, don Gifford.
0: ¿Cómo está usted?
2: Aquí. Esperando a ver si es que me gano la entradita.
0: Ya sabe, a mí me gusta jugar más que regalar, así es poner a pensar un poquito a la gente. Vamos a tomar en cuenta el idioma castellano. A muchos no les gustaba en escuela eso de los verbos, o simplemente hablar no solamente del verbo, sino el pretérito, el presente, el indicativo, el futuro. ¿Se acuerda usted de eso? En escuela nos enseñaron.
2: Sí, más o menos, sí me acuerdo.
0: Ya. Si yo dijera, o digo, eres, me refiero a usted, eres, estoy hablando en presente. Pero, ¿cuál sería el pretérito o el pasado de la palabra eres? Ahí encuentra a un jugador del Delfín. Digo eres, tú eres. Pero si hablamos en el pasado, en el tiempo pasado. ¿Lo dijo?
2: Tú.
0: Gracias. Lamento, pero está tan fácil, ¿no?
3: Claro.
0: 9 entradas ya a tribuna, porque Marcelo creo que regaló una de cortesía de don Hugo Marcelo Crespo. A ver, buenas tardes.
4: Sí, buenas tardes, don Gifford.
0: ¿Tiene la respuesta?
4: Sí, es Brian Eras.
0: Claro, porque si digo eres en presente, en pasado es...
4: Brian Eras.
0: Eras. Claro, está con H, Eras, pero esa es la respuesta correcta. ¿Cuál es su nombre? Sí.
4: Mauricio Muñoz.
0: Ya, don Mauricio. Si viene este momento a la radio, en buena hora. Si no, le dejamos a Verónica Vázquez, nuestra compañera.
4: Ya, muy amable, don Gifford. Buenas tardes.
0: Buenas tardes. En Maicons, sigan llamando, tenemos 8 entradas más. 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Les ruego, esperen un ratito con paciencia los que están en línea, porque Eddie, que es el que da la salida, tuvo que hacer algo en este momento. 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Bueno, entonces les ruego a las personas que están en el teléfono, tengan paciencia, nos esperan. Ah, no, está de almuerzo, don Eddie.
3: Ahí está. Raudo y veloz.
0: Claro. Ahí está degustando. Siempre le dan pollo, ¿no?
3: Sí.
0: Bueno, mientras llega Eddie, voy a hablarles de Junior Sornosa, que usted sabe, Marcelo, quién es el goleador máximo de Ecuador de la Copa Libertadores.
3: Alberto Spencer Herrera.
0: 54 goles.
3: Sí, señor.
0: Pero Junior Sornosa es el segundo jugador ecuatoriano que... está después de Spencer, don Alejandro.
5: Así es, tiene 21 tantos.
0: De los 54 es mucho, Junior Spencer, ¿no? Le supera más con más del doble, pero son 21 goles en Copa. De ahí tenemos a un tercero.
5: Es Fidel Martínez.
0: ¿Cuántos goles?
5: Él ha conseguido 19 tantos.
0: Viene luego Marcelo.
3: Patricio Urrutia con 16 goles.
0: Viene ahora Carlos Alberto Juárez con 15 goles de Melec.
5: Después, Polo Carrera, 13 goles.
0: En Liga de Quito y también en el América, donde una vez que lo reforzó.
3: Joffre Guerrón con 12 goles.
0: Agustín Delgado también tiene 12 goles y la misma cantidad de goles.
5: Clever
0: Manuel Chalá. Don Eddie, ya tenemos, ahora sí, ya está aquí Don Eddie, disfrutando de café cubanito y su almuerzo. Vamos a recibir la llamada telefónica. Buenas tardes.
6: Aló, buenas tardes.
0: A ver, yo le digo, si vendiendo barato nos va bien,
6: ¿para qué vamos a vender caro?
0: Es el lema de...
6: Almacenes La Victoria.
0: Claro que sí, equipos de audio, video y computación, telefonía celular, juegos electrónicos. Si vendiendo barato nos va bien, ¿por qué vamos a vender caro? Bueno, hablemos de media entrada que ya tiene adentro usted, mi amigo. La mira, pregunta... usted,
6: solo los 45 minutos.
0: ¿Cómo?
3: A ver, son los 45 minutos, dice.
5: Bueno, esto.
0: A ver, la pregunta que le vamos a hacer.
6: Una facilita, don Guifo, por favor.
0: Huevos de toda huevindad. Vea, un ex defensa del Deportivo Cuenca, fuerte, potente, es zaguero central hoy en día del Manta, del Delfín de Manta. ¿Quién es él?
6: A ver, el zaguero del Cuenca, que es ahora del Delfín del Manta.
0: Del Delfín.
6: Del Delfín.
0: Que juega mañana aquí con Cuenca. Todo va en función de jugadores del Delfín. ¿Alguna vez tuvo un problema este señor que se fue con problemas?
3: Claro, al final del partido me hizo declaraciones a mí.
6: El señor es de un artista famoso, el nombre.
0: Ah, ya.
6: Antonio Bedoya.
0: Eso. Ese, y el artista famoso, ¿quién es? Anthony Marc Anthony. Se la ganó. Es Anthony Bedoya, que mañana va a ser titular junto a Burdizo. Buena saga, esos dos centrales son muy buenos de El Delfín. No, ¿cuál es su nombre, amigo?
7: Johnny Toral.
0: Johnny Toral.
7: Sí.
0: ¿Ya? Usted, su papá, ¿cuántos años tiene?
7: Ya no tengo papito, ya.
0: Bueno, había una recitación, yo era niño, usted no debe saber. El Ucuchito, Ucuchito, ¿ha escuchado alguna vez por ahí que jugábamos los niños? En mi tiempo.
7: No, don Guido.
0: Decía, Ucuchito, Ucuchito, ¿qué has perdido? Una aguja y un dedal. ¿En qué esquina? En esquina del viejo toral. Así era, ¿no?
3: Así era, sí.
7: Bueno, yo me la sabía como otra, que era... Don Mendigo, ¿dónde está el hilo?
0: Ah, ya, también. Las recitaciones, las declamaciones, los juegos de la niñez. Bueno, se ganó la entrada. Gracias, venga a retirar aquí en la radio.
7: Muy amable, don Guilford, que tenga una linda tarde y un excelente día.
0: Igual. Vamos con otra llamada telefónica. ¿Cuántas hemos entregado ya, Marcio? Dos. Vamos por la tercera. Quiero de una vez desocuparme de esto. Buenas tardes.
8: Buenas tardes.
0: ¿Cómo está?
8: Todo bien, ¿usted cómo está?
0: Bien. Aquí tiene que pensar, a poner a trabajar a la tutuma. El apellido de un jugador del Delfín, que se llama Michael, en plural, se relaciona, por ejemplo, con don Felipe de Borbón y también con Carlos Felipe de Borbón de España y Carlos Windsor de Inglaterra. ¿Quiénes eran estos señores? ¿Sabe quiénes son Felipe de Borbón y Carlos de Inglaterra?
8: Sinceramente, no.
0: ¿Quiénes son?
8: No, don Guido.
0: Qué pena, ¿no? Está tan fácil. Si usted me dice quiénes son, qué cargo ocupan estos señores, de inmediato encuentra al jugador del Delfín.
8: A ver, ¿me puede dar una pista, por favor?
0: Ya le digo, pues, Felipe de Borbón y Carlos Windsor. ¿Qué son estos señores en el mundo entero muy conocidos?
8: Es el rey de España.
0: Ya, ahí tiene, el rey de España, don Felipe de Borbón. Y el rey de Inglaterra es Carlos III. Su apellido es Windsor, del ducado de Windsor. Por eso, en plural, el apellido del jugador de El Delfín, ¿cuál es?
8: Es de apellido Borbón.
0: No. Pero ya me dijo usted. Lo que me dijo, póngale en plural.
8: A ver.
0: El de España, el de Inglaterra. ¿Qué son estos señores?
8: Reyes.
0: Ya, entonces. Michael... Pero ya me dijo, pues, señor.
8: Michael Reyes.
0: ¿Cómo?
8: Michael Reyes.
0: Pero claro, pues. Estoy hablando en plural. El apellido de Felipe de Borbón, el apellido de Carlos Windsor. Ay, en todo caso, ya, le damos la entrada. ¿Cuál es su nombre?
8: Muy amable, gracias.
0: ¿Cómo se llama?
8: Miriam Vinuesa, por favor.
5: No tiene voz de Miriam.
0: Miriam, dice.
3: Miriam Vinuesa.
5: Bueno.
8: Sí, es mi mamá.
0: Ahí. Ah, ya. Para ella la entrada.
8: Sí, por favor.
0: ¿Ya? ¿Y pero quién viene a retirar?
8: En este momento me voy yo con mi mamá, no se preocupe. Gracias. Bueno,
0: ya, entonces. Para doña Miriam, con mucho gusto.
8: Listo, gracias.
0: La entrada. Bueno. 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
0: 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Buenas tardes.
9: Don Guifor, buenas tardes.
0: ¿Cómo le va?
9: Aquí, todo bien, queriendo ir a apoyar al Cuenquita.
0: Perfecto. Bueno, le vamos a dar su entrada. Verá, es una palabra que podríamos calificar como un homónimo. Aquí en Cuenca, ¿cómo les...? A ver, cuando en Cuenca les decimos, el señor, por ejemplo, es Suco. Se me viene el nombre, el Suco Piedra, el Suco del Cenáculo, el Suco Macuco, etcétera, etcétera.
3: El Suco Postel.
0: Ya. El homónimo de Suco, ahí el apellido de un jugador de El Delfín.
9: Blanco.
0: No. El Suco... Blanco. No es, porque no, no, ahora hay sucos morenos también. Sí.
9: ¿El apellido es Blanco? ¿El apellido
0: no, no, le estoy diciendo, no.
9: O sea, no, no les entiendo bien.
0: En vez de suco. Es una persona en vez de suco. Un señor en vez de suco, ¿qué es?
9: Gringo.
0: Gracias, señor, muy amable.
5: Más que homónimo, Gifford, sería sinónimo.
0: Un sinónimo, exacto, sí, sinónimo. Sí, sí. Sinónimo de suco.
3: Ya se fue el señor.
0: Ya, no es culpa. Está tan sencillo. Tenemos otra llamada. 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Aquí estamos con Verónica, que nos colabora, con otra llamada. ¿Cerraron ya?
3: Cerraron.
0: Están muy impacientes, ¿no? ¿Tenemos cuántas entradas todavía a tribuna, Marce?
3: Queremos saber.
0: Buenas tardes.
1: Buenas tardes.
0: ¿Cómo está, señora?
1: Buenas tardes, don Gifford. La respuesta es Enzo Rubio.
0: Pero claro, en vez de suco rubio, pues. ¿Qué dice usted, don Alejandro?
5: Me parece que esta llamada ya se hizo.
3: Es la señora que participó en la primera por la voz.
1: ¿Aló? No
0: sabemos. ¿Cuál es? ¿A qué nombre damos el boleto?
1: Ya, Daniela Polo.
0: ¿Daniela?
1: Polo.
0: Bueno, ya, Daniela Polo.
1: Sí.
0: Ya, se ganó la entrada, doña Daniela.
1: Muchas gracias, don Gifford, le agradezco mucho. Gracias.
0: Ya, muy bien. Otra llamada telefónica para una nueva entrada. A ver, Marcelo, ¿cuántas entradas?
3: Cuatro más tenemos, cuatro llamadas.
0: Cuatro más. Buenas tardes, estamos saludando. ¿Aló?
10: ¿Aló? Buenas tardes.
0: Sí, son damas las que están llamando, ¿no?
3: Sí.
0: A ver, señorita. Sí. ¿Señora o señorita?
10: Señorita.
0: Señorita. ¿Estudiante usted, acaso?
10: Sí.
0: Muy bien. Hace un momento hablábamos de los reyes Felipe de Borbón de España, de Carlos Windsor de Inglaterra, Carlos III. ¿Cómo se llama el lugar donde viven los reyes mencionados? Ahí encuentro un jugador del Delfín.
10: ¿Dónde viven los reyes? ¿Castillo?
0: Claro, es Luis Castillo.
10: Exacto.
0: Que era de Meleje. Se ganó la entrada, entonces. ¿Su nombre, señorita?
10: Rocío Albarracín.
0: Rocío Albarracín. Se ganó la entrada, claro, pues. ¿Los reyes viven en dónde? En un castillo.
3: Castillo, sí, sí.
10: Exacto.
0: Ya, muy bien, ganó la entrada.
10: Ya, muchas gracias.
0: Bueno, vamos a obsequiar otra con la colaboración de doña Verónica Vázquez. Vamos con la llamada de inmediato. Buenas tardes. Aló. Hola.
11: Aló, buenas tardes.
0: Buenas tardes. ¿Qué edad tiene usted?
11: 54.
0: Ah, entonces, perfecto. Usted debe saber perfectamente este refrán. ¿Usted ha escuchado esto que se dice, quién hereda no hurta?
11: ¿Quién hereda no hurta?
0: ¿Ha escuchado ese dicho popular?
11: No he escuchado.
0: Porque allí la palabra hereda, por ahí es muy parecido el apellido de un jugador del Delfín.
11: Heredia.
0: Claro, Carlos. Exactamente. Carlos Heredia. Le acertó medio.
3: Es Jerónimo Heredia.
0: Carlos Jerónimo Heredia, sí, señora. Bueno, se ganó, señora de 54 años, la entrada. ¿Cómo se llama usted?
1: Muchísimas gracias. Oiga, oiga, disculpe una preguntita. ¿Puedo enviarle a mi hijo que retire?
0: Con su cédula.
1: ¿Ya?
3: ¿Su nombre?
1: Bueno, de Ángela Albarracín.
0: Ángela.
1: Ángela del Rocío.
0: Ángela del Rocío, mañanero. Muy bien, doña Ángela, se ganó la entrada.
3: Dos chicas o dos señoras de Albarracín, Rocío.
0: Son de pronto
3: Ángela.
0: De la misma casa, ¿no?
3: Sí, pero fue enseguidita la llamada, ojo.
0: Ah, no, entonces.
5: ¿Sí? ¿Sí? Por acá nos piden el número
0: 825301 o el 842000. ¿Cuántas entradas están? Porque no
3: tres,
0: quiero.
3: Pues,
0: ¿cuántas quedan?
3: Tres.
0: Buenas tardes.
12: Sí, buenas tardes.
0: Una pregunta medio torpe, medio fuerte, pero es el apellido de un jugador del equipo del Delfín llamado Luis. Bueno, el apellido del jugador se relaciona con una persona que se dedica a sacar los testículos de los animales.
12: A ver.
0: ¿Cómo se llama esto de sacar los testículos? ¿Cuál es la palabra?
12: A ver, disculpen, nuevamente la palabra, la repitan la pregunta, por favor.
0: Si usted le hace sacar los testículos a su perro, ¿qué es ese hecho?
3: ¿Cómo se llama el procedimiento?
12: Castro.
0: Claro. Así se llama, Luis Castro.
12: Luis Castro.
0: Ahí le pegó. ¿Cuál es su nombre?
12: Julio Cedillo.
0: Julio Cedillo. Ya, don Julio, vendrá a retirar su entrada.
12: Gracias. Sí, le puedo mandar a mi hijo que le tire también el boleto.
0: Con su cédula, ¿cierto? Claro.
12: Ya, gracias. Muchísimas gracias.
0: Ahora vamos con... ¿Qué número de entrada?
3: Vamos con la octava.
0: Ya. Buenas tardes. ¿Aló? Aló, Buenos Aires. Aquí había un programa en Tomebamba, ¿no? Con el amigo... Ya murió el amigo Cardoso, hermano de doña Marta, ¿no? Sí.
3: Con don...
0: Bueno, ya tenemos la llamada telefónica. Buenas tardes.
13: Buenas tardes.
0: Señorita, pero tienen que estar pilas con los jugadores del Delfín y no perder tiempo de esta manera. Incluso jugó contra el Cuenca y me parece que hizo un gol allá en Manta cuando el Cuenca se midió ante el Delfín. ¿Ya? Los campesinos nuestros utilizan bueyes para arar la tierra. De allí entonces surge el apellido que es muy parecido a lo que utilizan los campesinos para arar la tierra. Cuando están uncidos dos bueyes, ¿cómo se llama eso?
13: No sé, la yunta.
0: Exacto. Ahora, el apellido del jugador es muy parecido a yunta. Tiene que anticiparle una letra, una vocal.
13: Anticiparle. Ayunta.
0: Ayunta, bueno, su nombre, señorita.
13: Paola Espejo.
0: Paola Espejo, dijo, ¿no?
13: Sí, correcto. Don Gifford, ¿me tendría que ir a retirar el día de hoy?
3: Sí, señor.
0: Claro.
13: Ya, listo.
0: Ya. Y creo que nos queda última, ¿no?
3: Sí, señor.
0: Ya. A ver, y gracias a Verónica Vázquez por su colaboración. Tenemos la llamada, la última. Buenas tardes.
14: Buenas tardes.
0: A ver, había en Cuenca una compañía aérea que lamentablemente sufrió dos graves accidentes. Cayeron esas naves, se estrellaron más bien, la una en el Chimborazo.
3: Sí.
0: Y la otra se fue a caer en el oriente ecuatoriano.
3: Prestaban el servicio a Cuenca, no era de acá de Cuenca esa empresa.
0: No, venían a Cuenca.
3: Sí, ahí sí.
0: Venían a Cuenca, ¿sí? Y se estrellaron. Ahora, hay un jugador en el Delfín que su apellido es muy parecido al nombre de esa compañía de aviación. Claro, la primera letra de palabra es una vocal, que es la O. Y el nombre de la compañía aérea, ahí encuentro al jugador.
14: Son aerolíneas que cayeron, ¿verdad?
0: Sí.
14: O no.
0: ¿Qué edad tiene usted?
14: Yo tengo 25.
0: 25, es más de 25 años que cayeron esas aeronaves. Yo tengo tan presente, fue una cosa.
14: Podría tan... ser Tiago Saeta.
0: Tiago Saeta. O Saeta. Eso, o Saeta. Porque está muy bien. Saeta se llamaba esa compañía. ¿Sí?
14: Oh, ya. Sí, sí me sonaba un poco de Saeta, más que Osaeta.
0: Claro, y es Osaeta, el jugador de el Delfín, que más que probablemente lo veremos el día de mañana. ¿Cuál es su nombre, señor?
14: Jorge Rodríguez.
0: Don Jorge Rodríguez, venga a retirar su entrada a tribuna, cortesía de don Hugo Marcelo Crespo. Hasta ahí llegamos con las llamadas telefónicas. Muchísimas gracias, ¿sí? Osaeta. Nunca me olvidaré de mi querido amigo, el capitán Marcelo Alemán, que era el piloto del segundo avión de Saeta, que se estrelló en el Chimborazo, en las nieves del Chimborazo. Y alguien hace unos años, que estaba haciendo andinismo, un grupo de personas encontraron la aeronave que conducía o piloteaba mi amigo Marcelo Alemán Ruiz, quiteño. Y como en ese tiempo él venía a dormir en Cuenca, casi todas las noches iba a mi casa porque había gran amistad con mis padres, etcétera, etcétera. Y ahí se formó, no fue posible rescatar a los cadáveres. Y se convirtió en un campo santo. Porque inclusive encontraron a las personas, como estaba el ambiente congelado, no se dañaron los cuerpos. No se dañaron. Y se decidió respetar todo esto y allí quedaron los cadáveres en ese terrible accidente de Saeta. Pero bueno, acá no hablamos de Saeta del Delfín, sino Osaeta. 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
15: Agradecemos a nuestros compañeros de Tomebamba Deportiva. Vamos a un corte comercial, regresamos.
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3: Sí, señor.
0: 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Don Rafa es el que más barato venden a Roberto Crespo y Eduardo Arias tras el mercado al Arenal. Y a sacarse el ponchito, ¿eh? A sacarse el ponchito, les dijo don Luis Alfonso Chango a estos tres jugadores. Facundo Castelli, que en el Manta, perdón, en el Delfín fue su mejor año, fue campeón, ¿sí?
3: Pasó a Emelec.
0: Estuvo más o menos bien una temporada, luego se lesionó. Ahora en Mushugruna es un fracaso. Castelli no aparece. El otro que está con Ponchito y que decíamos, no se le ve muy bien aún, por lo que generalmente los elementos que son afrodescendientes, él inclusive con esas rastas en su pelo, Gamboa. Este es panameño, grandote. Y el otro es Dible. Este Dible no jugó nunca, que yo me acuerde, nunca jugó en Mushugruna. Se lo contrató, pero no van más, ya les dijo clarito don Luis Alfonso Chango. Pero por ventaja tiene dinero el Mushugruna, porque no es que váyanse nomás, no. Hay que pagarles una indemnización por su salida.
3: Lo que siempre ha manifestado Luis Alfonso Chango, le doy 3 meses de sueldo y hasta luego.
0: No es así.
3: Obviamente, muchas veces ha negociado así, pero yo decía, de pronto por ahí le sale un empresario vivo, ratito joven, yo tengo un contrato de mi representado.
0: Ningún contrato es por 3 meses.
3: Yo no estoy diciendo.
0: Por eso, está lo que dice el doctor Chango está mal. Porque les queda debiendo, todo jugador firma un año de contrato.
3: Obviamente.
0: Entonces tiene que cumplir el contrato.
3: Pero llegan a negociar. Pues, bueno, te doy 3 meses de
0: dinero,
3: sueldo.
0: Pero es dinero que tiene que pagar.
3: Tiene que pagar, sí. Por eso decía.
0: Y si no quiere el jugador, no acepta, tiene que pagarle el año completo.
3: El año completo. Por eso decía, mañana asumo un empresario que diga, no, a mi joven le respetan.
0: El mismo jugador dice, no, señor.
3: Sí, señor.
0: A mí me paga todo lo estipulado en el contrato y listo. Si no acepta, hay que pagar. Claro. Ese es el problema de los contratos con jugadores que llegan y no rinden. Y se paran con firmeza para decir, no, yo no firmo. Digamos, firme el contrato, pero no me botan así facilito. Hay que respetar el contrato firmado. 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Hay niños que por alguna situación congénita, obviamente congénita digo, nacen con el labio partido. 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Y muchos niños tienen no solamente el labio así, sino el paladar hendido, que les impide incluso amamantarse. Les impide succionar el seno materno o un biberón. Eso es terrible. 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

Qué maravilloso poder estar aquí en esta tarde en la radiocabina supersónica y compartir la música del mundo contigo. Qué bueno que estés ahí para poder realizar este viaje supersónico lleno de melodías que nos entrega este planeta. Quédate, que tenemos por delante una tarde espectacular. Un vuelo supersónico desde la 102.1 zarpamos pues hacia los mares del mundo, hacia los mares de la música. Nuestro destino no lo sabemos todavía, pero el mapa se irá trazando. Soy Sebas Lazo. Empieza la fiesta del viernes. Esto es Global Tribal.

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1: Te los contamos aquí, 15 con 34 minutos. Es una reivindicación de derechos de las mujeres. Diana González tras fallo del TCE contra el alcalde Cristian Zamora. La concejal Diana González dio a conocer su primera reacción a La Voz del Tomebamba sobre la sentencia emitida a su favor por el Tribunal Contencioso Electoral en el marco del proceso seguido contra el actual alcalde de la ciudad, Cristian Zamora. La edil destacó que este fallo marca un precedente fundamental para la participación femenina en la política. En sus primeras declaraciones tras conocerse la noticia, González indicó que fue notificada directamente desde la capital. De lo que tengo conocimiento y desde Quito me han comunicado, si la sentencia es favorable para mí en este caso, señaló. Sin embargo, la concejal fue enfática al desmarcar el fallo de un triunfo personal, dándole una connotación de lucha colectiva. Según sus propias palabras, esta resolución judicial no es una victoria individual, sino un paso firme para la reivindicación de derechos de las mujeres, dijo. Asimismo, aprovechó la oportunidad para hacer un duro llamado de atención sobre las prácticas dentro de la función pública y la administración local, instando a las autoridades a manejar una política de manera íntegra y no de esta forma. En clara alusión a las fricciones que motivaron el proceso contra el burgomaestre. González aclaró que la información sobre la resolución le fue comunicada hace breves minutos. Sin embargo, en el transcurso de esta noche, el Tribunal Contencioso Electoral hizo público el documento oficial con los detalles de la sentencia. Esta nota la encuentras en la www.lavozdeltomebamba.com. Un artículo escrito por nuestro compañero Juan Pablo Campoverde. 15 con 35 minutos, vamos a una pausa, regresamos con más viernes.
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Y esto es lo más calientito que nos trae esta banda Duplex. Es una banda de música y danza. Ellos son The Jungle, que vienen con este wave aquí sonando en la 102.1 en este viernesitos. También calientito el viernes, por lo menos aquí en la radiocabina supersónica, siempre la temperatura es elevada. Viernes de danza, aquí.

0: siente, siente el ritmo.
1: No lo pienses más.
0: No lo pienses más, ellos son Los Pibitos. Desde Argentina directamente a tus oídos. Son este outro. Nos vamos al otro lado de América del Sur. Desde Argentina vamos hasta Venezuela. Despedimos a Los Pibitos en esta tarde de super recontra buena onda. Damos la bienvenida a los Rawayana.

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Buenas, los Rawayana. Son las 15:58 minutos, estás en la 102.1. Gracias por sintonizarnos. Ya sabes, nuestras líneas abiertas 0993-1928-49. Escríbenos con tus comentarios y tus sugerencias musicales para que el mundo escuche lo que tú quieres escuchar también. Bueno, mi hijo se fue para la playa, así es que le envío toda la buena onda y que le vaya súper bien. Que disfrute de la arena del mar y, por supuesto, pues del buen ambiente y de la música playera. Desde acá le acompañamos también con esto que se llama justamente playa. Él es Sabino.

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2: Te enteras de las noticias aquí en la 102.1, 16:03. Largo historial delictivo registran dos de los cinco miembros de la banda que perpetró asalto con violencia en el cantón Chordeleg. Tras el robo en una joyería, dos de los atacantes fueron linchados por la población y uno detenido, relató el comandante Ángel Esquivel, quien lamentó la muerte del dueño del local. A pesar del hecho de sangre, a los implicados no se les encontró en posesión de armas de fuego, señaló Esquivel. Compra de armamento menos letal para la Guardia Ciudadana de Cuenca permanece en trámite por más de 5 años. La falta de dichos insumos perjudica el efectivo control de la seguridad en la ciudad, indica el comandante Alfredo Tosi. Tosi solicita a la Gobernación de la SUAY apoyar con oficios hacia el Ministerio del Interior para que se agilice el trámite. Esas son las noticias a esta hora de la tarde, 16:04. Volvemos.
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0: Love Will You Tears Us Apart suena aquí en la 102.1 con toda la carga positiva que queremos brindarte en este super viaje, en esta mega tarde, en esta travesura musical de viernes. Estás en la 102.1.
1: Thank you very much. Been a fantastic audience.
0: Estás
1: enjoyed it as much as we have.
0: En Global Tribal.
1: Thank you, best of all.

Stereo Phoenix. Siendo parte también de este vuelo sónico que tenemos en esta tarde de viernes. Último viernes de este quinto mes del 2026. Dieciséis con 23 minutos. La música que sigue.

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2: 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Las noticias del mundo te las contamos aquí. 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Una Colombia polarizada elige presidente. Los colombianos acuden a las urnas para elegir al próximo presidente. Los candidatos con mayor opción son el oficialista Iván Cepeda y los opositores Abelardo de la Espirela y Pamloma Valencia. Las encuestas anticipan una posible segunda vuelta. Está en juego la continuidad del proyecto político de Gustavo Petro o un giro hacia la derecha. Este domingo sigue la cobertura en vivo en los noticieros del minuto a minuto de lo que sucede en Colombia, que está polarizada y elige presidente. Más noticias: Estados Unidos e Irán logran acuerdo preliminar sobre Hormuz y el diálogo nuclear. Funcionarios estadounidenses anunciaron que se ha alcanzado un acuerdo preliminar en las conversaciones entre Estados Unidos e Irán, aunque el presidente Donald Trump no lo ha ratificado debido a la tensa situación que se vive en Medio Oriente. Y cohete de Blue Origin explota durante una prueba en tierra. Blue Origin informó este jueves que un cohete New Glenn presentó una anomalía mientras realizaba una prueba de encendido en tierra. Un video registrado durante la noche desde la estación de la Fuerza Espacial de Cabo Cañaveral, en Florida, parece mostrar la explosión del vehículo en la plataforma de lanzamiento. Más noticias. Un manuscrito del rey Arturo en manos privadas durante 700 años sale a la venta por un precio astronómico. Un manuscrito medieval que contiene una versión temprana de las historias del rey Arturo y Merlín, que ha permanecido en manos privadas durante aproximadamente 700 años, se subastará este verano en una venta excepcional. Se espera que el manuscrito ilustrado, que data de los siglos XIII y XIV, alcance los 2.7 millones de dólares y es uno de los documentos más antiguos que narran la leyenda del rey Arturo y la búsqueda del Santo Grial. Son las noticias, la hora, las 16:33. Es tiempo de una pausa comercial, regresamos, por supuesto, es viernes aquí en la 102.1, espero que sea viernes también donde tú estés.
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Silvana Estrada, junto a Pablo Pablo, sonaban para abrir este nuevo bloque aquí en la 102.1. Las guitarras y los tambores suenan a cargo de Daniel Me Estás Matando junto a Alex Ferreira. Vamos, con este viaje supersónico estás en la 102.1.

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1: 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A las 16:59, próximos a entrar a una nueva hora, te informamos de lo que sucede en nuestra localidad. Joyerías de Chordelec cierran como señal de luto tras la muerte de joyero en violento asalto. Un grupo de joyeros y comerciantes del cantón Chordelec decidieron no abrir sus puertas de los locales como muestra de solidaridad por la muerte de uno de sus colegas durante un violento asalto este jueves 29 de mayo. Los comerciantes se mostraron consternados este jueves 28. Los comerciantes se mostraron consternados por los sucesos acontecidos la tarde del jueves, cuando un grupo de delincuentes asaltaron un negocio, asesinaron al propietario. Como resultado, los habitantes de Chordelec reaccionaron e intervinieron para detener a los causantes de la muerte del joyero Pablo Vera Saquicela. Juan Orellana, representante de la Asociación de Comerciantes del Centro Cantonal de Joyerías Chordelec, refirió a El Mercurio, de donde extraemos esta nota, que la noche del jueves se reunieron y decidieron cerrar todos los locales comerciales del centro de la ciudad en una muestra de solidaridad con la familia de la víctima. «Estamos de luto», dijo Orellana. La muerte de Vera marca un punto de quiebre para los comerciantes, pues se lo reconoce como uno de los primeros joyeros que impulsaron este oficio en Chordelec, con al menos de 50 años de trayectoria. En memoria de Pablo Vera Saquicela, decidieron colocar listones negros en las puertas de sus negocios. Esto les permitirá reflexionar y analizar la situación acontecida el jueves 28 de mayo. Para el representante de los joyeros, se debe tomar medidas de seguridad, pues se sienten desprotegidos. De hecho, Orellana reveló que hace unos meses él mismo fue víctima de un intento de secuestro, pero se salvó gracias a la ayuda de sus vecinos. Ahora piden mayor control, aumentar la seguridad para enfrentar a bandas organizadas que intentan ingresar al cantón. Así, joyerías de Chordelec cierran como señal de luto tras la muerte del joyero en violento asalto. Una nota del mercurio.com.es. Vamos ahora mismo a una pausa comercial. Regresamos con más de la buena música en el último trayecto de esta semana aquí en 102.1.
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0: traen el fuego en sus instrumentos, en sus voces y en su energía. Ellos son los Swing Original Monks, brindándolo todo, dándolo todo, dejándolo todo en la pista de baile, como tiene que ser, cantándolo y bailándolo de corazón, como quiero que hagas las cosas en este fin de semana, todo de corazón, si cantas de corazón, si bailas de corazón. Sintoniza la 102.1 porque la música que tenemos es para ti y también, por supuesto, para tu corazón. ¡Epa! Se viene el muy tranquilo. Esto es Subtropical.
1: Despierta, Ecuador.

0: por ese camino.
1: Y automático. E inmediato, porque nuestro viaje termina ahora mismo. Muchísimas gracias por haber sintonizado la 102.1. Gracias por estar al otro lado. Por tu energía también. Por tus llamadas, por tus recomendaciones musicales. Gracias por todo, principalmente por prestarnos tus sentidos. Un ratito para volar en las tardes, aquí en 102, en Global Tribal. Mi nombre es Sebastián Lazo, y aquí conmigo, o por lo menos con mi voz, el día lunes. Espero que estés allá nuevamente para disfrutar de las travesuras sonoras aquí en Global Tribal. Mientras, te deseo paz, amor, buena música y buena onda. Disfruta de este fin de semana, gózalo, vívelo, cántalo. Pero eso sí, cuídate mucho y todo lo que hagas, hazlo de corazón. Cuídate a ti y cuida a los tuyos. Esa es la recomendación de hoy. Conmigo hasta el día lunes. Espero que sintonices la 102.1, porque tenemos programación parrilla completa para ti, para todo el fin de semana. Nos escuchamos el lunes. Que te vaya bien. Adiós.
0: Las personas están muriendo de hambre.

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